0: tengo el corazón fregado, que lo tengo echado a perder.
1: Así, papá, ¿y usted qué es lo que tiene?
0: Tienes que tú estás sordo que es la vaina. Que tengo el corazón jodido. Dios mío, de que me voy a morir. Que este vergajo no me va a dejar vivir mucho tiempo. Estoy muriendo, mío.
2: Ajá, ¿serio? ¿Tú qué estás haciendo aquí? Sigue, sigue.
3: Gracias, Betsy. Permiso.
4: No estás ocupada.
2: No, hombre. Aunque voy a estar ocupada, ¿con quién voy a estar? Dale, sigue, sigue.
3: Bueno, gracias, permiso.
2: Dale, estás en tu casa.
3: Gracias, gracias. Está bien bonita, ¿eh?, esta casa.
2: ¿Te parece?
3: Sí. Bueno, qué pena yo haber venido así, pero estaba cerquita, ¿sabes? Me mandó don Rafa a comprar unas vacunas y unas cosas para los animales y yo quería saber usted cómo estaba, cómo seguía, cómo se siente.
2: Bueno, siéntate. Pues salió bien. Hombre, no tenías que molestarte.
3: No, es ninguna molestia. Pero está bien.
2: Sí, no, gracias por preocuparte. La verdad es que yo estoy más tranquila, sí.
3: Bueno, eso es lo importante. Entonces valió la pena entrar y preguntar cómo estaba. No se preocupe, yo, Betsy, yo estoy para servirle. Siempre que necesite, aquí estoy a la orden.
2: Gracias. Ajá, no vas a decir nada.
3: No, sí, ya.
2: Tronco silencio incómodo, ¿qué es eso? Escuché un mosquito por allá en mi cuarto.
3: Es calor.
2: No te ofreció nada aquí, ¿quieres un café? ¡Ay, ya sé! Un ron, un whisky.
3: No,
2: te voy a servir un whisky. Sí.
3: No se preocupe. No se preocupe porque yo venía solo de pasada, nada más yo estoy trabajando.
2: Ay, hombre, tómatelo, mira que yo no puedo. Ya, te lo voy a servir.
3: Está bien. Gracias.
2: Sí, hombre, quédate un rato y me cuentas algo. Mira que me hace bien hablar con alguien. Cuéntame del trabajo, qué ha pasado, no sé, cualquier vaina.
3: Trabajo lo mismo, vacas, terneros, lo mismo. Trabajando bastante, tengo un lote grandísimo ahí para vacunar, en eso estoy. Comprando pocos remedios y cositas que necesitan mis animales.
0: Viejo, y eso me da un ahogo. Que yo no doy para respirar. No encuentro el aire. Y esa vaina me despierta en la madrugada, asustado.
5: Ya, vale, voy a decir una cosa. Yo este poco de número y poco de pendejo de aquí yo no los entiendo. Pero si usted se vino hasta aquí a decirme que está mal, si usted es tan orgulloso, es porque de verdad está mal. Así que vámonos para Bogotá, vamos.
0: Ve, Diomedes. Tú eres de la gente que piensa que los médicos de la costa no sirven para nada, que son brutos. Hombre, esa bendita maña de ir a Bogotá para que le digan a uno lo que uno ya sabe que tiene. Diomedes, yo quiero que me escuchéis bien lo que te voy a decir. Yo, mijo, a ti te quiero con el alma. Y yo no puedo negar que tú has sido el hijo que más problemas y que más sufrimiento me ha dado. Y por lo mismo yo te voy a pedir un último deseo. Yo quiero que tú te entregues a la ley. Mijo, porque yo siento que ya yo no tengo fuerza para seguir sufriendo. Toda esta vaina, Diomedes, que te está pasando, te está ayudando a que yo me muera de a pedacito, mijo.
5: Bueno,
0: ¡cálmate, hombre! ¡Escúchame! El amor que yo te tengo, mijo, es grande. Y es el culpable de que yo viva con el corazón en la mano, pensando que te cayó la ley, que te dieron un pepazo, o que te tocó salir corriendo porque llegaron y te tocó meterte a una cueva como un armadillo. Mijo, esto no es vida. Esto no es vida, mijo. Tú no te alcanzas a imaginar cómo se me pone ese corazón que se me quiere salir cuando él piensa el noticiero o cuando prendo la emisora o cuando llega alguien a la casa porque yo siento que voy a escuchar una mala noticia de ti, mijo. Una tragedia y yo no la voy a poder soportar.

0: Si tú no querés hacerlo por mí, hacerlo por tu mamá. Esa pobre mujer se hace la berraca. Pero yo sé que la realidad es otra, mijo. Yo sé que se la pasa llorando. Yo sé que se hace la que come, no come nada. Como un alma en pena. Como un alma en pena, Dios.
1: Pero yo no he entendido bien. O sea, ¿tú te comiste toda la comida de la fiesta?
2: No, hombre, ya no sigue. Eso a mí me da pena. No, es que yo estaba muy piado. Muy borracho. No creo que pasa siempre, pero... Bueno, yo no daba para salir de ahí. Yo me tuve que quedar en un sofá y acostarme. Y ni que hubiera querido, que no me daban las piernas. No podía.
1: Ay, no sé, Dios. ¿Sabes hace cuánto no me reía? Hace que poco tiempo, ¿ah? Yo creo que se me había olvidado reírme y todo.
2: Hombre, no diga eso. Uno nunca se olvida de reírse. Lo que pasa es que uno necesita alguien que lo haga reír, que le cuente historias, que le hable de otra cosa. ¿Ah?
1: Sí, es verdad. Sí.
2: Y no hay mejor terapia. Además, pienso yo que reírse otro que esté peor que uno, otro pendejo que esté mal.
1: Sí, yo creo que es mejor reírse de los demás. No, y de uno también. Óyeme, ¿tú por qué me hablas así? ¿Tú no eres costeño?
2: Sí.
1: Ay, ¿tú por qué me hablas como una si yo fuera una vieja? Habla menos mal.
2: Ah, bueno.
1: Tú, nomás, sí, tú no hablas de usted.
2: Lo hago por respeto, Betsy.
1: No, pero respétame tuteándome.
2: Bueno, está bien, tú.
1: Ven acá, te voy a servir otro ron. Esa vaina, tú no eres bueno para tomar.
2: Te voy a servir otro ron. Es que después de la pega que te estoy contando y me quedé sin ganas ya de nada más. Bueno, yo me tomo otro, pero con una condición. Tú me cuentas ahora una historia.
1: Miércoles. Bueno, yo te cuento una historia, papá.
2: Ajá, dale, pues.
1: Bueno, vamos a ver. Te voy a contar una historia del colegio.
2: Ajá.
1: Imagínate que había un peladito que a mí me gustaba cuando yo tenía como 15 años. Y yo no sé por qué no era capaz de hablarle ya. O sea, no entiendo por qué con mi personalidad, ¿sí me entiendes?
2: Sí.
1: Pues resulta que le mandé una carta declarándole mi amor.
2: ¿Tú a peladito?
1: Sí, yo a peladito.
2: Ajá.
1: Y entonces en la carta yo le decía que lo quería y en más me devuelve una carta después diciéndome que el sentimiento no es recíproco.
2: ¡Coge!
1: ¿Ah?
2: ¿Cuántos años tenía?
1: Yo tuve que buscar diccionario qué significaba esa vaina y qué recíproco. A los 15 días me estaba buscando, ¿viste? Qué recíproco no va a ser sentimiento. Ah, después recíproco no era mío.
2: 15 días averiguando qué recíproco. Uno de 14 años que va a saber qué recíproco.
1: Ah, esa vaina, ¿no? El intelectual, pues. No, pero ya después tuve mi cuentico con él.
2: Ajá.
1: Ay, entonces. Un piquito sí le robé. ¿Está fuerte, qué?
2: No, está bueno. Está bueno.
1: ¿Te vas a emborrachar?
2: No, nunca más, ya te dije que pasó una vez nada más.
1: Ay, no hablemos de eso. Yo no podía entender bien cómo es el cuento.
3: Papá, yo voy a pensar la vaina bien pensada antes de resolver.
0: Bueno, mijo, yo ya te dije lo que te iba a decir.
3: Pero papá, ¿sí puedes llevar ese burro?
0: Mijo, yo estoy fregado del mango, no de la mente. Montar burro es como tomar agua, eso no se olvida nunca.
3: Papá, cuando llegue al valle ya, a Carrizal hace una llamada ya, pa. Mi compadre Juaco Guillén, dígale que vengo yo.
0: ¿A Juaco?
3: Ya, Juaco Guillén.
0: ¿No será mejor decirle a tu abogado?
3: Carajo, papá, dije la terquedad, hombre. Yo sé por qué se lo digo.
0: Bueno, allá tú. Un abrazo, mi hermano.
3: Gracias por haber venido yo.
0: Dios. Vamos, Rogelio. Padre Víctor.

0: Ay, Consuelo, gracias a Dios llegó. Yo tenía rato esperándola, estaba más preocupada.
1: Ay, mamá, yo estoy muy grande. No tiene por qué preocuparse por mí, yo me sé cuidar solita.
0: Así tengan 100 años, mamá es mamá y uno se preocupa.
1: Gracias. ¿Y el niño?
0: Dormidito, más lindo.
1: ¿Sí?
0: Ay, Consuelo, yo siento que al fin mi Dios se acordó de nosotras. Vea, usted con un buen puesto.

0: con posibilidades de ascenso, el niño sano. Y gracias a Dios, Diomedes Díaz desaparecido en nuestras vidas. No, es que nos toca ir el domingo a misa a dar gracias.
1: Mamá, para el niño no es una alegría no crecer al lado de su papá. Yo le pido el favor que no haga esos comentarios delante de él.
0: Ay, pero él todavía no entiende nada.
1: Mamá, los niños no son bobos y claro que entiende. Y él va a crecer. Y yo no quiero que el niño crezca escuchando cosas feas del papá.
0: Pues cuidado, perdón. Voy a calentar la comida.
1: No, mamá, no quiero comer, gracias. Si es que me quito estos zapatos y me acuesto a dormir. ¡Ay! ¿Ya se despertó el bebé? ¡Abre, José! Venga para acá. Venga para acá porque me hizo falta. Me hizo falta, mi muñequito. Siga.
2: ¡Ay! ¡Ay, comenta! ¡Ay, comenta, señor!
3: Bueno, cuéntelo todo.
1: Si viera, me fue más bien de lo que pensaba. Pude verme con Diomedes. Porque es esa cara, y no me diga que usted también lo odia.
3: No, es que usted más de odio sino de amor, ¿no entiende? No entiende que yo usted la amo mucho y pues al niño mucho más. Venga para acá. Pero con Diomedes al lado usted va a sufrir, hermanita. Y el niño pues va a llevar también.
1: Lo que pasa es que ustedes no conocen al verdadero Diomedes. ¿Qué, mi prima?
3: ¿El verdadero?
1: Sí.
3: El verdadero fue el que se mostró cuando usted estaba en la cárcel.
1: Cuidado con la cadenita que me dio el papá. Cuidado.
3: Bueno, pero cuente todo. ¿Qué pasó? ¿Qué le dijo?
1: Si viera que se portó lo más de bien, más lindo. Ay, pobrecito, mi Diomedes, se le ha sufrido tanto. Pero se portó muy bien. Yo estuve feliz de verlo libre, tranquilo. Imagínese que me dio plata. Plata para el niño y plata para mí. Quedó de mandarme mensualmente un girito. Ay, es que lista que se mueve.
3: Mire, bájale a la emoción, mamita, porque es que está bien que lo haya visto, ¿sí? Y hay que abonarle que le dio plata y que todo eso que le prometió. Pero usted no entiende que es que él vive con una mujer y usted la tiene de parche.
1: Mire, yo no soy bobo. Yo sé la realidad. ¿Pero qué le vamos a hacer?
3: Bueno. Bueno, pues yo pensé que ni la iba a recibir y que usted iba a perder el viaje, así que eso es buena noticia.
1: Ah, ¿qué pasó? ¿Tú no te ibas a quedar unos días allá con Diomedes y te llevaste la ropa y todo?
4: Mamá, lo que pasa es que las ganas de dormir al lado tuyo no me dejaron quedar.
1: Vea, pues, te voy a creer. Bueno, ven, yo te ayudo con ese bolso que está pesado. Ay, bueno, y dime cómo está.
4: ¿Está bien?
1: Ah, mijo, no, pero está bien, ¿no? ¿Cómo está? ¿Dónde está? ¿Quién lo está cuidando?
4: Hombre, Diomedes, está bien cuidado. Te manda muchos saludos, que te quiere mucho.
1: Mijo, yo quiero ir donde está Diomedes. Yo quiero cuidarlo, yo quiero quedarme allá con él, cocinarle, atenderlo. Ah, tú sabes lo que está por ahí escondido.
4: Mamá, mamá, tú vayas a ir a verlo. Ah, tranquilízate. Hay más tiempo que vida.
1: Bueno, pues, entonces te voy a calentar la comida, que ahí quedó comida de la tarde.
4: Mamá.
1: Ajá.
4: Quédate ahí. Que yo... yo tengo que hablar contigo.
1: ¿Qué está pasando? Rafael María, ay, mi hijo, Diomedes.
4: Diomedes está bien, mamá. Te voy a hablar de mí. Mi mamá. Yo sé que yo no he sido el mejor marido del mundo.
1: ¿Y ahora con qué vas a salir?
4: Que no he sido el mejor papá. Que te he hecho sufrir. Y a mí no me gusta verte sufrir. Pero yo le he echado cabeza a la vaina y...
1: Ay, Rafael María, me estás asustando. ¿Tienes otra mujer por ahí?
4: Qué bueno y qué nada, hombre. Y... yo no te puedo ocultar lo que me está pasando, mamá. Tú tienes que saber la verdad.
1: ¿Esto qué? Ay, mijo, yo... si yo no leo letras grandes, menos voy a leer estas cosas así de números y cosas chiquitas y de un hospital. ¿Y eso por qué de un hospital?
4: Esos son unos exámenes médicos. Yo no estoy bien de salud, mamá. Yo tengo unos achaques. Yo me estoy muriendo.

0: Mierda, madre purísima. Mijo, no digas eso. No digas eso, mijo. ¿Cómo vas a decir una cosa así tan grave? Ay, eso no nos puede estar pasando a nosotros, güey. ¿Tú cómo dices eso? ¿Qué dicen los exámenes? ¿Qué tienes tú? ¿Qué fue lo que dijo el médico? ¿Qué pasó? Ah, decime.
1: Nada más que... el corazón se me está apagando. Que ya no da para más. Que te voy a dejar sola.
0: Ay, mijo, no me digas eso. Rafa María. Hay que tener fe. Ahí está la Virgen del Carmen. Está Diosito que nunca nos ha desamparado. No hay que perder las esperanzas, mijo. Seguramente que algo se puede hacer. Ve, yo voy a decirle a Dios, ve. Ah, tú le vas a decir a Dios, ve, que te diga las influencias que él tiene allá en Bogotá, que podamos llevarte allá a un hospital bueno, una clínica buena, un médico bueno, mijo. Seguro que te vas a curar, vas a ver, mama, vas a ver ya. Que te vas a curar,
1: no,
0: mijo.
1: No.
0: Que sé que te vas a curar, mijo,
1: no.
0: Que te vas a curar.
1: Esto no tiene vuelta de hoja. Te voy a dejar sola, mamá.
0: No me digas eso. Papá, no me digas eso. Tú no me puedes dejar sola, prométeme. Prométeme que vas a hacer todos los tratamientos, todas las cosas que haya que hacer.

0: padre a lo que vinimos.
1: Mi compadre Víctor, gracias. Padre Juanco, se lo digo, este hombre es un rey, yo. Aquí para atenderlo uno no anda con vuelta. Vamos a brindar. Ron caña en vez de whisky.
2: Ah, como cuando estábamos en el colegio, compadre. No teníamos plata, ¿se acuerda? Cuando teníamos era ron caña, pero cuando no, hartábamos chirrincho, yo. Nosotros sí hartábamos chirrincho en el operero.
1: Juanco, y recordando esas épocas, yo hago memoria y usted siempre ha estado ahí, compadre, desde pelado. Usted ha sido mi amigo, y me conoce a mí las buenas y las malas, y mis amargas y mi felicidad, porque usted también me ha aguantado cosas, amigo, yo, totalmente las mujeres. Por eso yo quiero, compadre, que sea usted la persona que me entregue a la policía.
2: Que vaya a entregar, cacique.
1: Sí, compadre Juanco.
2: Compadre, lo felicito. Lo felicito, qué buena decisión.
1: Padre, eso sí. Dígale al abogado ese de Cacuya, ¿cómo se llama? Fajón, este.
2: Correa.
1: Correa, correa esa vaina. Dígale a él que no quiero nada de periodista, ni nada de gente, ni espectáculo, ni para frenar. No, señor. Periodistas que vayan cuando yo vaya a regresar a Tarima otra vez, ahí sí los quiero. Acá no. No quiero tanta bulla. Dígale, ¿por qué él es pantallero?
2: No te preocupes, que Juaco cuadra todo eso. Pero brinda conmigo, qué buena decisión, compadre. Lo que sí te digo es que no entiendo. Tú te salís de tu mundo, de tu música, de tu canto. Te encerrás aquí como un campesino, que también te gusta, porque tú no lo eres de nacimiento, básicamente. Y de un momento a otro dices que te querés entregar a Diomedes. Después de que le oíste a la enfermedad también.
1: Compadre, eso tiene una razón. La razón es que cuando uno es el papá de uno, le habla con el corazón, mirándolo a los ojos, uno tiene que hacerle caso, compadre. Y digo, Rafa estuvo por aquí, vino hasta el burro, visitarme. Y yo no tuve otro remedio que hacerle caso y entregarme. Además, compadre, yo creo que está bueno ya también. Yo no soy ningún bandido para estarme escondiendo. Entre otras cosas, compadre Juaco, ¿sabes de qué tengo ganas? Usted que siempre me complace en todo, como de parrandear, como de echarme una cantadita. Al calor de un roncaña, un buen acordeonero, ¿no? Se respeta.
2: Hombre, compadrito, lo que le tiene que estar haciendo falta a usted cantar. Pero hay un problema. Iván Zuleta tiró para Barranquilla, Matamoña por allá. Y no hay acordeonero, compadre. Usted sabe que aquí no se puede traer a cualquier persona.
3: Oiga, compadre, familia, ¿será que usted me permite meter la cucharada?
1: Padre, hágale, si usted es de la familia, usted de los míos.
3: ¿Usted ha oído hablar de Franco Argüelles?
1: Franco, claro, el coronel.
3: Ese es un musicazo, yo. Si lo dice la radio y yo que me la paso escuchando la radio todo el día, compadre Juaco. Vea, y todo el mundo anda diciendo que ese es el mejor músico que toca igualito a Juan Roy. Alma bendita, como usted le dice.
1: Hombre, compadre, amén. Puede ser una cosa, yo lo que he escuchado de ese pelado es que se gana un poco de festivales. Güeyes, que el orgullo es sitio nuevo, que no sé qué, y está pegado con Villazón.
3: Ah, bueno.
1: Lo han hecho bien, están haciendo buena música. Y dicen que toque bonito Juancho Roy, tráigalo para escucharlo.
3: Padre, si usted me permite, yo sí me voy por ahí por el camino viejo y se lo traigo. Y usted sabe que a usted nadie se le niega, mejor dicho, al cacique nadie le dice que no.
1: Compadre, se asiento de rápido. Oye, compadre, ¿qué? ¿Bajo de? ¿Qué barranquera?
2: Oye, Víctor, cuidado que nadie se te vaya a pegar, que eso es delicado.

0: quiero darle gracias, pues, perdóneme, pues, los traguitos que tengo encima, pero no importa, compadre, estamos celebrando. Y gracias por darnos los días, por darnos las noches, porque con esta tocada, compadre, nos alegra todo este momento que hemos tenido triste aquí, porque esta gente sufre como yo. Y déjeme decirle, compadre, que coronel bueno como ustedes son pocos los que se encuentran, y gracias por venir a este potero. A tocarme a mí, ¿no?
1: Cacique, gracias por la invitación, hombre, para mí es un halago estar aquí en su clandestinidad, cacique, verlo tan feliz, verlo tan contento, hombre, cantando esas canciones hermosas. Aquí me tiene, aquí tiene el coronel. Aquí tiene el coronel para respaldarlo siempre.
0: Padre, y es verdad, esta canción pasaba y nada, una berraquera, mire cómo sonó. ¿Quién quita que pueda grabar nosotros? Es más, siéntese que le voy a hacer una cosa. Siéntese, siéntese.
1: Así que sí que.
0: Lléveme esta silla para acá, ayúdeme aquí, ve. Mira, compadre, le voy a decir una cosa para que lo tenga presente. Usted y yo vamos a hacer historia, eso está escrito en la Biblia.

0: ese es único mijo. Ya se oye. Tengo un gran acordeonero. Iván Zuleta últimamente se ha vuelto pechichón e irrespetuoso. Entonces yo sé que usted está con Villazón, ¿cierto? Puede que esté con Iván, pero no sabe.
1: Hombre, cacique, honor que me hace traerme aquí, compartir juntos. La verdad que mi acordeón siempre ha querido adornar su voz, porque usted es el mejor cantante de vallenato, cacique. Pero esa es la trabita, cacique, esa es la trabita que hay. Es que usted anda con Iván Zuleta y yo estoy con Villazón, cacique. Eso es lo que pasa.
0: ¿Y qué tal está yendo con Villazón, compadre?
1: Así que Villazón bien, cacique. Lo que sucede es que el cacique es el cacique. Y eso puede pensar cualquiera.
0: Precisamente, compadre, eso quiero decirle. Mi compadre Iván Zuleta, sí, estamos unidos. Pero Iván se ha vuelto atrevido, respetuoso, picando el ojo a las mujeres de uña, así no es. ¿Me entiendes, compadre? Además, mire que estoy aquí yo, con Tiberio, y él por allá tocando para nada, ganando plata. Y el pobre primer día que abandonado, no señor. Y le voy a decir una cosa, de todas maneras, en el vallenato, las uniones son como cuando tiene una mujer. Y uno se consigue una moza, pero hay un amante. Así uno quiere mucho a su mujer, pero si la amante también le gusta, uno termina dejando a la mujer de uno, a los padres. Esas son las cosas, así que no se preocupe. Eso sí, compadre, mantengamos esta unión y esto que hablamos aquí, calladito. Ya sabes, aquí ninguno es bochichero. ¿Por qué? Porque yo estoy aquí encerrado, compadre, y toda la gente no puede saber. Yo voy de pronto a entregarme, ¿quién quita? Y más adelante, cuando salga, compadre, vamos juntos, compadre, para que sea una sorpresa para toda mi fanaticada. ¿Oye?
1: Hombre, cacique, honor que me hace. Cuente con eso, cacique. Cuente con eso. Cuente con mi acordeón, con mi talento. Y tiene a su coronel para siempre. Un coronel de 5 soles.
0: Así es, compadre Franco, así es. Esta unión se va a dar, no joda. ¡Aplaudan!
2: Hombre, Franco, te voy a felicitar.
3: Hombre, Guaco,
2: tienes el estilo de mi compadre, Gualchorroy, que Dios lo tenga en el cielo. Te felicito. Disculpa un momento, compadre, regálame un minutico.
0: Para lo que quiera.
2: Pero disfruta y siga marrañando.
0: Pero compadre, va a ir, compadre, joder, este es un milagro, este es un milagro, ¿ah? El Franco Argüelles y el cacique, no joda, aquí cantando para nosotros,
2: no joda. ¿Por qué me sacaste la parranda? Ah, compadre, yo entiendo el furor, usted hace rato no canta, ese pelo es bueno. Pero lo que no entiendo es lo que usted acaba de hacer. Compadre, hace 2 horas me dijo que lo entregara y ahora está haciendo uniones musicales en un momento que no es conveniente.
0: Compadre, compadre, bola, hombre. Ya tengo que salir de la cárcel, me voy a quedar preso todo el tiempo. Te voy a decir una cosa. Yo no voy a Franco Argüelles, toque boletico con Chorroy, tiene el mismo entusiasmo, el mismo carisma. Es un acordeonero que tiene público. Es un acordeonero poco, yo. Además, yo vengo de Sitio Nuevo, acá de Fonseca, de San Juan, y toda la Guajira nos va a apoyar. Hay que buscar también eso. Y cuando yo salga de la casa, tengo que salir con fuerza para toda mi fanaticada, con algo diferente. Y ahí está el hombre.
2: Bueno, bueno, sí, no te lo voy a negar. Mírame, cacique. Nosotros llevamos años de amigos, muchos años. Y tú sabes que yo te apoyo en lo que tú digas, porque yo te quiero y yo siempre estoy ahí. Pero necesito que me prometas algo.
0: Cuéntame.
2: Que me digas si te vas a entregar o no te vas a entregar, porque es que esto así no se puede, cacique.
0: No, Guaco, yo estoy diciendo que sí, voy a entregar, hombre.
2: Sí. Bueno, entonces, ¿para cuándo preparo la valla, compadre?
0: 8 días, compadre. 8 días. Ni uno más ni uno menos. 8 días, venga aquí. 8 días me entrego.

0: adelante, mamá. Todavía estoy vivo.
1: Ay, mijo. ¿Estás bien? ¿Quieres tomar algo?
0: No, agua. Ya, yo estoy bien. ¿Qué es lo que te está pasando?
1: Ay, mijo. Desde que me diste esa noticia, yo no tengo vida. Eso no puede ser verdad. Los médicos seguramente se equivocaron, mijo. Si tú eres un hombre fuerte. Tú eres el que me tiene que enterrar a mí. Ay, no, mijo. Yo estoy segura que la Virgen del Carmen no va a hacer el milagrito y que eso va a ser mentira. Y si tú vas a otro médico, te van a decir que tú no tienes nada. Yo me imagino la vida sin ti. Tú no me puedes dejar sola a mí.
0: Yo no quiero que te pongas a sufrir.

0: Úrsula.
1: ¿Dónde no?
0: Prométemelo. Prométemelo, papá.
1: Venga para acá. Yo te dije. Yo te dije que este corazón me estaba fallando. Que se me está apagando. Pero también es verdad que este es un corazón de guadiro viejo. Y bueno, eso es como... como esos mulos, ¿eh? Como esos caballos, mamá, que van cargados. Y uno cree que se van a caer, que ya no dan más, ¿eh? Y uno le da una palmeta así en el ancla y siguen andando como si nada. Así va a ser. Así va a ser mi corazón. Porque no te voy a dejar sola, ¿viste? Mamá, yo quiero que te tranquilices. Yo no te quiero ver sufrir.
0: Rafa, yo no me imagino la vida sin ti.

0: ¿El aguaco qué?
1: Entonces, cacique, 8 días, ni uno más ni uno menos, vámonos.
0: Mira, compadre Juanco, me da pena con usted, pero hoy mi compadre Víctor y su mujer me hicieron un sancocho gallina con un arroz de fideo que está jugando con una juyama, y yo no creo que vaya para ninguna parte ahora. Mi compadre Franco vino con los muchachos a tocar y todo, pues, a solo. Para mí me parece un tema para randear. ¿Qué dice? Que se espere, que se espere, es lo que yo le decía. Que se espere, que se espere, es lo que yo le decía. El sancocho no se espera, que espere la policía. El sancocho no se espera, que espere la policía. Es un beso pa' un amigo, se llama Juanjo Guillén, que siempre está ahí. Es un verso pa' un amigo, se llama Juanjo Guillén. Aquí no toca cualquiera.

0: pasaron 5 días, como me dijo. En el valle nos están esperando, pila, vamos.
1: Esto, pero igual, que lo voy a hacer una cosa para que lo sepa. Hoy hicieron aquí una carne guisada que está de rechupete. Así que yo no creo que me vaya a entregar hoy. Bájese más bien para que coma, que usted viene con hambre. Bájese, bájese, que lo veo con cara de hambre. Bájese. ¡Vamos, Franco! Entre cardones y chivos, hoy me lleno de sentimiento. Entre cardones y chivos, yo me siento el sentimiento y sin plata en el bolsillo.

0: Y va a ser un frito ahorita más tarde, quédese, igual buena hora.
1: Quédese, ni que nada. O sea, tú piensas que yo soy un peladito, Diomedes. Mamándome el pelo a mí. Tú no lo prometiste a tu papá que te ibas a entregar. El abogado Correa ha tenido que reunir dos veces a la gente. Porque aquí venía el maestro parrando para no ir. Me hace el favor y te subí ya que nos vamos. Ya te sube, pila. Ahí ya está abierto, vámonos.
0: No, pero déjame podar un poquitico la cara porque no tenía hasta culebra en la barba, ¿viste?

0: Contenido adulto. Contiene escenas de sexo y violencia moderada. Ballena TV.
1: Previamente en Reacher, quien lo haya hecho no es un novato. El forense debe revisar el cuchillo que usó el tipo que me atacó. Tal vez coincida con las heridas.
2: Ok.
3: Lo que sea que haya en esa memoria es propiedad del ejército de los Estados Unidos. Quiero que se le devuelva al Pentágono, a donde pertenece.
4: La memoria la tenía cuando salió hacia Philly.
2: Creo que sé dónde la puso.
1: La envió por correo y tal vez su teléfono antes de subir al vagón.
4: Una mujer se suicidó en el mismo vagón que el jefe de personal de un potencial candidato presidencial. ¿La CIA secuestra personas por eso?
5: Hagámoslo del modo fácil esta vez, Richard.
1: No.
6: Cortaron el cuello de Ben con un cuchillo curvo. Es como una garra. Lo llaman karambit. Lo usan practicantes de ciertas artes marciales en Indonesia.

0: arriba! ¡Manos arriba! ¡Tus manos en la nuca!
1: Yo no lo hice.
0: ¡Cierra la boca! ¡De rodillas!

0: muerte, Richard. Intenté llamarte durante 20 minutos. Creí que estabas muerto.
1: Yo no, pero otras personas sí. Cuatro mercenarios y los guardaespaldas de Layla murieron en su habitación. La policía llegó cuando estaba ahí.
0: Carajo.
2: ¿Creen que yo lo hice?
1: Apenas escapé. Hay que averiguar quién se llevó a Layla y a Misha.
0: Richard, creo que nadie se las llevó. ¿Esos cuerpos les cortaron el cuello?
3: ¿Cortes gruesos como la chica de OnlyFans?
1: Sí. Los mercenarios murieron así. ¿Cómo lo sabes?
3: La forense dijo que tanto Mary Ellen Daniels como Ben
0: fueron asesinados con una hoja curva ancha llamada Karambit.
3: Es un arma específica de Indonesia.
0: ¿Dónde está tu novia, Richard?
1: Cometí un error.
4: Layla y Amisha volvieron a la habitación. Encontraron a los guardias muertos y a los mercenarios esperándolas. Los mataron y huyeron.
3: Nos mintieron todo el tiempo.
0: Ellas contrataron a Mary Ellen para seducir al chico. La mataron y se llevaron a Ben.
5: Ana no quería enviarle la memoria a Layla. Intentaba alejarla de ella.
1: Se la envió a alguien más. Alguien que haría todo para ayudarla. Alguien en quien confiaba más que nadie.
2: Su hermano.
1: La memoria puede estar en el buzón de Jacob desde la mañana. Tienen que ir por ella, ahora.
3: ¿Y tú qué harás?
1: Correr.

0: yo conduciré. Tal vez deberías...
1: Ya estamos cerca. Me puedo concentrar en esto. Gracias por la oferta.
2: Vaya.
0: ¿Qué?
2: Le pedí a algunas fuentes de la Dark Web que buscaran lo que fuera sobre Amisha y Layla. Amisha es un fantasma, pero un hacker financiero que conozco encontró algo sobre Layla.
0: ¿Rico Magtato?
2: Solo es un apodo, ¿sí? Es confiable. Y descubrió que hasta hace unas semanas, Layla Hope tenía cero rastros económicos, no tenía hipotecas, cuentas de banco, préstamos escolares ni crédito.
1: Es porque los nombres de Layla Hope y Amisha Hope son falsos.
2: Exacto, pero luego, de la nada, una tarjeta platino a nombre de Layla con un límite millonario apareció en el sistema. Hace unas semanas la usó para comprar boletos de primera clase desde Indonesia hasta acá para Layla Hope, Amisha Hope y sus guardaespaldas. Después, compró un quinto boleto para un vuelo desde Djibouti que aterrizó aquí esta mañana.
1: No, ¿quién es de Djibouti?
2: No lo sé, Magtato está rastreando el boleto ahora, pero sin importar qué nombre aparezca, será un pasaporte falso, pero... Las Hoth obviamente trajeron a alguien al país para algo.
0: Sea lo que sea, no nos gustará. Sigue con lo tuyo, ya volvemos.
2: Entendida.
1: Esta es la letra de Ana.
0: Aquí estás, maldita.

0: 011806.
1: El cumpleaños de Ben.
0: Te dio su contraseña.
2: ¿Qué es esto? Tomás Guavere, ¿qué estás tramando?
1: No tiene batería. Y mi cargador no es compatible.
0: Compraremos uno. Por ahora, veamos la memoria con la laptop de Plum.
1: Tamara, ese auto...

0: Estoy con un oficial de policía de Mayfield y un civil en un Taurus azul sin marcas yendo al norte sobre... ¿Dónde estamos?
1: Avenida Parsons.
0: Avenida Parsons. Una camioneta negra con dos mujeres armadas sigue nuestro vehículo.

0: toda velocidad. Todos lo hicimos. Layla no lo hará. ¡No me jodas!
1: ¿Te enseñaron eso en el entrenamiento?
0: Así es. Y estampé el máxima de mi papá en el puente.
2: ¡Se estrellaron!

0: Tenemos la memoria y su auto se averió. Vámonos antes de que acabemos muertos.
1: Si huimos, ellas también huirán. Las mantendré en el puente hasta tener refuerzos.
0: Tienen armas automáticas.
1: Si no te gusta lo que voy a hacer, salte.
0: Sé más inteligente.
1: Tú no perdiste lo que yo perdí.

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0: esta altura es muy posible que muriera.
1: ¡Manos!

0: ¿Sabes qué? No es la primera vez que Green se mete en problemas y la primera vez tampoco fue culpa suya. La desprestigiaron por razones políticas. Ahora la está pasando mal de nuevo gracias a ti.
1: ¿Es mi culpa?
0: Es una buena policía. Siempre pensé que pronto encontraría la forma de salir del hoyo en el que la arrojaron, pero luego llegaste y la metiste en esta mierda.
1: ¿Y ahora te preocupa que trabaje con un policía mediocre, patético y alcohólico por siempre?
0: ¿Te refieres a mí? Hablando de mierda, ¿me quieres explicar por qué el maldito pie grande tiene el número personal de un candidato presidencial? No me digas que es falso. Llamé y luego colgué. El tipo que contestó sonaba justo como el que he visto en televisión. ¿En qué rayos metiste a Tamara, imbécil?
1: Si te digo, ¿vas a ayudarme?
0: Claro que no.
1: Entonces bésame el trasero.

0: Sí, compré el más grande que tenía. Iré por el lado de camino a casa. Lo sé, pero si no tienes amígdalas, te consentiré. Está bien. Te veo pronto. También tú.
1: Disculpe, señor.

0: Ya está. Debería bastar. Solo trátala con pomada antibiótica 2 veces al día por 3 días. Estará bien.
1: De acuerdo. Gracias, Terry.
2: Oh, miren, la pantalla no sirve. No hay forma de que podamos leer la memoria en esta cosa.
1: No usaré el equipo del distrito. Entre menos sepan ellos o cualquier otro sobre la memoria, mejor.
3: Quedará entre nosotros y Rich.
2: Está bien.
3: Lo llamaré.
1: ¿Sí?
4: ¿Y aquí?
1: Estoy bien, tío.
5: Estaba en Hackensack cuando recibí la llamada sobre el puente. Primero Ana, ¿y ahora esto?
1: Chicos, él es el teniente Monty de Rosa. Él se encarga de la estación de Mayfield. Tío, ellos son la detective Tamara Green y Russell Plum. Son amigos míos.
2: ¿Eso de ser policía qué? ¿Es un negocio familiar?
5: Fui compañero de su padre por años. Me ha llamado tío desde que era niño. Con todo lo que ha pasado, no sé cómo te mantienes de pie. Yo apenas puedo funcionar. ¿Cómo lo ha tomado Ben?
1: Ben fue asesinado, tío.
5: Oh, no puede ser. ¿Qué demonios está pasando, hijo?
1: Aún no lo sabemos. Pero las dos mujeres que saltaron del puente están detrás de esto. Sí, lo sé, es fuerte.
5: Sí, y es más de lo que tú crees. Esas mujeres no dejarán de asesinar.
3: ¿Cómo?
5: Merle Harkavy. Lo encontraron muerto, con la yugular cortada en la avenida Pleasant. Un testigo dijo que vio a 2 mujeres empapadas subir a su auto y marcharse.
1: Están vivas.

0: ¿Vienes de pesca?
1: No. Aquí tenemos algo antiguo, pero muy bueno. Oye, debiste ayudarme en Baltimore. Las reglas han cambiado.
0: Déjame adivinar. Los policías me hallarán colgado aquí porque no soporté la culpa por todas esas cosas que yo no hice.
1: Tienes razón. Habla con tu Dios. Grita por ayuda. Nadie te escuchará a través del concreto. Hay otra cosa que debería decirte antes.
0: Estarás bien. Conozco a un chico en Maine que no tenía una. No le fue tan mal.
1: No.

0: ¡No llames a los federales! ¡Solo confía en mí, por
1: Esto
0: favor!
1: No es sobre confianza. Es sobre la realidad. Este caso es muy grande para el Departamento de Policía de Mayfield.
0: ¡Los federales se encargarán de esto! ¡Me sacarán!
1: ¡Tienen los recursos para lidiar
0: Mi
1: con estas cosas!
0: ¡Mi familia fue asesinada! ¡Yo encerraré a esos animales!
1: ¿Tú
0: ¡Con
1: crees?
0: Los putos federales!
1: ¡Son asesinas sin piedad! ¿Has visto lo que han estado haciendo? ¡Abandonaron cuerpos aquí y allá! ¡Le dispararon a oficiales de policía! ¡Está fuera de tu liga! ¡Es un asunto federal! ¡Llama al FBI! ¡Diles lo que sabes y deja que hagan su trabajo!
2: Escucha, tío. Existen razones para creer que los federales están encubriendo esto. ¿De acuerdo? La CIA también es parte de esto. Yo no quería decírtelo. No quería involucrarte.
1: ¿Por qué el gobierno haría eso?
3: No estamos seguros.
1: ¿Qué rama de los federales es?
2: No tenemos idea.
1: ¿No tienen idea? Jake, eres muy listo para ir por el mundo con tantas preguntas. ¿No sabes quién? ¿No sabes por qué? ¿Solo crees que los federales están metidos en todo esto? ¿Solo eso tienes?
2: Ok. De acuerdo. Los llamaré. Voy...
1: Buen chico.
2: Les voy a contar todo.
1: Bien.
3: Vamos,
2: amigo. No. Somos una detective degradada, un policía de pueblo y un maldito bloguero. Esto nos rebasa.
1: Es cierto. Eres un buen chico. Llámalos. Ya tengo hambre. Ordenaré algo de comida. Parece que la necesitan.
2: No llamaré al puto FBI.
1: Muy bien, una vez más para confirmar. 15 hamburguesas sin cebolla, 3 bolsas de papas, 6 Coca-Colas. Ponlo en la cuenta de la policía.
4: Copiado.
1: Ok, gracias.
4: De nada.
2: Oye, el FBI llegará en una hora y nosotros vamos a salir por un poco de aire. Fue un largo día.
1: Tómense su tiempo. Ya ordené la comida. Debería llegar pronto.
2: Gracias. Aprecio lo que haces.
3: No contesta.
5: ¿Crees que alguien lo atrapó?
3: No lo sé. ¿Hola?
6: Soy yo.
7: ¿Qué demonios te pasó?
6: La policía me arrestó, pero escapé.
7: ¿Cómo que escapaste?
6: Cometí varios crímenes. ¿Tienen la memoria?
5: Y el teléfono de Ana, pero le dispararon a mi laptop.
6: ¿Le dispararon?
7: Nos encontramos con Laila y Amisha.
3: Escapamos, pero saben que la tenemos.
6: ¿Hacia dónde van?
3: Hacia Philly, en la patrulla de Jacob.
5: ¡Patrulla robada!
6: ¿Y Laila y Amisha?
8: Nos están buscando, busquen la memoria.
7: En un auto que robaron en Mayfield, le cortaron la garganta a un hombre.
6: ¿Está con vida?
9: Merle murió desangrado, era un buen hombre.
2: Tenía 3 hijas.
3: Las están buscando, pero puede ser que Laila ya cambió de auto.
5: Lo siento, pero ¿a dónde vamos? Si Laila y Amisha nos buscan y la policía de Philly busca a Richard...
6: Y también la CIA. Estarán molestos después de lo que hice.
7: Quédate en la ciudad y ocúltate.
3: Te veremos en la esquina de la calle G con East Allegheny, cerca del este de Caía. No hay estaciones de policía y hay una tienda de electrónicos ahí. Podemos comprar un cargador y una laptop.
6: ¿Cuánto tardarán?
7: Llegaremos en...
3: 70 minutos.
2: Tal vez 90. Las hamburguesas llegarán pronto a la estación. Monty nos estará buscando, verá que nos fuimos y emitirá una alerta. Debemos dejar la patrulla.
10: Tiene que ser una broma.
3: Espérenme aquí. ¿Qué hay, Cyrus? ¿Y tu gato?
11: ¿Mi gato? Destruyó el sillón de mi hermana y debo comprarle uno nuevo. Y si no vinieron a darme un perrito, lárguense.
3: No traigo perros. Necesito un auto.
11: Ya tiene uno.
3: Este se quedará aquí.
11: No dejará una puta patrulla en mi taller.
3: Llévala atrás y cúbrela con algo. O podría decomisar todo lo que vea sin un recibo de compra hasta la última pieza.
11: ¡Qué mierda! ¿Por qué quiere joder mi negocio?
6: Lindo auto.
3: Me lo dio un viejo amigo. Oye, ¿nos dirás cómo lograste escapar de la policía?
4: ¿Toda la oreja?
6: Este no. Este tampoco. Este servirá. ¿Te gustaría ganar algo de dinero extra? ¿Nos dejarías entrar?
10: ¿Por cuánto?
6: Lo limpias porque ya se fueron, así que no tienes prisa por tenerlo listo para el siguiente ocupante. No hay problema si lo usamos unas horas. Y todos ganamos.
10: Eres más valiente que yo.
4: Muy bien, demos un vistazo.
6: Samson, Cahill, y el otro es el general Putra.
10: ¿Qué carajos es esto?
2: Ya cargó.
6: Dije que sabría qué hacer con la memoria cuando viera qué hay en ella, pero ni siquiera sé qué estoy viendo. Tenemos mercenarios, a la CIA y asesinas indonesias tras esta cosa. Aún no sabemos por qué. No hay otros archivos aquí. Nada de esto tiene sentido.
5: ¿Por qué alguien mataría por esto?
2: Tengo los últimos mensajes de Ana. Los envió un número bloqueado.
6: Debe ser de Laila.
2: Le envió una dirección de Philly a Ana la noche que ella murió. Se supone que la vería ahí.
6: Será nuestro siguiente punto.
4: 190 East, voy a decir. 190 East. El primer piso es un restaurante abandonado. Parece que ahora está siendo renovado.
2: Laila envió un video. Justo después de la dirección.
10: No, mejor...
6: Jacob.
12: ¡Basta! Por favor, pare.
13: ¡Con tu madre!
12: ¡Me están cortando! Dicen que yo sigo si no haces lo que dicen. ¡Basta! ¡Por favor!
2: Hay otro archivo.
10: No veas lo que no puedas dejar atrás.
4: Oye, no debería salir solo.
10: No va a saltar, Pion.
4: Creo que debería haber alguien con él.
10: Revisa el teléfono, a ver si puedes hallar algo útil.

0: voy a lastimarlas. Igual que lo hicieron con mi familia. Tomaré sus cuchillos y los clavaré profundo en sus entrañas. Las rebanaré como los animales que son.
1: No te conozco muy bien, pero sé que tú no eres así. Esa no es la persona que Ana y Ben amaban.
0: Esa persona está tan muerta igual que ellos.

0: No te dejaré perderte.
1: Noticia de última hora. La policía les pide a los ciudadanos de Filadelfia y del área del Valle de Delaware que busquen a este hombre, quien atacó a un oficial de policía y escapó de su custodia hace unas horas. El fugitivo, Jack Reacher, fue aprehendido hoy por su relación con múltiples homicidios. Se trata de un hombre blanco, mide 1.96 metros y pesa 113 kilos.
2: Con más de 1.90 y alrededor de 113 kilos, Jack Reacher puede ser considerado extremadamente peligroso.
3: Aquí vamos. Estás en las putas noticias, más vale que sea bueno.
4: ¿Por qué hay gente muriendo por una foto de usted que giliputra de hace más de 25 años?
3: ¿Encontraste la memoria? ¿Eso es lo que tiene? ¿Una foto?
5: Sí, solo eso. Y veo que no vale la pena matar por esto.
3: Entonces debe ser un chantaje. Evidencia de mi colaboración con Putra sería un golpe para mi campaña.
4: Basura. Ya se lo dije, Bin Laden y Hussein fueron nuestros aliados. Muchos políticos fueron sus amigos y no perdieron sus carreras por ello. Es demasiada carnicería solo para afectar a un congresista de Carolina del Norte.
3: Entonces no sé qué hay de especial en esa fotografía.
4: Tal vez lo sepa al ver al otro sujeto. Muéstrale.
6: Sí, claro.
3: Bueno, él no es Delta. Solo es un científico que investigaba sobre la malaria.
4: ¿Cuál es su nombre?
3: Ni idea. No tenía relación con los científicos. Era la asignación de Cahill. Pasé mi tiempo con los hombres de Putra.
4: ¿Qué hacía en esa habitación?
3: Fue hace 25 años. No lo sé.
4: Esa es su respuesta para todo. Eligió el trabajo perfecto, ¿no le parece?
5: ¿Qué? ¿Prefieres que te mienta?
3: Oye, estoy tan confundido como tú con todo esto. Lo único que sé es que veo los reportes y dicen
5: que mataste a muchas personas en un hotel y luego escapaste de prisión
3: tras herir a un policía.
4: No era un policía, era de la CIA. Y si soy culpable, ¿por qué sigue hablando conmigo?
3: Buen punto.
1: El oficial herido fue transportado a un hospital local y, aunque está muy herido, se cree que su condición no amenaza su vida. Las autoridades le piden a cualquiera
6: Oigan,
1: que sepa
6: chicos,
1: algo sobre el paradero de Jack
6: tienen
1: Reacher,
6: que ver esto.
1: Que llame al 911. De nuevo.
7: El oficial de policía herido fue llevado
8: a un hospital local y se cree que
7: podría estar armado y es extremadamente
6: está en cada canal.
4: Debieron enviar más.
7: ¿Y qué hacemos?
4: Cada policía en Philly cree que ataque a uno de los suyos. Estarán muy molestos. Si queremos llegar al restaurante del mensaje de Ana, hay que dividirnos en dos grupos. Jacob, lleva a Ploma a la biblioteca. Usen internet público para hallar a ese científico.
8: Ni loco, iré a ese restaurante. Es a donde iba mi hermana cuando murió.
7: Reacher tiene razón. Ploma es un civil que necesita protección y tú eres policía. Tienen que salir de aquí. Vaya por las escaleras.
8: Ok. ¿Qué hay sobre ti?
4: Fácil. Me arrestarán de nuevo.
9: ¡No te muevas! ¡Muestra tus manos!
7: Policía de Philly, bajen sus armas. Lo tengo. ¡Mueva el puto trasero!
10: Sospechoso en custodia.
11: ¿Me daría una descripción de las personas que vio?
12: Espere, deténgalos.
11: No,
12: ellos
11: tranquila,
12: están
11: no
12: juntos.
11: Fue eso lo que le pedí.
12: No, ese hombre está con esa mujer.
11: Ah, sí, lo está arrestando. Tenemos todo bajo control.
10: No, espera. ¿Ellos estaban juntos?
12: Sí, ellos entraron a un cuarto del hotel.
10: ¿Pero él la llevaba como rehén?
12: No, ese tipo, el grandote, y sus amigos entraron primero y ella lo siguió después. Ellos se conocían.

0: ¡Sal!
1: Policía de Filadelfia, tirador activo, una cuadra al este.
2: Todos quédense adentro, aléjense de las ventanas, cierren las puertas.
1: Hagan lo que hagan, que nadie entre aquí.

0: plan.
1: Haremos rappel.
0: ¡Pútrete, Richard!
1: Aprendí a hacerlo en el ejército.
0: Dos personas, un arnés.
1: Aguantará nuestro peso. Solo sube a mi espalda y abrázame con tus piernas.
0: Me muero si caigo.
1: Entonces no te caigas.

0: and you'll destroy this. No te muevas. Voy por ti. Ok. Voy a tomar tu mano y te jalaré hacia mí.
1: Okay.
0: Lo haré lento. ¡Te tengo! Despacio. Aquí vamos. Relaja el cuerpo.

0: Richard.
1: La sangre de Ben.
0: Ya está seca. Debe llevar unos días aquí.
1: Lo tenían aquí. Fue aquí donde lo mataron. Allá lo torturaron. Subestimaron la fuerza de un atleta lleno de adrenalina por miedo. Rompió una correa. Se liberó del resto. Corrió a la puerta. Y apenas lo alcanzaron. Lo degollaron antes de que escapara. Antes de tirar el cuerpo, se desangró.
0: ¿No me dejó otra opción? Dame la memoria, Richard.
1: ¿Por qué lo haría? Es su arma contra tu cuchillo.
0: Mi cuchillo. Y una ventaja.
2: Lo lamento. Debía escucharlos.
0: La memoria. Ahora.

0: José Arcadio. José Arcadio, no sé en qué invento andas ahora, pero tenemos que hablar.
1: Estoy desarrollando un arma solar.
0: ¿Una qué?
1: Un arma solar que funciona con la luz. Mira el diseño. No necesita pólvora, Úrsula. Es una idea magnífica.
0: ¿Magnífica para quién?
1: Para cualquier ejército. Se logra hacer un modelo funcional. Podría vendérselo al gobierno.
0: Ojalá algún día de verdad puedas vender una de esas ideas geniales que solo tú entiendes.
2: La escueta aldea de otro tiempo se convirtió en esos años en un pueblo activo con tiendas y talleres de artesanías, donde algún día llegarían árabes de pantuflas y argollas en las orejas.
3: ¡Matilde! ¡Ahí voy!
4: Buenas. Ya están listos. Yo creo que les alcanza un año más. Pero eso sí, dile a José Arcadio que deje esa maña de crecer tanto.
0: Mira. Hombre, no te preocupes. Gracias. Mira, te traje más dulce para ti y para los niños.
4: Ay, gracias. Déjamelos ahí. Oye, es que te quedan sabrosos. Hazme caso, Úrsula. Deberías venderlos.
0: Ay, Matilde, con todo lo que tengo que hacer.
4: Échale cabeza.
2: En marzo volvieron los gitanos.
5: Thank you.

0: Estaba a volver a verte. Pero, muéstrame, enséñame.
1: Úrsula no quiere que digas esto frente a los niños. Pero llegué a la conclusión de que la Tierra es redonda como una naranja. ¿También crees que estoy loco?
0: Al contrario, amigo mío. Siempre supe que era un verdadero iluminado. Por eso he traído algo para ti.
2: Como una prueba de su admiración, ese mediodía Melquiades le hizo un regalo a José Arcadio Buendía, que había de ejercer una influencia determinante en el futuro de la aldea.
3: ¡Aureliano! ¡Dile a tu papá que voy para el mercado!
4: Papá, mi mamá manda decir...
5: ¡Afuera! ¿Y todo esto?
0: ¿Esto? Esto es alquimia.
1: ¿Alquimia?
0: La ciencia más antigua de la historia. Vamos a montar un laboratorio para que puedas experimentar con los elementos.
1: ¿Qué elementos?
0: Los que componen la materia del mundo. Amoníaco, plomo, mercurio, azufre. La alquimia, amigo mío, es el dominio de la materia y el poder más espléndido y grandioso al que el ser humano pueda acceder. Después de esto, solo Dios.
6: ¡Aureliano!

Mientras que José Arcadio Buendía se sumía en la alquimia, Úrsula emprendió su maravillosa industria de animalitos de caramelo, que dos veces al día salían de la casa insertados en palos de balsa.

0: ¿Dónde? ¿Y José Arcadio dónde está?
1: Quienes conocían a José Arcadio Buendía desde los tiempos de la fundación de Macondo se asombraban de cuánto había cambiado bajo la influencia de Melquiades.
2: La misión del alquimista es descifrar los misterios de la materia. Y la prueba más grande de su dominio es la transformación de los metales innobles en oro.
3: Eso no es posible, Melquiades. Si fuera tan fácil, todo el mundo andaría haciendo oro en sus casas.
2: Sí es posible. Para un alquimista sí es posible. Mira. Requiere mucho estudio y práctica. Así que yo te aconsejo, continúa con algo más sencillo.
3: Úrsula, Melquiades se queda a comer.
0: Bien, puedan. Lo que ven es lo que hay.
2: No se preocupe, de verdad, gracias. Me tengo que marchar. Me esperan en el campamento. Señora.
4: Melquiades, esta misma noche me voy a poner a estudiar ese libro.
3: Te veo mañana.
2: Me temo que no va a poder ser. Estamos recogiendo nuestras cosas. Salimos de madrugada.
3: Pero si acabamos de empezar los experimentos.
2: Lo sé, pero tienes todo lo que te hace falta

No me necesita. Pero tranquilo. Te prometo que volveré, amigo.

0: Cuando quieras invitar a tu amigo, pregunta primero si hay algo para darle. Cerrado en ese cuarto, yo no te enteras de nada.
1: Para que sepa, es un laboratorio de alquimia. Y sabes una cosa, nos va a volver ricos.
0: Y ahora, porque se está acabando la herencia de mi papá. O sea, que algún día sácate esas ideas de gitano de la cabeza. Tenemos una familia que alimentar.

0: tarde, Aureliano, a desayunar. ¿Has visto a los niños?
1: No.

0: Pilar, ¿viste a mis hijos? Salieron en la madrugada y no han vuelto.
1: Ellos deben andar por ahí. No te preocupes, ¿por qué no aprovecha que llegaste hasta aquí y te leo las cartas? Pregunta.
0: Cerca de un día.
1: Saca. Tu marido ve el mundo diferente. Es un hombre de pasiones y obsesiones. Pero tienes que agradecer que no son ni las mujeres ni los vicios, si no viviría zampado en la tienda de Catarino.
0: Estos muchachitos me van a oír. Terminamos después. Gracias, Pilar. José Arcadio. Aureliano.

0: hicieron los niños y no te imaginas lo que trajeron. Dime que no te atreviste a coger la moneda. ¿Dónde están?
1: Seguí la fórmula paso a paso.
0: ¿Qué fórmula?
1: Es un proceso científico para doblar el oro.
0: ¿A ti te parece que ese amasijo se ve como oro?
1: Tal vez podría separarlo. Tendría que usar un poco más de azufre, menos plomo.
0: ¿Cómo pudiste hacerlo sin preguntármelo? Yo estoy utilizando esa moneda para...

0: Para el negocio de caramelo.
1: ¿Al negocio?
0: No solo no haces nada por esta casa, sino que tienes el descaro de acabar con lo poco que nos queda.
1: Yo voy a recuperar cada gramo de oro. Te lo juro.
0: No necesito que recuperes el oro. Necesito que te hagas cargo de tu familia, de tus hijos que están abandonados a la buena de Dios. Van como salvajes, míralos.

0: José Arcadio, Aureliano, vengan.
1: Entren.

0: Desde esa tarde, José Arcadio Buendía les dedicó sus horas mejores. Les enseñó a leer y a escribir. Y les habló de las maravillas del mundo, forzando a extremos increíbles los límites de su imaginación. Fue así como los niños terminaron por aprender que era posible atravesar a pie el mar Egeo, saltando de isla en isla hasta el puerto de Salónica.
1: Su único entretenimiento era sentarse a pensar.

0: Deja la necedad. Estos ya están listos para la venta.
1: Le voy a decir a José Arcadio que se aliste.
0: Están contados por si piensas hacer alguna diablura.
2: Una mañana Úrsula entró en el cuarto y experimentó un confuso sentimiento de vergüenza al ver a su hijo, tan bien equipado para la vida que le pareció normal, y vivió de nuevo sus terrores de recién casada.
0: ¿Y esa cara? Parece que hubiera visto el fantasma de Prudencio Aguilar.
1: Vi algo peor.
0: ¿Qué puede ser peor que eso?
1: José Arcadio. Lo acabo de ver desnudo.
0: ¿Y?
1: Tiene un miembro descomunal.
0: Es normal, Úrsula. Está creciendo. Todo se le desarrolla al mismo tiempo.
1: Eso no es normal, Pilar. Parece una malformación. Es peor que una cola de cerdo. Puede ser que lo condene a estar solo el resto de su vida.
0: Al contrario. Él va a ser feliz. Pero si te da tranquilidad, yo le puedo leer el porvenir.
1: Por favor.
0: Corta.

0: Tranquilo, José Arcadio, que esto no duele. Saca tres.
1: ¿Qué dice?
0: Que vas a ser indomable como un vendaval.

0: ¡Qué bárbaro!
1: José Arcadio sintió que los huesos se le llenaban de espuma y experimentó un miedo lánguido y unos terribles deseos de llorar.
2: Bueno, ¿y qué dicen las cartas?
0: Que no va a sufrir por mujer ni descendencia. Te lo aseguro.

Esa noche en el espanto de la vigilia, volvió a desear a Pilar Ternera con una ansiedad brutal. Quería estar con ella. Que nunca salieran del granero y que le dijera qué bárbaro.

0: Pilar Ternera le había permitido entender por qué los hombres le tienen miedo a la muerte.
1: Buenos días. Tamarindo, corozo, limón y naranja.
2: ¡Oh, comadre!
1: ¡Pilar!
2: Está buena la venta.
1: Tanto que no damos abasto. Quédate con los niños aquí, que voy por más caramelos a la casa.
2: Bueno, dale, dale.
3: Dame uno de limón y corozo.
4: Cógelo.
5: Dame uno de naranja.
2: El de naranja está sabroso.
6: ¿Usted cayó? Pásamelo dulce.

0: ¿Dónde estabas? No es la primera noche que te escapas. ¿No me vas a contar?
1: Conocí a una mujer.
0: ¿Una mujer? ¿Qué hacías tú con una mujer?
1: Más bien que si ella conmigo. Tiene un cuerpo que huele a humo. Y una risa que espanta a las palomas. Cuando me toca, parece que conoce mi cuerpo, me toca yo mismo. Tú no sabes todas las cosas que se pueden hacer con la lengua, Aurelia. Te sorprenderías. Y llega el momento en el que casi nos desmayamos de placer.

0: ¿Qué se siente?
1: Es como un temblor de tierra.
2: Los rayos solares convergen en el lente,
3: que lo proyectan para poder quemar el objeto.

0: ¡Sí!
1: ¿Lo viste, Úrsula? Lo logramos. Sí funciona.
2: Muchos años más tarde, antes de que un oficial diera la orden de fuego, el coronel Aureliano Buendía volvió a vivir esa tarde de marzo en que su padre interrumpió la lección al oír que una vez más llegaban los gitanos a la aldea.
1: Melquiades.

0: ¡Vengan! ¡Vengan! ¡Acérquense! ¡Conozcan el último hallazgo de los sabios de Memphis! ¡Maravilla que perteneció al rey Salomón!
1: Son 30 reales.

0: El cofre dejó escapar un aliento glacial. Dentro había un enorme bloque transparente, con infinitas agujas internas, en las cuales se despedazaban en estrellas de colores la claridad del crepúsculo.
1: El diamante más grande del mundo.
2: No, señor. Es hielo.
3: Este es el gran invento de nuestro tiempo.
4: Son 5 reales más para poder tocarlo.

0: conozcan el poder de la receta sumeria, que permaneció oculta por siglos. El jarabe para hacerse invisible.
1: Permiso, señor. ¿Conoce a Melquíades, el alquimista?
0: Melquíades murió en los médanos de Singapur.
1: No puede ser. Melquíades tiene que estar...

0: El mejor homenaje que le puedo hacer es no dejar morir la alquimia.
1: José Arcade.

Hoş geldin. Ya.

Un jueves de enero a las 2 de la madrugada, nació Amaranta. Úrsula la examinó minuciosamente. Era liviana y acuosa como una lagartija, pero todas sus partes eran humanas.

0: Ay, hermosa.
1: Sin la niña que tanto querías.
0: Sí.
2: Oye, no he llorado desde que llegamos. Va a ser una niña muy tranquila.
3: Sí, felicitaciones.
4: Uy, esta paleta está buenísima.
2: Son de la tienda de carne.
3: Ah, pero prueba el pan. Mira, este pan lo hice yo y es de miel.
5: Oye, ¿y el compadre?
0: Debe estar trabajando en el taller.
3: Ah, yo la quiero carne.
0: No me van a venir.
6: ¡Sí, lo logramos! ¡Úrsula!
2: ¡Mamá!
6: ¡Úrsula!
0: ¡Eh! Nos visita.
6: ¡Salió el tigre de la montaña!
7: Sí, porque se iba muriendo allá adentro.
8: Comadre, magnífico, Gerineldo. Están viendo monedas de oro. Rescatadas de una aliación imposible.
0: ¿En serio?
8: Sí, es.
0: Ay, no saben la felicidad que me da. Felicito.
6: ¿Y eso cuánto?
9: Me humilla. Me sigue tratando como si fuera un niño.
10: Deja de preocuparte por tanta pendejada.
9: Yo no me pienso encerrar otra vez en ese laboratorio. Yo voy a hacer mi propia vida.
10: Tranquilo. Entonces, ¿por qué no le dices a tu papá qué es lo que tú quieres hacer?
9: Yo lo que quiero es estar contigo.

0: Eso no se compara con lo que siento yo cuando estamos juntos.
1: Ahora sí eres un hombre. Vas a tener un hijo.

0: ¿Qué te pasa?
1: Nada.
0: Sarcayo.
1: Déjame dormir.

0: José Arcadio perdió el apetito y el sueño. Fue tal su trastorno que, mordido por un virulento rencor contra el mundo, una noche abandonó la cama para confundirse con el tumulto de la feria y encontrar ahí algo de sosiego. Después de deambular por entre toda la suerte de artificios, se fijó en una gitana muy joven, la mujer más bella que había visto en su vida. Al primer contacto, los huesos de la muchacha parecieron desarticularse con un crujido desordenado, como el de un fichero de dominó.
1: Ajá, niños, levántense. ¿Y tu hermano?
2: No ha vuelto.

0: ¿Matilde? ¿Tú has visto a mi hijo?
1: No. La última vez que lo vi fue en tu casa.
2: Vamos a preguntarle a Pilar.
0: ¡Pilar! ¿Has visto a José Arcadio? ¡Catarino! ¡Catarino, has visto a mi hijo!
3: ¿Tu hijo? Nada. Yo lo vi anoche con los gitanos.

se metió de gitano. Anda, vete para la casa y le cuentas a tu papá

Durante varias semanas, José Arcadio Buendía se dejó vencer por la consternación.

plata se trabaja mejor en filamentos. Ya vas a ver. No te preocupes. Tu hermano va a volver. Ven. Coge el martillo. Hay que martillar la piel dándole forma.

0: tiempo puso las cosas en su puesto.
1: ¡Papá! ¡Papá! ¡La canasta! ¡Papá!
2: Son propiedades de la materia, hijo. Nada extraordinario si logras entender.
0: En su encierro, José Arcadio Buendía rogaba en el fondo de su corazón que el prodigio esperado no fuera a convertir en oro los metales, sino el regreso de Úrsula.

0: Papa, Mineto!
1: Cinco meses después volvió Úrsula.
2: ¿Mamá? Anda.
1: Venía del otro lado de la ciénaga donde había pueblos que recibían el correo todos los meses. Conocían las máquinas del bienestar.
0: ¿Y José Arcadio?
3: Nunca logré encontrar a los gitanos. Y nadie me dio razón de él.

0: ¿Y toda esta gente?
1: Todos querían conocer la maravilla de este pueblo en la mitad de la ciénaga.
0: Lo lograste. Encontraste el camino que une a Macondo con el mundo.
1: Te quiero presentar a Visitación y Cataure. Me acompañaron durante el viaje. Van a vivir con nosotros.
0: Bienvenido.
2: No más de Biguayra.
3: Jamaya Pantachi.
0: Bienvenido.

0: Un duel, bye.
1: Tout un pauvre. Puis là. Kazeraki. ¿Y esa criatura?
2: Es mía. Es un varoncito.
3: ¿Y el papá?
2: Es José Arcadio. Por eso vine a entregártelo.
1: ¿Qué barbaridad estás diciendo?
2: Nos enamoramos, Úrsula.
1: Eso no puede ser.
2: Pero fue. Ya me muerta.
4: Fuiste tú. La que hizo que mi hijo desapareciera.
1: Si lo enredaste con tu brujería y criaste

0: Ese niño crea ese bastardo tú sola.
1: Míralo. Míralo. Míralo, Úrsula, es tu sangre.
2: Mira la cara de nuestros padres. Si es un buen día, tiene que crecer con su familia.
0: ¿Tú quieres recibir a ese niño? Entonces esta puta no vuelve a poner un pie en esta casa. Y ese niño no va a saber quién lo parió. Porque lo que ella hizo es una vergüenza para esta familia.
2: Esas son las condiciones, Pilar.
1: Él va a estar mejor aquí.

Aureliano vivió horas interminables en el laboratorio, aprendiendo por pura investigación el arte de la platería. La adolescencia le quitó la dulzura de la voz, lo volvió silencioso y definitivamente solitario. Pero en cambio le restituyó la expresión intensa que tuvo en los ojos al nacer.

0: Dejen de estar hablando en Guayunaiki. Les he dicho que hablen en español. ¿Y a ti qué te pasa?
1: Alguien va a venir.

0: Parce, este es Bro 1. Llegada estimada en 4 minutos. Esta es una misión de reconocimiento. Nuestro objetivo es una ciudad grande, con la que perdimos comunicación. Hemos enviado drones y no han regresado. Golia, lo primero que deben hacer es revisar la radiación, ¿está claro?
1: Sí, señor.
0: Ahora, la prensa. Señorita, no se mueva de su lugar. Manténgase atrás de los soldados siempre. Agache siempre la cabeza. No haga ruido, no diga ninguna palabra.
2: General, estamos llegando.
3: No puedo ver nada, no hay luz.
1: Hay una línea, veo una carretera. Han cortado, están... ¿Cómo lo llaman?
0: En cuarentena. Toda esta área ha sido restringida por el momento.
2: Estamos aterrizando.
4: Giró.

0: 1, este es Orlan 1, puede escucharme, cambio.
1: Este es Bro 1, te escucho, cambio.
0: Entraremos, necesitamos cobertura.
1: Entendido, cambio y fuera.

0: Mira todo esto. La cena está en la mesa. Pasó repentinamente, la gente no lo vio venir. Esta familia estaba a punto de cenar. En la tienda. Los clientes en los pasillos. La gente afuera manejando.
1: ¿Y dónde están?
0: ¿Quiénes?
1: Dijo que la familia estaba a punto de cenar. ¿Dónde están?

0: ¡Alto al fuego!
1: No lo entiendo. Tiene que haberlos alcanzado. Les disparé directo.
2: ¿Qué era eso?
1: ¿Quién demonios sabe? Se veía una silueta.
2: ¿Era humano?
3: ¡Sí!
4: Colia tuvo suerte. El chaleco detuvo las balas. Sus costillas están rotas. Necesitamos cargarlos. El helicóptero está en camino.
1: Vámonos.
2: No te preocupes, Colia, estarás bien. Lo que importa es que no traspasaron el chaleco, estarás bien, amigo. ¿Lograste ver al tirador? Salió de la nada. Tomó mi rifle y me cegó con una luz, no pude ver nada. Él empezó a disparar sin más.
5: General, tengo a la central en línea.
1: Adelante. Habla el general Dolmatov, capitán del equipo 7. Vamos de regreso. No encontramos sobrevivientes civiles. Encontramos a un enemigo no identificado en la zona de cuarentena.
6: Mes de lo desconocido.
7: Hace casi un mes que perdimos contacto con la zona en cuarentena. Contamos con reportes que registran más de 100.000 ciudadanos rusos desaparecidos. Estos datos no han sido confirmados. Las autoridades piden a los ciudadanos estar tranquilos y quedarse en casa. El gobierno no tiene planeado expandir la zona de cuarentena. Sin embargo, el llamado de las autoridades ha sido ignorado por algunos grupos religiosos. Miles de musulmanes se han reunido en el cuadrante rojo el día de hoy, anticipando el fin del mundo. Los cristianos ortodoxos se reúnen en iglesias y hoy se dio una gran procesión en Nuevo Arbat. Debido a estas situaciones, las autoridades de la capital recomiendan no entrar en pánico y mantener la calma.

0: Orden para reportarse a inducción en las Fuerzas Armadas.
1: Yura, ¿qué dicen?
2: Nada. Todo está bien, la vida sigue.
1: ¿Dónde está mi labial? Ayúdame a alistarme.
2: ¿A dónde vas?
1: A la tienda. Papá vendrá pronto y no tenemos comida.
2: No hay necesidad, ya fui de compras. El refrigerador está lleno. Toma.
1: ¿Qué es?
2: Tus pastillas, mamá.
1: ¿Qué pastillas?
2: Las que tomas todos los días.

0: Llama a tu padre. Dile que venga a casa a tiempo, hijo.
1: Mamá, papá murió hace 3 años. Me voy al trabajo. Si necesitas algo, llama a Sveta. Sveta es la vecina, lo recuerdas, ¿no?
0: Le pregunté esta mañana. ¿Cuándo volverás?
1: Cuídate.

0: Bienvenido a lo nuevo.
1: Tu sueño se en realidad. La cabina del amor virtual te está esperando. Tienes a disposición más de 1,000.
2: ¡Niño, espera!
3: Bienvenido al nuevo mundo.
0: Ya estamos muertos. Puesto 8. Región Quirón.
4: MacLug 8, buenos días. Este es Dagger 4. Nos aproximamos al perímetro. Permiso para aterrizar. Cambio.
5: Dagger 4, permiso concedido. Proceda a pista 2.
4: Entendido, aterrizando.
5: Buenos días, comenzaremos en 2 horas.

0: Atención, soldados.
1: Tranquilos, soldados. Me presento, soy la teniente coronel Osmolovskaya, directora de inteligencia. Me disculpo si he venido en un mal momento. Espero que todos estén vestidos.
0: ¿Y qué pasa si no?
1: Entonces escucharás con el trasero al aire. Como todos sabemos, algo sucedió hace 24 días. Y se perdió el contacto con la mayor parte del mundo. La zona de cuarentena se encuentra repentinamente aislada. Afuera de este círculo, todo se encuentra en absoluta oscuridad. Me ha llamado la atención que la mayoría de este círculo de vida se encuentra en Rusia, la mayoría de Finlandia, Estonia, Latvia, Belarus y Ucrania. Equipos de reconocimiento fueron al interior de las zonas en cuarentena. Reportan situaciones similares en todas las áreas habitadas. Hay civiles muertos y altercados con enemigos no identificados. Uno de los equipos trajo algunos cuerpos. La autopsia muestra que la causa de muerte en todos los casos es envenenamiento por neurotoxinas endógenas, químicos producidos por el cuerpo.
0: ¿Está diciendo que todos los cuerpos dentro del círculo de vida simplemente se envenenaron a sí mismos?
1: Está comprobado. Nuestro objetivo principal es recolectar información para los científicos para que ellos puedan determinar la razón de estos eventos. El segundo objetivo es adentrarnos en la zona de cuarentena. Los recursos del país son extremadamente limitados. Necesitamos recuperar nuestro territorio y debemos ser muy cuidadosos al proceder. Porque hay malas noticias. 5 equipos que fueron a la zona de cuarentena están desaparecidos. Creo que muchos de ustedes lo saben.
2: Oí de los chicos que algunos equipos desaparecieron.
1: Pero dudo que hayan escuchado que una tropa se dirigió a la región de Kirov el primer día. Un grupo entero. Junto con 70 tanques. Todo el contacto se perdió. Este puesto de avanzada está ubicado justo en la orilla. La mayoría de los que salen de aquí regresan. Los que han ido más adentro no han regresado. Necesitamos conocer la razón.
3: Emercom está tardando, como siempre.
0: Hay una entrega de equipo médico. No me gusta este bosque. Siento como si alguien nos vigilara desde allá.
3: ¿Quieres ir?
4: Hola, soldados. Al parecer, ya cuentan con todos los medicamentos necesarios. Les trajimos un médico también. ¿Dónde nos ubicamos?
0: ¿A Luna?
3: ¿La conoces?
0: ¡Corran! ¡Vamos!

0: oficiales Canal 3 para comandantes, informe al Canal 1.
1: Entendido.
2: Hay muchos enemigos a 3 kilómetros que se están acercando.
0: Dime más.
1: Tienen marca de calor, se mueven a 20 kilómetros por hora. Son mucho más grandes que una persona. Atención, se ha detectado radiación electromagnética fuerte.
0: Todos mantengan su posición. No se muevan.

0: Los objetivos se acercan. General, van hacia usted. 500 metros.
1: Listos.
0: ¡300 metros! ¡150 metros!

0: A las 5 a.m. de esta mañana, un puesto militar en la región de Kirov fue atacado. El ataque no fue realizado por personas, sino por un grupo de animales salvajes.
1: ¡Oigan, aquí hay otro!
0: Es difícil de creer, pero estos hechos hablan por sí mismos.
1: ¡Miren esto!

0: Vaya, ¿realmente eres tú? Pensé que lo había soñado estando inconsciente.
1: Es un mundo pequeño, especialmente ahora.
0: No me imaginaba que eras médica. No me lo habías dicho.
1: No quise arruinar la gran noche que pasamos. Conozco hombres que piensan que las mujeres somos vulnerables. Muy bien. No hay fracturas aquí, lo cual es grandioso. Esto también se ve muy bien. ¿Duele esto?
0: No.

0: Perdón. Sé que duele, pero debo examinarte. Cuidado la cabeza. Lesión articular y hematoma.
1: ¿Entonces eres la jefa de medicina?
0: Ni cerca. El jefe es de Burdenko. Estuvo diseccionando un oso. No puedo esperar a que se lo lleven. Es de locos.
1: Dímelo a mí.
0: Estarás en cama, pero no te preocupes. Te estarás al frente muy pronto. Quizás pase a verte más tarde. A revisarte.
1: ¿Cómo es posible que cientos de osos ataquen deliberadamente nuestra base?
2: Conozco a alguien que pueda ayudarnos a llegar al fondo de esto.
1: Realmente quiero conocer a esa persona.
2: ¿Has escuchado acerca de los sensores?
1: Estás hablando de la gente que supuestamente obtuvo superpoderes después de los primeros eventos.
2: Los sensores existen.
3: Moscú, Hospital Militar Central.
2: Yo los estudié personalmente. No pueden doblar barras de hierro ni atravesar cristales. No son superhéroes, pero saben algo que nosotros no. Sus mentes reciben información como las radios reciben señales. Sin embargo, no podemos descifrar la información ni tampoco sabemos cómo se llegó a esto. Yo seleccioné al más fuerte, pero se lastimó durante el primer evento. Se encuentra en un hospital militar. Sus habilidades nos pueden ser de utilidad.

0: ¿Quién eres?
1: Soy Senia. Fui enviado por Id.
0: ¿Quién es ese?
1: Podrás hacer preguntas después. La primera ola destruyó los electrónicos. La segunda lanzó una onda de autodestrucción de todos los organismos vivos. La tercera hará que los de la zona de cuarentena nos ataquen a todos. Pero aún no sucede, tenemos tiempo para detenerlo.
0: ¿Qué quieres decir? ¿Quiénes son ellos?
1: Hay 160 millones de ellos.
0: ¿Gente?
1: No precisamente. Su libre albedrío ha desaparecido y nunca regresará. Esto los hace más peligrosos. Id sabe cómo detenerlos.

0: hijos. Tú le ayudarás. Ayudarás a encontrar a aquel que los controla. Seguramente lo viste.
1: No quiero. No quiero hacerlo. Vete. Lárgate de aquí. ¡Que alguien lo saque!
2: ¿Estás bien?
1: Arréstenlo. ¿Cómo entró aquí? ¿Por qué lo dejaron entrar?
2: ¿A quién?
1: ¿De qué hablan? ¿Me están haciendo una broma?
0: Buscaré al doctor.
1: ¿Qué está pasando? ¿Qué está pasando?
2: Aquí solamente estamos nosotros.
0: No necesito entrar al hospital. Todo lo que debo hacer es entrar aquí.
2: Creo que está alucinando. Dice que hay alguien en la habitación.
3: Siento que estoy alucinado.
4: Tuviste suerte al desmayarte. Fue muy horrible. No son fáciles de matar.
3: No me digas, no sabemos quién está en la zona de cuarentena. No fue un oso el que le quitó el arma a Kolya.
4: Es verdad.
3: ¿Y tu mamá?
4: No contesta. Le dije a una vecina que fuera a verla. Dice que mi madre está bien. ¿Y tu familia?
3: Se quedaron en Samara. Mis padres. Tuve una terrible pelea con mi madre. No quería que me fuera. Siempre he odiado el ejército.
4: ¿Por qué?
3: Mi hermano murió en Siria. Mi padre siempre me comparaba con él. Yo siempre he sido el niño de mamá. Quise demostrar que no. Y me enlisté también. Mi madre nunca pudo aceptar la muerte de mi hermano. Cuando todo empezó hace un mes y medio, intenté llamarlos, pero era tarde. Nunca volvimos a hablar.
5: Sargento, ¿cómo se siente?
4: ¿Una médica militar? ¿Quién lo diría?
5: ¿Fue cumplido?
4: Tú dímelo.
5: He venido a cambiarle los vendajes a tu amigo. No será lindo. ¿Podrías disculparnos?
4: Bien, suena muy serio.
5: ¿Cómo estás?
3: Estoy bien.
5: Te anoté para un pase de 3 días en Moscú. Verás a un terapeuta físico por 3 días y estarás como nuevo.
6: Bien, preparémonos para movernos. Colóquense en sus posiciones. Comencemos.
7: Raven 1, listo.
8: Raven 2, listo.
9: Ultar 1, listo.
10: Ultar 1, listo.
11: Ultar 2, listo.
12: Raven 1, listo.
13: Raven 3, listo.
5: Hola, chicos.
14: Buenas noches.
4: Disfruta, Moscú. Diviértete por mí.
3: No, con mi pierna.

0: No sé qué decir. ¿Por qué estoy aquí?
1: Sí.
0: Porque es mi deber militar. Deseo ayudar, ser parte de esto.
1: ¿Tienes algún resentimiento o deseo de venganza? Ha muerto mucha gente. La mayoría de la población se ha ido, todos.

0: hemos perdido a alguien.
1: Yo no tenía a nadie. Excepto a mi madre. Ella está viva, en Moscú.
0: ¿A qué te dedicabas antes de esto?
1: Trabajaba de taxista.
0: ¿En serio?
1: ¿Puedes cortar la filmación? No quiero decir esto en cámara. Tengo una opinión diferente sobre todo esto. No quiero mentir.
0: Bueno, puedes decírmela. Me gustaría saber.
1: Es posible que no me importe que esté ocurriendo esto. En mi caso, me dio un propósito de vida. Era un don nadie y aquí importo. Ayudo.
0: ¿Y las víctimas?
1: No las conozco. Apuesto a que a ti tampoco te importa. A menos que tus seres queridos hayan muerto, solo el 0,5% de la población sobrevivió. Por cada sobreviviente, hay 1,000 muertos. Soy uno de ese 1,000. Como todos ustedes.
2: Llegando al destino, prepárense para desplegarse.

0: iniciado. Las imágenes recientes de la destrucción de la unidad de tanques enviada para estudiar la zona en cuarentena sorprendió a la gente y ha creado una ola de pánico.
1: ¡Atrás! ¡Mantengan la calma!
2: Aunque no existen signos de presencia del enemigo y no hay impactos en este preciso momento,
0: muchos expertos están fuertemente convencidos
2: de que nos encontremos en estado de guerra.
3: La unidad armada fue destruida con armas y claramente alguien controla esas armas. Por lo tanto, tenemos un enemigo. Honestamente, esta es una nueva forma de ataque que no había sido utilizada. Esto hace que sea más aterrador. Existe una posibilidad de que el gobierno esté ocultando quién es el enemigo. El único resultado de esto es caos y un estado constante de pánico.
0: Obviamente, las cosas no son sencillas para los sobrevivientes. La gente no sabe qué esperar, muchos han dejado sus empleos. La situación empeora día a día para todos.
4: Nunca había estado tan mal, ni siquiera en los años 90. No puedo salir sin pensar que seré asaltada. Las autoridades no dicen nada, solamente envían más soldados. ¿Por qué no nos dicen la verdad? Merecemos saber la verdad. Estamos aterrorizados.
0: Las cifras criminales siguen creciendo a un ritmo alarmante. ¿No? Aumentado los robos en tiendas, la gente ha entrado en pánico y saquea los estantes para reunir una reserva. Toman arsenales de comida para abastecerse. La población está completamente fuera de control.
5: Supremo Comando quiere informarles que estamos peleando un gran grupo de desconocidos. Después de todo lo que hemos vivido, podemos asumir que han estado utilizando armas que encontraron en la zona en cuarentena. Considerando el tamaño del área y el número de bases militares, creemos que tienen acceso a todas las armas disponibles. Sin embargo, no hemos detectado movimiento en ninguna base militar. Por lo tanto, estamos preparando una serie de operaciones especiales. Debemos tomar control del área y adentrarnos en la zona de cuarentena para determinar la ubicación del enemigo y saber cuántos son aproximadamente. Tenemos equipos de reconocimiento que llevarán a cabo la misión. Y en caso de tener contacto con el enemigo, enviaremos refuerzos y desplegaremos tropas adicionales. No será una misión fácil. Deberán asegurar un punto de apoyo y establecer un puesto de observación. Configuraremos las comunicaciones.

0: sin línea de suministro y ellos establecerán en la zona de cuarentena. No podemos seguir sentados esperando. Debemos actuar aún con el riesgo de equivocarnos.
1: Grupo de viaje 7.
2: ¿Qué pasa si nos topamos con alguien?
3: ¿Por qué preguntas?
2: Quiero saber qué hacer.
3: En tu caso, grita.
2: ¿Sí? ¿Y en tu caso?
3: ¿Deseas volver antes de ir más lejos? ¿Te gustaría volver ahora?
4: Teniente, relájese. Sabe que todos estamos estresados. Está bien. ¿Dónde está tu ayudante? El camarógrafo ese.
2: Fue a Moscú a ver a su familia. Yo puedo manejar la cámara.
4: Petrov. Ven. Ven aquí. ¿Y qué hay de ti? ¿No tienes familia?
2: Creo que no. Bájame.
1: Grupo 4, Villa Carquino.
3: Esta es una ciudad pequeña. Revisemos cada casa antes de adentrarnos. Luego podremos elegir la mejor ubicación. Prende el canal local. Equipo 1 a la izquierda, equipo 2 a la derecha.

0: 走線直下。Dispérsense y manténganse alerta. ¿Qué sucedió? Sencho, ¿los viste?
1: No había nadie. Abrí el contenedor y esta mierda me cayó. ¡No, carajo!
0: ¿Hablas en serio?
2: Debemos sacarlo.
1: Espera, ¿quieren sacarlo? Espera, espera, espera, por favor, no lo hagas.
3: Grupo 7, Kirov.
0: Está oscureciendo. Seguiremos en la mañana. Busquemos un buen punto de observación. Quedémonos en ese edificio. Tiene buena vista. Revisen cada puerta. Si están abiertas o forzadas, revisen cada cuarto.
4: ¿Qué hacen?
5: Es un radar de rastreo. Ves a la gente a través de las paredes, como en Depredador.
0: Listo.
5: ¿A dónde vamos?
0: Al piso 9. Tiene acceso al techo. Podemos bajar con cuerdas si tenemos que escapar. ¡Listo!
6: General, el equipo 2 está revisando su ubicación.
7: El equipo 4 en posición. ¿Enviaron al médico?
0: Se va mañana.
6: El equipo 7 está en Kirov haciendo reconocimiento.
7: ¿Quién es el teniente en 7?
0: Kasatkin.
7: Es el que fue con una chica.
0: Sí, señor.
7: Manténlos bien supervisados.
8: Viajero 4, adelante.
9: Aquí, viajero 4, cambio.
8: Nos estamos acercando.
9: Entendido.

0: Alona.
1: Sí.
0: ¿Te enviaron a ti?
1: Sí, ¿cómo estás? Oh.
0: Perdón.
1: ¿Dónde está?
0: Adentro.
2: Ven, necesitamos ayuda.
1: Bien. Buen trabajo limpiando las heridas.
2: Muchas gracias.
1: Igual necesito llevármelo. Es profunda.
2: ¡Ey! ¿Llevarme? No es tan profunda. Solo dame unas medicinas para el dolor y bailaré para ti, lo juro. Haré lo que tú quieras. No me lleves, me necesitan aquí. Tú eres la jefa, así que tú decides.
1: Lo siento muchísimo. Si se llega a infectar, vamos a tener que amputarla.
2: Maldito lisiado.

0: Olea. Levántate. ¿Cómo dormiste?
1: Sorprendentemente bien. ¿Está todo bien?
0: Sí, todo tranquilo. Disculpa, decidí levantarte. Tu desayuno se enfría.
1: ¿Hay comida caliente?
0: ¿Será tu mejor desayuno caliente?
2: Hola.
1: Buenos días. Huele muy bien.
0: Siéntate.
1: Está bueno. ¿Siempre comen así?
0: Es carne enlatada. No lo comerías en casa, pero con la muerte tocando en la puerta, todo sabe diferente. Yo diría que lo mismo aplica para el sexo.
1: Supongo que debo confiar en tu experiencia.
3: Escucha, señor Don Juan. Es tu turno de vigilar.

0: Olea. ¿Filmaste cuando veníamos al edificio?
1: Claro.
0: Déjame ver. ¿Cuál es el de ayer a la noche?
1: Aquel.
0: Este. Mira, la puerta estaba cerrada.
2: Maldita sea. Podría ser el viento.
0: Si el viento la cerró, entiendo. Pero no la abriría.
3: Hospital Militar, Moscú.

0: da gusto que te sientas mejor.
1: ¿Quién eres?
0: Senya te ha hablado de mí. Mi nombre es Sid.
1: Alucino de nuevo.
0: Yo sí estoy realmente aquí. Senya solo tuvo una conexión mental. Yo conecté sus mentes. No tenemos mucho tiempo, Sasha. Tú estuviste en la frontera durante la primera ola. No te volviste esclavo, pero ya no eres un humano normal. Eres diferente. Tú puedes encontrar al que los controla. Lo viste, ¿cierto?
1: Sí, lo vi. Aunque no vi su cara.
0: ¿Dónde está?
1: No lo sé. Yo no puedo ayudarte.
0: Debes venir conmigo inmediatamente.
2: ¿Sasha? ¡Aléjate de él, Sasha! ¿Quién es? ¡Tenemos un intruso!

0: David, dinos qué ves. Despejado, sin movimiento.
1: ¿Qué están diciendo?
2: Aún nada.

0: El edificio está despejado.
1: Alguien estuvo aquí.
0: Parece que vienen por comida. ¿Qué piensas?
1: Opino que no podemos perder esta oportunidad.
0: Una emboscada.
1: Me gusta.
0: ¿Tienes granadas? Haz las trampas.
2: ¡No lo voy a repetir! ¡Aléjate! ¿Qué demonios están haciendo? Si se mueve, no lo duden y disparen.

0: no tendría que recurrir a esto. Pero una demostración de poder es más efectiva que una explicación larga. ¿Crees que puedo hacer que disparen? Correcto. Millones como yo estarán aquí muy pronto. Todos ellos quieren lo mismo. Destruirlos. A todos ustedes. Yo estoy de su lado. No tenemos mucho tiempo. Si estás dispuesta a escucharme, te convenceré.
1: No eres humano, ¿qué eres?
0: En tu idioma, yo soy lo que llaman un dios. Estoy listo para contestar todas tus preguntas, pero se nos acaba el tiempo.
2: ¿Qué ves?
3: Nada.
4: No creo que los veamos hoy si ya obtuvieron su comida. ¿Cómo vas?
5: ¿Cómo puedo? No entiendo nada de lo que está ocurriendo. Estoy tratando de describírselo al teniente.
4: Ya veo. ¿Y tu esposo? ¿No está preocupado de que estés en la línea de batalla?
5: Es una relación complicada.
4: ¿Por qué?
5: Algunas veces no hay amor, pero no quieres terminar. Y algunas veces eso dura mucho.
3: Escuchen. Veo un movimiento.
2: La trampa funcionó. Empecemos a movernos.
5: ¿Qué hago?
4: Te quedas aquí. Si arranca un tiroteo y no contestamos la radio, tendrás que usar esto. Aquí hay dos bengalas, una roja y una morada. La morada significa que necesitamos ayuda.
5: ¿Y la roja?
4: Significa muerte. El equipo está destruido, no se espera ayuda.

0: Aqui.
1: Maldita sea.
0: ¿Está vivo?
1: Revisa si hay fracturas.
2: ¿Qué pasa, equipo?
0: Adolescente, 14 años. Tocó el cable trampa.
1: ¿Qué demonios? ¿Estás solo aquí? Apaga la cámara.
3: Les dije que no podía haber civiles aquí.
1: ¡No me escuchaste! ¡Apágala!
3: ¡Ya te escuché!
4: Oigan, silencio.
0: Parece que está bien. Llevémoslo.
5: ¿Estás diciendo que es debido a la misma radiación la que convirtió a 160 millones de personas en títeres?
6: Por así decirlo, sí. Se suponía que yo daría la orden de iniciar el proceso de radiación cuando la luna estuviera sobre el océano. Pero di la orden cuando la luna estaba cubriendo esta parte del planeta. La radiación no llegó completamente y apareció el círculo de la vida. Todos aquellos fuera del círculo dejaron de tener control sobre sus mentes. Simplemente siguen órdenes, como drones. Pronto ellos se reunirán fuera del círculo y atacarán. Empezará la tercera ola de la colonización.
5: ¿Para qué necesitan nuestro planeta?
6: Nuestra estrella estaba condenada a apagarse y buscamos un lugar nuevo para vivir. Su planeta es perfecto. Su sol es relativamente nuevo. Este planeta será habitable por un tiempo.
5: Entonces, lo que quieren es destruirnos. Y es por esto que necesitan las olas de colonización.
6: En realidad, también se trata de la Ola Cero. De acuerdo con el sistema de colonización de nuestra raza, la Ola Cero iba a ser un ataque biológico. Íbamos a someter a los habitantes mientras llegaban los barcos.
2: ¿Quién es él?
0: ¡Cúbrenos!
6: Nuestro sistema solar está muy lejos del suyo.
5: No entiendo.
6: Debido a que nuestra nave no puede viajar a la velocidad de la luz, enviamos naves pequeñas con armas biológicas a través del hiperespacio y llegan casi instantáneamente. Entonces la armada se muda. Para el momento en que llegue la armada en 200.000 años, el planeta estará listo para sus nuevos habitantes.
5: ¿Es decir que todos tus coterráneos llegarán aquí en 200.000 años?
6: No. Ellos llegan mañana.
1: ¿Cómo puede ser? ¿No dijo el equipo que no había nadie afuera?
0: Tiene un trauma. O tal vez una contusión. No está tan mal. Podemos ayudarlo, señor. Traeré el botiquín.
1: Toma. Bebe. ¿Cómo estás? Fui a la tienda.
2: ¿Qué recuerdas?
1: Yo entré a la tienda a buscar comida. Lo hago cada noche.
2: Sigue.
1: No sabía que había más gente. Pensé que estaban muertos.
2: ¡Maldición!
0: Estás harto, ¿no?
1: ¡Lárgate!
7: ¿Cómo están los otros?
3: No estoy segura. Creo que están bien. Ten cuidado, ¿sí?
8: Movimiento detectado.
5: Esta ola número cero, el ataque biológico, ¿lo habían previsto? ¿O simplemente falló?
6: Al contrario, funcionó bien. Nuestras armas son perfectas. Una vez que llegan al planeta, se empiezan a expandir, atacando a todas las formas de vida existentes. Los contagia o los destruye. Así es como nos liberaremos de la raza desarrollada de la Tierra.
5: ¿Nosotros?
6: ¿Tú de verdad crees que ustedes son los que construyeron las pirámides y las ciudades bajo el agua?
5: ¿Qué quieres decir?
1: No te preocupes. Dime, ¿cuál es tu nombre?
9: Stiopa.
1: Soy Maxim.
9: ¿Estás a cargo?
1: Sí, soy teniente. Estoy a cargo aquí. Escucha, vamos a llevarte a...
6: El ser humano por sí mismo es nuestra arma. Son los perfectos invasores. El virus perfecto. Ustedes se deshicieron de la población original y dejaron espacio para nosotros. Mira nuestro parecido. Dos razas de diferentes sistemas solares no pueden parecerse tanto. Tenemos el mismo ADN.
5: Entonces, ¿somos como ustedes?
6: Dios creó al hombre a su imagen y semejanza. Específicamente, ustedes son productos de nuestra ingeniería genética. Son una versión desmejorada de nosotros. Les quitamos nuestras habilidades psíquicas. Les dimos el impulso para aparearse, lo cual despertó sus instintos primarios. Combinados con sus emociones y mortalidad, resultó en su necesidad de procrear irracional y vigorosamente. De esta forma, el virus se esparce rápidamente. Como resultado, completamos la misión miles de años antes de lo esperado.
4: ¿Qué pasó allá abajo? Escuché disparos.
10: ¡Lo mataron!
4: ¿Cómo? ¿Quién fue?
10: El chico que recogimos. Maldito.
4: ¿Qué chico? ¿Dónde está?
10: El teniente está muerto. ¡También el chico! ¡Sal del canal!
3: ¿Qué demonios? Era solo un niño.
2: Ojos abiertos. Veo a un grupo de personas acercándose.
10: ¿Cuántas?
2: Muchas y están armadas.
6: Les falta compasión. A ustedes los impulsa la procreación y la violencia. Cuando se trata de destruir, no hay nadie como ustedes.
8: Movimiento detectado.
6: Es la razón de las zonas 1 y 2. Debíamos acabar con ustedes y dejar únicamente a los esclavos. De otra forma no se detendrán. Hasta destruir absolutamente todo.

0: vienen esos disparos?
1: ¡De todos lados!
0: ¡Fuego de supresión!
2: ¡Alona! ¡Alona! ¡Escóndete! ¡Escóndete!
3: ¡Él está herido!
2: ¡Detente! ¡No!

0: ese sobreataque. Hay un soldado herido. ¡Sí!
1: ¿Cómo está?
2: Herido. Pero sin signos de hemorragia.
1: ¡Maldita sea!
0: ¡Cúbrense!
3: ¡Vámonos! ¡Al edificio!
0: ¿Estás vivo?
3: Por el momento.
0: ¿Viste de dónde disparan?
3: Desde el edificio del frente.

0: Cuéntame las novedades.
1: Lynx fue eliminado por completo. El equipo de abastecimiento no puede regresar.
0: ¿Y los heridos?
1: No lo sabemos. Espera información.

0: Esto no tiene sentido.
1: Tienes que creerlo. Entre más rápido lo aceptes, más probabilidades tienes de ganar. Bueno, no tú. Nosotros.
0: ¿Nosotros? ¿No estás con ellos? Tú los controlas.
1: No exactamente. Yo llegué en esa nave con el virus, y alguien más estaba conmigo. Eso fue hace más de 200.000 años. Debíamos supervisar el desarrollo y dar la bienvenida a los nuestros a su llegada. Yo estaba seguro de que era el único sobreviviente hasta ahora. Pero supongo que me equivoqué.
2: ¡El tanque no sirve! Si tienes alguna idea, ahora es el momento.
3: ¡Pues no! ¡Ya!
2: ¡Sí, señor!

0: El que los controla es igual a ti.
1: Exactamente. Su nombre es Ra. Él es el maestro. Él vendrá con el resto. Debemos matarlo. Entonces podré tomar control de ellos y exterminarlos. Pero primero necesitamos encontrarlo. Es por eso que estoy aquí.
0: ¿Te ayuda, Sasha?
1: Él puede ver a Ra. Debemos llevarlo al puesto de avanzada, cerca de la zona en cuarentena. Mi asistente y yo iremos contigo.
0: ¿Qué pasa si todo lo que me dijiste es una gran mentira? Y estás con ellos.
1: Ahora debes decidir si me crees o no.
0: Sí, te escucho. Sí. Sí, claro, voy en camino. Nuestros equipos fueron atacados.
1: ¿Quieres intentar eliminarlos? Estamos perdiendo el tiempo.

0: guerra ha comenzado.
1: ¡Debemos movernos! ¡Olia!
2: ¿Sí?
1: Ven conmigo. ¡Vamos!
3: Por aquí.

0: Se replegaron.
1: Vigilen la puerta.
2: No volverán tan pronto.
0: Son como hormigas. No le temen a la muerte. Ya he matado como a 40.
1: Nosotros también.
3: ¿Por qué nos atacan?
1: No lo sabemos. Y tenemos otro problema. Necesitamos una salida. David, la cuerda. Podemos asegurarla a aquella esquina. Espero que no nos tengan rodeados.
2: Es altamente probable.
3: ¿Podemos llamar a alguien?
1: No. Tenemos comunicación de corto alcance. Hemos lanzado la bengala. Saben que necesitamos ayuda.
0: Vi más de esas.
1: ¿Cuántas?
0: Alrededor de 7 u 8 moradas y 3 rojas.
3: ¿Eso significa que no vendrán por nosotros?
1: Bueno, significa que debemos idear un plan B. Se ve como un ataque masivo. Bien, estamos solos. La sujetaré. David, mantente alerta. Están muy tranquilos.

0: siquiera eres mortal?
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0: Me da gusto verte, pero honestamente, me sentiría mejor si no tuvieras que haber venido a asistirnos. ¿Quién es ese?
1: Nos puede ayudar. Es una larga historia. Entonces, ¿qué es lo que necesitas para encontrar lo que buscas?
2: Necesitamos un lugar tranquilo, donde Sasha pueda concentrarse.

0: ¿Qué ves?
1: Nada. Los cuerpos están ahí. Nadie los recogió.
0: Es imposible que se hayan ido.
2: No lo creo. Se están regrupando.
0: ¿Debemos irnos?
2: Moriremos si nos quedamos. Allá tendremos una oportunidad.
3: ¿Del comandante?
2: Bueno, ya no la necesitará más.
0: ¿Qué tan lejos está el puesto de avanzada?
2: No llegaremos allí. David, ¿dónde las viste?
3: Dos allá y una allá.
2: Bien. Juzgando por la ubicación, fue el equipo 8, 9 o 10. Y los equipos 5 y 6 aquí. Allá no hubo bengalas. Este es el equipo 3 y el 4. Bien, vamos para allá. Está mucho más cerca.
4: Pero Yura, que no vieras bengalas rojas no significa que aún haya alguien vivo allí, lo sabes.
2: Puede ser, pero tal vez no tuvieron tiempo de lanzarlas. Vamos a bajar. Ah, tu pie.
0: ¿Y esto?
2: Calzones que salvan vidas.
0: Digamos que están vivos, así como nosotros. No llegaremos hasta mañana. De acuerdo con el mapa, vamos en dirección contraria al puesto.
2: Primero lo superamos en número. Segundo, su radio podría estar funcionando. Si no, nos moveremos al siguiente equipo y así al siguiente. Entre más seamos, mayores probabilidades tenemos.
0: No, yo no iré. No.
2: Sí. Vamos. Es sencillo. No debes hacer nada, yo te ayudaré. Pies contra la pared y no tires de la cuerda, ¿de acuerdo? ¿Entendido?
0: Sí.
2: Vamos.
0: No puedo, estoy
2: Tranquila,
0: asustada.
2: Todo estará bien. Bien.
0: No, no puedo hacerlo. No, no puedo.

Te ayudaré a alcanzar el estado deseado. Trata de recordar cómo empezaron tus sueños. Primero empezaste a escuchar voces de sus esclavos, sus conversaciones y órdenes. Trata de oírlas ahora. Escucha bien. Debes escuchar al que los controla. Escucha. Todo depende de ti y solo de ti. Debes escucharlo. Escucha su voz.

0: ¿Qué es esto? No lo entiendo.
1: Él está ahí. Los controla desde ahí.
2: Ya sé dónde está. Está en Kirov.
1: Bien hecho. Hiciste todo lo que debías hacer. Debemos movilizarnos y salir ahora.
3: ¿Pueden decirme qué demonios está pasando? ¡Teniente coronel!
0: Es difícil de explicar.
1: Fueron invadidos por fuerzas alienígenas. 160 millones de personas sobrevivieron fuera del Círculo de la Vida. Desde el día 1 se han estado movilizando hacia el Círculo, recogiendo armas, reagrupándose y preparándose para la guerra.
3: ¿Eres de inteligencia militar?
4: Mierda. ¿Cómo hiciste
1: eso? Soy aquello a lo que ustedes llaman alien. Pero estoy de su lado. Por el momento todavía tenemos oportunidad de cambiar las cosas. Debemos tomar esa oportunidad.
0: Al enemigo lo controla alguien como él. Debemos acabarlo o el círculo no sobrevivirá.
2: General, Moscú está bajo ataque. La conexión es débil. La central en Ninshi no responde. Se adentraron, señor.
0: Eso significa que casi no hay tiempo. Lo explicaré en el camino.

0: no son tan atemorizantes.
1: Por favor. Señorita, por favor, ayúdenos.
2: ¿Qué?
1: Fuimos capturados. Estábamos aquí.
0: Déjame grabar, David.
1: Señorita, por favor, ayúdanos.
2: No. No.
0: Manténla
2: no,
0: atrás.
2: Por favor, no.
0: ¿Olvidaste quién mató al teniente? ¿Lo olvidaste? Pueden fingir que son cualquiera. Que no te importe nadie. ¿Entiendes? Agarren municiones y comida.

0: hijo de puta. Vamos.
1: Esperen. Tengo que decirles algo.
2: Vete.
1: Él me vio. Me miró a los ojos. Y fue sumamente perturbador. Nunca había tenido tanto miedo en mi vida.
2: No te asustes. No dejaré que te haga daño. Pero estarás mejor aquí. Estarás más seguro.

0: Trataremos de hacerlo en 24 horas. Espero que esto no sea pura mierda y se pueda detener el ataque. Aguanta.
1: Estaremos bien, general. Buena suerte.

0: ¿Estás herido?
1: Necesitamos llegar al equipo 4 como sea. De preferencia en auto. Revísalo, si encuentra uno que funcione.

0: Este arrancó. Aún tiene medio tanque.
1: Busca el botiquín.
2: ¿Sasha está en el otro auto?
3: Ra vio a Sasha y sabe dónde está. Estar cerca de él es un riesgo innecesario.
2: ¡Detén el auto! ¡Vamos de regreso ahora!
4: ¿Qué pasó?
5: Está bajo un ataque de misil. Repito, ataque de misil en camino.

0: demonios! ¿Viste venir esto? ¡Están muertos por tu culpa!
1: ¿De verdad quieres ganar?
0: ¡Así no!
1: Si Sasha hubiera estado con nosotros, los misiles nos habrían impactado. Entonces la humanidad no tendría oportunidad alguna. La muerte de todos en el puesto de avanzada era un sacrificio necesario para salvar al resto.

0: Yura.
1: Oleg. ¿Cómo supiste? ¿No disparaste?
2: No hay municiones. Te habría disparado. Cuando estuvieras más cerca, te rompería el cuello.
1: Yo lo haría primero.
2: Da gusto verte. ¿Solo ustedes dos?
1: Sí.
2: Aquí tampoco hay muchos.

0: ¿Ellos son todos?
1: Hola, reportera. Bienvenida. Yo me levantaría, pero temo perder las tripas.
2: ¿Tienen municiones disponibles?
3: Solamente una carga.
2: Radio. Nada con el puesto ni con la central.
3: Al demonio.

0: ¡Alto!
1: Detengan todos los vehículos. Sé que fue aterrador. Todo estará bien. ¿Y los otros equipos? Gracias por venir a recogernos. No los vamos a llevar.
0: ¿Qué?
1: Vamos hacia Kirov. Debemos destruir al comando.
2: ¿De regreso al infierno? De ahí venimos.
3: Tenemos civiles. Un doctor, una reportera y algunos otros. ¿Los llevaremos?
1: No hay a dónde ir. El puesto está destruido. El contacto con el comando está perdido. El círculo de vida está en peligro. Avanzaron y somos su única esperanza. En realidad, él lo es.
2: ¡Alto!
0: ¡Bajen las armas! ¡Él está de nuestro lado!
1: Hay que movernos.

0: Están todos dormidos. Pero tú, Yura, estás despierto. Es la guerra que le da propósito a la vida de una persona. Despertaste tu verdadera naturaleza. Es lo que te hace más fuerte que el resto. Me ayudarás a matar a tu enemigo.
1: Estamos entrando en la ciudad.

0: ¿Crees que tomarán Moscú?
1: Hasta donde yo sé, es lo único que queda de la humanidad.

0: hemos estado atacando.
1: Él cree que moría en el puesto de avanzada. Además, la fuerza principal está en Moscú. Estoy tratando de mantenernos invisibles para él. Pero mientras más cerca estamos de Ra, más débil me vuelvo. Estoy seguro que tomó medidas para protegerse.
2: General, hay civiles armados adelante.

Él nos va a lanzar todo lo que tiene. Necesito tiempo. Me llevaré a algunos soldados. Y a él.

Bien, ellos estarán aquí pronto. Todos en posición. Civiles, tomen posición y quédense ahí. Vamos.

0: ¿Me perdí de algo?
1: Nos pidió resguardar la entrada. Lucharemos hasta el final.
0: Bien. Estaré aquí si me necesitan.
2: Apuesto y asumiré que no será una batalla nada larga.
3: Yo no sé nada de apuestas.

0: viene por la derecha. ¡Demonios, están dementes!
1: Les advertí sobre esos fenómenos.
0: Entonces nosotros también.
2: ¡Hijos de perla! ¡Están en todas partes!
3: Por favor, perdóname. Pero es tiempo de irme. Aquí apesta de todas formas.

0: Debemos llevar un equipo pequeño al edificio de al lado. Nos están siguiendo.
1: Vamos, pidieron tiempo, le dimos tiempo. ¡Vámonos!
2: Está bien, retrocedamos.
3: Alguien debe cubrirnos.
1: Mi equipo y yo nos quedamos. Tú estás a cargo.
0: Pero, general,
1: es una orden.
2: Vamos arriba, ya estaremos mejor.
4: ¿Y los otros?
2: Los otros nos cubrirán desde aquí.
4: Pero no podemos.
2: Sí podemos, o todo será en vano. ¡Muévete!
5: Atención, soldados. Denle a la mayor cantidad de desgraciados que les sea posible.
6: Ha sido un honor servir junto a ustedes.
3: Igualmente.

0: ¿Hay muchos como tú en esa nave?
1: Sí, muchos. ¿Te asusta?
0: No.
1: No tengas miedo. Todo es como debería de ser.
2: ¿Qué hacemos ahora?
1: Para lo que están programados para hacer. Matar. Las guerras siempre te han hecho más fuerte. Mucho más fuerte. Así que se han convertido en una amenaza. Ra lo pudo ver. Y creó una religión basada en el amor. Con amor para lo que les rodean. Y sin acceso a la tecnología. Pero aún así, se las ingeniaron para usar a la religión como una razón más para la guerra. Continuaron matándose los unos a los otros. Esto es para lo que fueron hechos. La naturaleza de un virus siempre sale a la luz. Ustedes no sienten amor, compasión ni piedad. Ra creó todo eso para ustedes. Cuando ellos lleguen, ustedes los matarán a todos. Les enseñaré cómo.
3: ¿Por qué ahora? ¿Por qué no vinieron antes? Antes de que murieran 8,000,000,000 de personas. ¿Pudiste haber detenido la radiación?
1: Cierto, pero eso hubiera modificado el plan original. Y la nave se habría modificado a su estado de defensa. Por el momento ellos no tienen idea de que tenemos una oportunidad.
2: ¿No es más que un tema de números? ¿Eso somos? Dejaste morir a millones, solo para que tu plan funcionara. Dejaste morir a todos en el puesto de combate.
1: Han sobrevivido suficientes. No hacen falta más.
4: ¿En serio? ¿No hay necesidad de que vivan mis padres?
1: Tú y tus semillas serán el origen de una nueva civilización. Por siglos, ustedes creyeron en alguien que nunca habían visto. Ahora su Dios siempre estará con ustedes.
3: Pero tú no eres un Dios. Eres el demonio que vino a destruirnos a todos.
1: Soy el Dios que ustedes merecen.
5: Tienes que dejarnos en paz.
0: Baja tu arma. Lo necesitamos vivo. 1,000,000 más como él están por llegar. ¿Cómo planeas enfrentarlos? ¿Con esa pistola?
5: Prefiero probar con mi arma. A que él juegue con mi cabeza.
3: Lo siento.

0: Lo siento.
1: Eso es justo a lo que me refiero. Hasta el más débil de la especie, como él, tiene la necesidad de matar.
2: Ven aquí.
3: Oleg, no.
2: Yura,
3: no tenemos oportunidad sin él.
2: ¿No lo ves?

0: gratis oxígeno fluye por estas tuberías, así que pronto despertará. Supongo que Ra debe despertarlos.
1: ¿Qué hacemos?
0: Retrocedan, atrás.

¡Esta es la última! ¡Carajo! ¡Olia! ¡Lanza el hacha!

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¿Eso fue todo? ¿Quieres ir más rápido? ¿Eh?

Eso fue cool, bro. Scout, suelta. Eso estuvo increíble.

0: Spider.
1: Tuvimos que volver. No fue tu culpa.
0: Pues díselo a papá. Ni siquiera debíamos estar ahí. Nos agarraron porque desobedecí órdenes.
1: Nadie te culpa, hermanito.
0: Te amo, hermano.
2: Scum.
0: Maté a mi hermano. Pase lo que pase, tengo que vivir con eso durante el resto de mi vida.

0: Quisiera hacer eso.
1: No, la que quisiera hacer eso soy yo. Pero si tengo otra estúpida convulsión bajo el agua.
0: Sí, serías como yo sin máscara.
1: Hay que probarlo, a ver qué pasa.
2: Las puntadas.
0: ¿Qué se siente, eh?

0: Να ο μάσανο κουρ με φάουε Απταντίγαλ.
1: Las llamas del odio solo dejan cenizas de dolor. Mi madre lloraba las viejas costumbres, cantando la vida de su hijo durante el eclipse diario. Porque la luz siempre regresa.
0: La uno la metela.
1: Están las costumbres Navi y las costumbres de papá. No decir nada. Estar ocupado.

0: ¿Qué encontraste? Tienes que buscar armas, eso no sirve de nada. Ya, concéntrate. Que tu madre no vea eso.
1: Voy a pasar. Perdón.
2: Disculpe. Duke.
1: Perdón.
3: Bro.
2: Cool.
4: ¿Qué es esto? Sirella. ¿Qué estás haciendo?
5: Esto es un fusil. ¿Ok? Este es el cargador. Las balas van aquí. Vacío. Se mete. Y se carga. Y luego, ¡pum!, empiezas a disparar. Y con esto matas a las personas del cielo.
0: ¿Ves? Esto es cerámica, con limpieza y aceite, como nuevas.
6: Esta no es la costumbre Navi, Jake Sully.
4: Las armas de metal están prohibidas. Tú lo sabes. Tocarlas envenena el corazón. Ewa va a proveer.
0: Sí.
4: El periodo oscuro.

0: El muro de luto no ha terminado.
1: Tuk.
0: Deberías estar con tu familia, no recolectando estas cosas. ¿No ves que tu mujer te necesita?
2: Mi hijo yace con los ancestros en el arrecife.
3: Este es nuestro hogar.
2: Dije que me uniría a la pelea, pero con lanzas no derribaré naves armadas.
4: Logramos hundir el bote demonio. Los pieles rosadas ahora nos temen.
2: Sí, tuvimos suerte. Y tienen muchos barcos más. Pero tenemos esto.
4: Agradecemos que estés de nuestro lado, Jake Sully. No hacen falta armas, solo el jinete de la última sombra. Monta al gran Toruk. Eso ya lo has hecho en el pasado.
2: Cuando montas a la bestia, te conviertes en la bestia. Y cuanta más sangre, mejor. Y me niego a convertirme en Toruk Makto otra vez.
4: Jake Sully, siempre serás Toruk Makto. Ven, Roto.
5: ¿Sí me oyen?
6: Sí, claro y fuerte. Adelante, doctor.
5: Bueno, recorrimos el naufragio en su totalidad y registramos un radio de 200 metros alrededor. No encontramos cadáveres Navi, solo tripulantes. Lo que queda de ellos.
7: Sigan buscando, doctor. Amplíen el radio de rastreo.
5: Entendido. Lo que sí encontré fue una interesante alga nueva. Hola.
8: Sol y siga allá afuera.
9: No se sabe. Tal vez los carroñeros se llevaron los cadáveres.
8: No. Sí la contó. Y está en esta zona. No nos faltan muchas aldeas. Solo deme un barco y yo...
9: Ya le di un barco. Y ahí está, en el fondo.
7: Sí. Con mi tripulación. Todos muertos.
8: Ustedes me trajeron. Viajé 40 billones de kilómetros para una sola misión. Localizar a un individuo que hay que neutralizar. Y no hay manera de detenerme.
5: ¿Seguimos conectados? Hola. ¿Me tienen en silencio?
10: El espíritu de mis ancestros está en este arco. Era nuestra fortaleza.
11: Lo arreglaremos juntos, Loak.
12: ¡No! ¡Está destruido!
10: Todo lo que toco se destruye. Jamás hablaron del tema. Pero claro que estaba ahí. Como un Thanator al acecho.
2: Sé que tu arco tiene mucho valor. Así que... apártate cuando la lances.

0: ¿Estás de acuerdo con Ronald?
1: Jamás me voy a oponer a mi esposo enfrente de esa mujer.
0: Yo soy un marín. No llevaré un cuchillo a un tiroteo. A una plegaria. ¿Qué se supone que debo hacer? No puedo pelear ni correr. Ay, es verdad. Ewa proveerá, ¿no? ¿Dónde estaba Ewa? ¿Dónde estaba cuando nuestro hijo?
1: ¡Jake! Aquí me siento como si no tuviera nada. Sin mi pueblo, sin mi bosque. Incluso el arco de mi padre está roto. Lo único que tengo es mi fe, que este es el plan de la Gran Madre.
0: Tienes esta familia.

0: ¡Ay! ¿Sí, verdad? ¿Que no estabas muerto? ¡Pum!
1: Odio que Payacan siga siendo un exiliado.
2: Sí, después de salvarnos el pellejo.
3: No, pero por la ley de los Tulkun carga con esas muertes. De cada uno que murió en la batalla, carga con esas muertes.
4: Perdón. De hecho, tú nos salvaste a todos.
5: Eternamente.
4: Por siempre.

0: ¿Dónde está el repuesto?
1: Creo que está en las estantes.
0: ¡Arriba! ¡Despierta! ¿Dónde? ¡Oye! ¿La máscara de repuesto?
2: ¿Qué?
0: ¿La máscara? ¿Dónde está? ¡Estaba aquí! ¿Dónde está?
2: No sé.
0: ¡Búscala!
1: ¡No está aquí!
0: ¡Rápido! ¿Dónde está?
1: ¡No la encuentro!
0: ¡Ya, ya! ¿Dónde está? ¡Rápido, rápido!
2: ¡La tengo, papá!
0: ¡Papá! ¡Rápido!
2: ¡La encontré!
3: Respira.
1: Respira.
3: Respira hondo. Respira hondo. Eso es, ¿estás bien?
2: Estoy bien. Estoy bien. Ya pasó.
1: Scown, ten más cuidado.
4: Cuidado es mi segundo nombre.
2: Sí, Scown, ten más cuidado, bebecito.
1: No. Pon atención y
5: quítate,
1: ya.
5: Quítate.
1: No tienes límites. Estúpido, es
2: cuidado, bebecito.
1: Sí, debes tener más cuidado.
2: Scown es su apellido.
1: ¿Seguro de que estás bien?
5: Ya, estoy
1: bien. ¿Verdad? ¡Los Wind Traders! ¡Los Wind Traders están aquí! ¡Llegaron los Wind Traders! ¡Vamos!
6: ¡Vengan, caminen!
1: ¡Rápido!

0: Oye.
1: Miren.
0: Míralo. No ocupará mucho espacio.
2: Mientras no cause problemas.
0: Sentados, rápido.
3: Kiri.
0: Tuk. Ven, Kiri.
3: ¿Qué?
0: Kiri, por favor.
3: Por favor,
0: ahora.
3: Siéntense.
0: Ya, siéntense. Su madre y yo tomamos una decisión. Spider, te vas a High Camp con Norm.
1: ¿En serio?
0: Los Wind Traders te llevarán.
1: No.
4: No, papá. ¿En serio?
0: A ver, Spider. No puedes vivir con una máscara día y noche.
5: Solo quiero quedarme con ustedes.
0: Ya sé, pero es arriesgado.
1: Esto no es justo.
5: Pero ustedes son la única familia que puedo tener.
0: Esto es lo mejor para ti.
4: Pero papá es nuestro mejor amigo.
5: ¿No podemos encontrar otra forma?
0: Es que es muy peligroso. Entiende que dependes de una batería para vivir.
3: Él debe estar con su raza.
1: Mamá.
6: ¿Qué estás queriendo decir?

0: decir con eso, madre?
1: ¿Alguien?
2: Kiri.
1: ¿Piel rosada?
2: Kiri.
3: ¡Basta!
1: Lo único que ves es el odio que sientes. ¡Es Spider!
4: Por favor, Jake. Señor Sully sabe que no causaré problemas.
5: Oye, esto no es correcto.
1: Spider es parte de esta familia.
2: Nunca va a ser parte de esta familia.
6: La caravana es la forma más segura.
1: No, por favor.
7: Se va hoy.
5: No hagas esto.
7: Ya está decidido.
1: Papá, mamá, no.
7: ¡Basta!
1: Mamá,
7: esta no es una familia, no una democracia. ¿Entendido?
1: ¡Te odio!
6: Esto es lo mejor, mi amor.
1: ¡No!
6: ¿Entiende?
1: ¡No me toques!
6: Hey, tranquila.
7: ¿Tú sí entiendes?
4: No.
5: Ya perdí un hermano. No quiero perder a nadie más.
8: Los Sully somos uno. ¿Sí? Es el lema familiar.
4: ¡Es absurdo!
1: Esto no es justo.
7: Ok, ok. Oigan, ya sé. Hagamos algo. Iremos todos juntos a dejarlo.
9: Kiri, dijiste que querías ver a tu abuela.
7: Sí, será una aventura para toda la familia.
10: Sí. Cool.

0: Oigan, quédense aquí.
1: Nuestro convenio era solo por el muchacho de piel rosada.
2: No te daré problemas.
1: Ya eres un gran problema. Un comerciante debe tener libertad. No puede elegir bandos. Tener a Toruk Makto a bordo es casi el equivalente a estar del lado de alguien en esta guerra.
2: Sí, pero te equivocas. Toruk Makto no va a estar a bordo. Pero si llegara a estar a bordo, él y su mujer podrían ser tus escoltas y proteger tu caravana.
1: Puede ser, sí. Los Manquan se han vuelto más agresivos. Está bien. Lo vamos a hacer a tu manera.
3: ¡Todos a bordo! ¿Todos?
4: ¡Rápido!
5: ¡Listos para mirar!
3: ¡Listos para mirar! ¡Todos atentos!
5: ¡Tierra, estribor! ¡Vainas de barlovento abierta!
3: ¡Tiren y suban hacia barlovento!
5: ¡Aligeren y suban despacio!

0: Cada quien lleva el duelo a su manera. En mi caso, es estar aquí arriba solo. Lo siento conmigo.
1: Hermano, mira esto.
0: Escucho su voz en el viento.

0: Sujétalo.
1: Estuve pensando.
0: ¿Sí?
1: Si llevo un rifle, ¿puedo volar contigo?
0: No creo que eso pase.
1: ¿Por qué no? Tú me enseñaste. Sé lo que estoy haciendo.
0: ¿Sí? Y tu transmisor te llamé como 5 veces. ¡Usa el transmisor! Regla número 1. Ni eso haces bien.

0: Ese. ¿Qué me tienes?
1: Le prometí al de imágenes un par de cervezas si encontraba algo. Los detectaron cuando entraron a nuestro espacio aéreo. Un vuelo de rutina. Aquí está el detalle. Sonrían, perras.
0: ¿Cuándo?
1: A las 13:50 horas. Hay coordenadas.
0: ¿Qué esperas? Ya.
1: Gracias.

0: Tu mochila.
1: Estoy bien, tengo mucho tiempo.
2: Está despejado.

0: ¡Saqueadores! ¡A las armas!
1: ¡En el arma!
0: ¡Sus armas ya!
2: ¡Kiri, corre!
0: ¡Vale! ¡No!
1: ¡Preparados!
0: ¡Avance! ¡Pónganse a cubierto!
3: ¡No paren!
0: ¡Protege a tus hermanas! ¿Eso sí puedes?
2: Sí, señor. ¡Cúbrete, sí!

0: Oye, cuídala, ¿sí?
1: ¿A dónde vas? ¡Bro, no te tienes que quedar!
2: Oh, my God.

0: Sal, sovan!
1: Arriva! Rapido!
2: Spider,
1: no te sueltes.
2: ¡Vámonos ya!
1: ¡Aguanta!

0: Neytiri, Neytiri, ¿puedes oírme?
1: Llévame, llévame, llévame.
2: ¡Ahí está Loak!
3: ¿Dónde?
2: ¡Tenemos que ir a ayudarlo, ya!
3: ¡Loak! ¡Salta!
2: ¡Salta, bro! ¡Tú puedes!
3: ¡Ahora!
2: ¡Ya!
3: ¡Agárrense, bro!

0: ¡Fuerte! ¿Estás bien?
1: Tuk.
2: Tuk, Tuk, oye, oye, ¿estás bien? Bro, ¿estás bien?
0: Sí, estoy bien.
1: Ay, mi niña, eres mi niña. Perdóname, perdóname.
0: Tranquilos. Gracias.
1: Gracias.
0: Bro, mi repuesto está en el barco.
2: ¿Qué?
0: Que mi repuesto está en el barco, carajo.
2: Kiri, quédate aquí.

0: ¡Allá! ¡Persíganlo!
1: ¡Vámonos! ¡Vámonos! ¡Muévete ya! ¡Quiere, corre! ¡Rápido, viene para acá! ¡Corre, corre! ¡Viene, rápido! ¡Vámonos!
0: ¡No pares! ¡Eso, eso, eso!
1: ¡Viene por aquí! ¡Corre!
2: ¡No te separes!
1: ¡Rápido!
2: ¡Brinca!

0: ¡No pare! ¡No pare!
1: ¡Corre!
0: ¿Qué fue lo que pasó?
2: ¡Voltealo!
0: ¡Lo atravesó! ¡Sajik, mira!
3: Cuchillo.
4: ¡Síganme!

0: Treppen!
1: Duck! Ben!
0: ¡Ya viene!
1: ¡Duck!
0: ¡Kiri! ¡Muévete! ¡Corran! ¡Por aquí! ¡No paren!
1: ¡Rápido!
0: ¡Duck! ¡Por aquí!
1: ¡Sigue, sigue!
0: ¡Hay que ir por el agua! ¡Ya! ¡Naden! ¡Naden ya!
1: ¡Duck! ¡Rápido! ¡Nada! ¡Duck!
0: ¡Te tengo, Duck! ¡Duck, tiré! ¿Qué dice papá siempre?
1: Los Oli somos uno.
0: No, lo otro.
1: Los Oli no se rinden.
0: Así es. Los Oli no se rinden.
2: Nada.

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A veces vivimos al borde de un abismo, sintiendo que estamos a punto de caer. Por razones que no comprendemos, nos sentimos vacíos, sin paz, perdidos y sin dirección. ¿Será que nos hemos olvidado de que somos seres espirituales y que dentro de cada uno de nosotros hay un mundo interior que requiere nuestra atención? Nuestro mundo interior es invisible a los demás. Con frecuencia nos habla y nos pide que lo cuidemos. Pero la voz de nuestro mundo interior es sutil, como un susurro, como un silbido apacible. Y la mayoría de nosotros la ignoramos porque hay muchas voces externas que reclaman nuestra atención. Pero cuando ignoramos la voz de nuestro mundo interior, nos hacemos daño. Nos secamos por dentro. Y es de ese descuido de donde provienen nuestras ansiedades, nuestras depresiones, nuestros temores, nuestro egoísmo y todas esas cosas que nos desconectan de Dios, del mundo y de los demás. Muchos no saben que ese mundo interior existe. Otros, por muchos años, lo han ignorado. Pero si pones atención, sigue allí y le escucharás hablándote.

Pau, buenas noches, bienvenidos. Qué gusto tenerlos en este momento tan íntimo, tan especial para nosotros en esta grabación. Bueno, yo espero que disfruten esta noche como la vamos a disfrutar todos nosotros los músicos. Hay canciones que cuando las escribes sabes que tienen algo especial. Se da un matrimonio muy natural entre la melodía y la letra. Y desde el momento que las escribes sabes que algo especial está sucediendo. Como que el cielo se conecta con la tierra, tu corazón se conecta con la vida, tu alma se conecta con Dios. Y esa canción que voy a cantar ahora es una de esas canciones. Desde el momento que la escribí sentía que tenía algo especial porque cuenta mi historia, y estoy seguro que cuenta tu historia también. Una historia de gracia, una historia de esperanza.

Cuando eres padre, cuando eres madre también, tu vida gira alrededor de la vida de tus hijos. Todo lo que haces, todos tus planes, todos tus sueños, giran alrededor de ellos. Y ver crecer a tus hijos.

Es un deleite, es un placer, pero te acostumbras a ellos y nos olvidamos que un día nuestros hijos van a dejar el nido, van a volar. Hace como 12 años más o menos escribí la canción Princesas Mágicas, donde dice: pero un día se irán de casa. Y bueno, eso ya se empezó a cumplir, no solamente con mis hijas, mi hijo también ya se casó. Pero pensando en esa experiencia de que tu vida gira alrededor de la vida de tus hijos y que tus sueños tienen que ver con sus sueños y el dolor que provoca cuando se van de casa, y me puse a pensar en lo que esto puede estar haciendo en mi corazón y en el corazón de mi esposa Pecos. Y bueno, le escribí esta canción acerca de que nuestros hijos ya se van.

Hay momentos en los que nos falta la fe o nos falla la fe. Si no nos fallara, no es fe, porque la fe corresponde a la duda, al temor, a la inseguridad, y a veces nos falta la fe. Y cuando nos falta la fe, perdemos la perspectiva del cuadro total. Y cuando digo la perspectiva del cuadro total, me estoy refiriendo a lo que Dios ve. A veces nosotros tenemos una perspectiva muy limitada de nuestra vida y del futuro y de lo que va a pasar, pero la perspectiva de Dios es mucho más amplia. Como no la vemos, nos olvidamos de las promesas de Dios, nos olvidamos de esa seguridad que por mucho tiempo tuvimos. Y en momentos así, es bueno venir delante de Dios y decirle, déjame ver en lo que tú ves. Y de eso se trata esta canción.

0: Bueno, esta noche tenemos a un invitado muy especial, un invitado que viene a enriquecer este proyecto, esta grabación. Si tuviera que describirlo, diría que es un poeta, es un cantautor muy prolífico, he seguido su carrera por muchos años, pero aparte de ser eso, es un gran ser humano, una persona con una espiritualidad profunda, una persona que siempre está buscando conectarse mucho más en su corazón con Dios. Y bueno, para mí es un privilegio, insisto, de que él esté con nosotros en esta noche. Por favor, den un aplauso para recibir a Reilly. Reilly, qué honor tenerte. Muchas gracias por aceptar esta invitación e insisto, enriquecer este proyecto con tu presencia y con tu voz. Muchas gracias.
1: Pues gracias a ti, Jesús. Es un privilegio para mí compartir contigo este momento, esta familia maravillosa de músicos, tu público, y seguramente Beatriz estará muy feliz por lo sucedido.
0: Beatriz.
1: Beatriz es la mamá de mi rey, mi primera esposa y una compañera de vida que nunca me ha soltado, que siempre me ha acompañado. Ajá. Y que ella fue quien me compartió tu música.
0: Ok, bueno. ¿Y estás agradecido con ella?
1: Profundamente, profundamente.
0: Bueno, yo también estoy agradecido con ella por haberte introducido a nuestra música y ahora nos encontramos aquí. Entonces creo que
1: llegó,
0: para ella...
1: Llegó la hora.
0: Sí, creo que para ella debe ser una oración contestada, me imagino, ¿verdad? Y bueno, esta canción es muy especial para mí y habla de ese viaje que todos queremos hacer, ese viaje de regreso al hogar. Que seas mi hogar, es esta canción.

Muchas gracias, Reilly. Un aplauso más fuerte para Reilly, por favor. Sí, gracias. Bueno, esa siguiente canción es también para mi cómplice de travesuras, mi cómplice de aventuras, mi cómplice en la vida, en muchísimas cosas. Nos complementamos de una manera impresionante y puedo decir que mi vida ha sido enriquecida por su presencia, por su vida. Y bueno, esta canción se llama Cómplices y es para Pecos.

0: Muchas gracias.
1: Esta siguiente canción es muy honesta. Creo que todas mis canciones son honestas, pero a veces escribes algo y dices, no lo voy a grabar. No lo voy a grabar porque se me hace muy personal, se me hace que la debo de guardar para mí. Pero esa siguiente canción decidí grabarla porque surgió de un tiempo muy, muy difícil en mi vida, en la vida de nuestra familia. Y decidí incluirla en esta grabación porque creo que es importante que la gente sepa que todos pasamos por situaciones difíciles, complicadas. Y es importante que todos nos unamos de esa manera, entendiendo que todos pasamos por lo mismo. Ya no me siento de la misma manera como van a escuchar en la canción, pero insisto, creo que es importante comunicar este sentimiento.

A los seres humanos nos caracteriza la añoranza. Siempre estamos extrañando algo. Muchas veces no sabemos qué es, pero en nosotros hay ese deseo de llegar a algún lugar o de regresar a algún lugar. Y la vida se trata de eso. Se trata de regresar a esos lugares donde nos sentíamos completos, donde nos sentíamos plenos, donde nos sentíamos más cerca de Dios. Y esta canción habla acerca de eso.

Muchas gracias. Muchas gracias por venir en esta noche, por acompañarnos en esta ocasión tan especial. Muy agradecidos. Buenas noches. Dios les bendiga.

Hola amigos de Hogar TV, bienvenidos una vez más a estos tutoriales. En el día de hoy les vamos a enseñar cómo hacer mandalas con técnica de puntillismo. Mi nombre es Erika Bula, soy artista de arte del puntillismo y mandalas, y con esta técnica podemos lograr este tipo de resultados tan hermosos que lo podemos tomar como art terapia, como manualidades o simplemente para embellecer nuestro hogar. Bienvenidos.

El proyecto de hoy va a ser realizar un mandala sobre esta cartulina negra, ¿sí? Porque más que todo queremos es aprender esta hermosa técnica y cómo colocar los puntos. Entonces, para nosotros iniciar las prácticas y saber el tamaño de los puntos, es ideal contar con cartulina, sea negra o blanca, para comenzar a familiarizarnos con los tamaños de los puntos. Entonces, los primeros pintapuntos que tenemos son los más pequeños, son estas herramientas, las más pequeñas que tenemos. Luego le van a seguir los pintapuntos de balines. Con estas herramientas logramos mayor textura en cada una de las piezas, lo que quiere decir que vamos a tener volumen al momento de colocarlos. Entonces vamos a iniciar con los pintapuntos más pequeños. Y es importante la posición de la mano, la postura, tener buena iluminación. Cuando se hace este tipo de práctica es importante contar con una muy buena iluminación para que se vea mejor el resultado. Entonces, al momento de hacer cada punto, debemos colocar la punta de la herramienta sobre la pintura, la mano bien apoyada, y comenzamos a colocar punto por punto. Debemos guardar siempre el mismo espacio y el mismo tamaño de punto. Seguimos con un punto intermedio, un tamaño intermedio, para ir familiarizándonos con los tamaños. Es importante también, cuando comenzamos a hacer esta técnica y contamos con estas herramientas, clasificarlas por el color. Si se dan cuenta, ellas son de colores, entonces de esa manera nosotros aprendemos mucho más rápido y fácil saber cada punto. Y ahora pasamos a estas, que son las más grandes, que son las que nos van a dar mayor volumen. Estas tienen una ventaja muy bonita, que es el volumen, pero también son herramientas que en su momento nos ayudan a tener mayor desperdicio de pinturas. Dado el caso que la técnica no sea de volumen, sino que queremos una pieza completamente plana, nos vamos a los pinceles o pintapuntos planos. Estos nos van a permitir ahorrar en pintura, pero no vamos a tener volumen. Esa es la gran diferencia con cada herramienta. Vamos a pasar entonces a un tamaño de punto un poco más grande, para que veamos la diferencia del tamaño cada vez que cambiamos de herramienta. Y vamos con este tamaño, que ya comienzan a hacerse un poco más grandes, con el fin de comenzar a hacer figuras o centros de mandalas. Cuando ya los pintapuntos los vamos agrandando, todos estos nos comienzan a ser útil para hacer centros de mandala. Como estas pinturas son a base de acrílicos, ellas se van a ir secando. Entonces, como no queremos que se crea esa capa alrededor de la herramienta, cada rato debemos estar limpiando nuestra herramienta con agua y con una toalla, para evitar que los puntos se deformen. Y les muestro el tamaño de los puntos que llevamos hasta el momento. Como verán, a medida que vamos avanzando, van creciendo los puntos. ¿Listo? Entonces vamos ahora a pasar a hacer la primera parte del mandala, ya lo he aprendido con el tema de los puntos. Entonces vamos a hacer centro de mandala, y para hacer el centro de mandala, este es un círculo aproximadamente de 12 centímetros. Procedemos entonces a buscar el centro y hacer las líneas guías que nos van a decir dónde debemos colocar cada punto.

Recordemos que esta es una técnica que no es nueva, no es de ahora, es una técnica que data de 1884, cuando surgieron los primeros artistas que hacían puntos, sino que ahora, con la meditación y la art terapia, se ha fundido con los mandalas y ha salido esta técnica. Para hacer el centro del mandala, recordemos que tenemos plantillas, podemos hacer plantillas en donde podemos practicar antes de pasar a la obra final. Si queremos mayor volumen en el centro, podemos aplicar 3 veces, 4 veces, lo que nosotros querramos de pintura. Y aquí comenzamos a agrandar el mandala. Con una herramienta pequeña, comenzamos a bordear el círculo del centro que acabamos de hacer. Es importante que siempre la técnica tengamos en nuestra cabeza que mismo tamaño de punto, mismo espacio entre cada uno de ellos y vamos a lograr una simetría, que eso es lo que nos logra tener armonía en cada pieza. ¿Listo? Todo esto es práctica, solamente ese es el mejor consejo que les puedo dar. Practicar, practicar para que siempre, pues digamos, la perfección sea lo más cercana a lo que nosotros queremos. Si quiero entonces que el centro del mandala comience a crecer de una manera diferente, esto no es camisa de fuerza, que el siguiente punto tiene que ser el que le sigue en tamaño, sino que podemos inmediatamente ir a puntos más grandes. Estos diseños, por lo general, son inspiración del momento de cada persona, del estado de ánimo, de la finalidad que tiene practicar esta técnica. Entonces, esto no es como una plantilla o es simplemente copiar un modelo en sí. Por supuesto que se puede hacer, pero lo ideal es que cada persona, a su imaginación, cree su propio mandala. Y aparte de eso, pues, aparte, pues, digamos, de colocar puntos, también están los puntos de arrastre, que ya vienen a ser los movimientos que aprendemos a hacer con estas herramientas. Estos van a ayudar a que el mandala también, pues, se vea diferente. Algo muy importante y es, cuando aprendemos esta técnica, lo primero que hacemos, sí, es tener patrones de guía o patrones para copiar, pero por más que lo intentemos hacer, siempre un mandala va a ser diferente al otro. Y esto es porque el trazo de cada persona es diferente. Listo, entonces ya teniendo como la práctica y la confianza, podemos regresar al proyecto que es hacer un mandala ya con los colores en este círculo. Entonces lo tenemos dividido en 4 partes, pero si queremos continuar dividiendo, lo podemos hacer. Mi recomendación para comenzar es máximo de 4 a 8 divisiones, solo por comenzar. Si lo llenamos de muchas líneas y estamos comenzando en esta técnica, vamos a sentir que ya es algo como muy, muy avanzado y nos terminamos como bloqueando mentalmente para continuar con la pieza. Nos vamos al centro y vamos a hacer las líneas guías. Por lo general se pueden hacer de 1 centímetro, de 2, de 1,5 centímetros. Pero desde aquí, digamos que comienza también ya la inspiración, porque no son plantillas, ya es lo que uno quiere hacer. Si queremos círculos muy pequeños o queremos figuras o patrones muy grandes. Entonces, desde aquí ya comienza la inspiración y lo mejor es usar siempre el compás. Y nos venimos a hacer ya el centro, que es la primera parte, que para los que
practican la terapia y la meditación, el primer punto es el más importante porque representa el yo interno de cada persona. Listo. Aquí estoy comenzando con puntos

Continuamos haciendo nuestro mandala. Como podrán ver, en cada punto o en cada línea que acabamos de hacer, colocamos los puntos principales, que son los patrones que vamos a comenzar a realizar. Para este diseño, la paleta de colores escogida fue en tonos verdes, turquesas, azules y metalizados. Entonces, ya teniendo esta parte, comenzamos a agrandar el mandala con más puntitos y más figuritas. Es importante que también tengamos en cuenta que cuando estemos pintando dentro de la paleta de colores, siempre tiene que haber un color que es el que nos da luz. Y el color que nos da luz es el blanco. Entonces es importante que siempre en la paleta de colores que escojamos, independientemente si son tonos cálidos, fríos, colores o tonos, digamos, un poco fuertes, siempre tengamos el blanco para que sea el color que nos dé luz.

aquí le estoy colocando puntos de luz para resaltar el verde. Esta es una técnica que la pueden realizar desde la comodidad de su casa. Pueden tener los materiales mínimos, pero lo importante es practicar y comenzar a conocer este mundo de los mandalas y del puntillismo. Porque a través de él, aparte de lograr la meditación, de lograr esos momentos de reflexión con uno mismo, pues a la vez está haciendo arte y estamos creando cosas nuevas y positivas. Entonces no le damos cabida a malos pensamientos, ni ansiedad, ni nada de esas cosas. Por eso es una técnica muy completa. Y como voy a hacer puntos de arrastre, me cambio una herramienta más pequeña que me permita arrastrar y tener una terminación al final. Para el punto de arrastre, coloco el punto y voy bajando lentamente. Tiene que ser un movimiento firme, no tiene que ser un movimiento fuerte, sino firme, tampoco tan suave, sino un movimiento firme y fluido. Ya tenemos la segunda parte de nuestro mandala, en donde volvemos a colocarle puntos blancos para darle color a esta pieza. Entonces vamos a la última fase, que ya es el último círculo que tenemos, y eso lo vamos a hacer con una figura de puntos de arrastre. Es importante que para el punto de arrastre el movimiento sea lo más vertical posible, para que al final de cada figura se vea en punta ese patrón. Y este patrón requiere de varios colores. Luego de haber colocado el primer patrón, que es en tonos turquesas, ahora vamos a rellenarlo con otros colores alrededor. Y vamos a comenzar a hacer como especie de una palmera o de una corona. Este tipo de patrón tiene muchos nombres. Entonces la idea es crear puntos de arrastre al lado del otro sin llegar a combinar colores. Solamente es el acompañamiento de lado y lado. Este es el patrón final que tenemos para nuestro mandala, que es una corona o una palmera que contrasta con toda la paleta de colores que utilizamos para este proyecto. Entonces, para comenzar en esta hermosa técnica, hacer este mandala en una cartulina es un buen comienzo para todas aquellas personas que quieran comenzar a tener esta práctica. Bueno, amigos de Hogar TV, este ha sido nuestro proyecto de hoy, el primer mandala con técnica de puntillismo. Recuerden seguir nuestras redes sociales. Yo soy Erika Bula, artista de puntillismo y mandala, y me pueden conseguir en las redes sociales como harmonyland.co o en mi Facebook, Erika Bula González. Gracias. Nos vemos en una segunda oportunidad.

Hola amigos de Hogar TV, mi nombre es Larry, decorador y creador de decoraciones con globos, y hoy voy a enseñarles a realizar un carrusel completando nuestra decoración de revelación de género.

Vamos a iniciar con la primera parte. Inflando globos a 8 pulgadas. Para hacer la base de nuestro carrusel. Anudamos. Y repetimos.

entrelazamos nuestros globos para lograr un cuarteto que quede de esta manera. Ahí lo que hacemos es ir a nuestra base y damos una vuelta a uno de los globos. Recuerden que como revelación queremos que queden intercalados los colores.

entrelazamos nuevamente, formando nuestro cuarteto. Esta vamos a dejar la lista para la parte final. Lo voy a dejar aquí listo, porque vamos a cambiar la medida del calibrador a 6 pulgadas. Recuerden que las personas que no cuentan con el calibrador, inflador manual, siempre dando los mismos pompazos de aire.

y hacemos nuestro cuarteto nuevamente. Vamos a la base de nuevo y damos la vuelta a uno de los globos. Así queda lista nuestra base. Entonces los vamos a dejar acá y ahorita continuamos. Entonces un cuarteto 8 pulgadas, un cuarteto 6 pulgadas y ahora vamos con los globos pequeños.

Los globos pequeños, la idea es que también se calibren. O si tenemos pues un buen cálculo, podemos inflarlos a ojo. Igual el calibrado, el inflador manual a la cantidad de pompazos que queramos que queden del mismo tamaño. Vamos a empezar a hacer cuartetos en los dos. Unimos nuestro cuarteto y nos vamos a la base. Entonces recuerden, lo colocamos y damos la vuelta a uno de los globos. Hacemos presión para que no queden espacios y continuamos.

repetimos el proceso, podemos tener todos nuestros cuartetos listos y al final lo que hacemos es anclarlos a nuestra base.

Listo, acá lo que hicimos fue continuar con los cuartetos, de rellenar la base hasta arriba y repetir con dos cuartetos más grandes, como lo habíamos hecho ya al inicio. En este caso iniciamos con grande pequeño,

los más pequeñitos y en este caso pequeño grande. Con el mismo proceso que hemos hecho para hacer la guirnalda inicial, el arco inicial, miren, es lo mismo que hemos hecho, vamos a completar la parte de abajo de nuestro carrusel. Entonces lo que hacemos es rellenar el contorno

y con ayuda del nylon o las mismas boquillas de los globos, lo que hacemos es anudar. Acomodamos nuestros globos que queden de la forma que queremos. Y repetimos el proceso en la parte de arriba.

y hacemos el anclaje. Se va a mover mientras lo tenemos listo, pero recuerden que lo importante es anudar y al final ya dar la forma que queremos al proyecto.

Luego repetir el anclaje en la parte de arriba con nuestros arcos. Para complementar nuestro carrusel vamos a usar globos metalizados, en este caso bebé niño y bebé niña. Entonces vamos a inflarlos.

Y con ayuda de cinta vamos a hacer el anclaje a nuestro carrusel. Entonces los globos foil metalizados casi siempre en su mayoría traen como dos aberturas, dos orificios para hacer amarres, colgarlos. En este caso vamos a utilizarlos y ponemos la cinta en uno de los amarres. Entonces iniciamos. Luego de terminar de colocar la cinta en la parte de arriba y de abajo de cada globo, lo que hacemos es ir a nuestro carrusel y pasar la cinta por uno de los globos. Nos damos vuelta y repetimos en la parte de abajo.

para finalizar y dar un toque diferente y que concuerde con todo el montaje que hemos realizado, vamos a colocar igual las estrellitas doradas que hemos venido usando en diferentes partes del carrusel. Por aquí.

decoraciones con globos, Facebook decoraciones con globos o WhatsApp 313-461-3264. Este es el resultado final de todo nuestro montaje. Espero les haya gustado. Hasta una próxima.

Hola amigos de Hogar TV, bienvenidos a su sección de Práctico y Sencillo. Mi nombre es Brigitte Rico de Manualidades Mahubi y en el día de hoy quiero invitarlos a que me acompañen a realizar este hermoso proyecto que es una cajita también para toda ocasión y sirve también para centro de mesa. Entonces los invito a que miremos los materiales para empezar a realizarla. Entonces, esto es un cuadrado de 33 por 33, entonces un cuadrado exacto. Aquí están las medidas, las voy a dejar aquí a un lado para que puedan visualizarla, tomar nota y las puedan tener en cuenta, ¿listo? ¿Qué es lo que yo hice? Entonces medí los 33 por 33 y comencé a dividirlo en cuadraditos de 11 por 11, es decir, de este costado hacia aquí medí 11, después tracé la línea. Después de esta línea aquí, otros 11 centímetros y tracé la línea y por ende me van a quedar 11 centímetros acá. Ese mismo procedimiento lo hice tanto de aquí para allá como de allá para acá. ¿Listo? Y vamos a hacerles como unas pestañitas. Entonces, siempre tenemos que tener en cuenta a la hora de hacer las pestañitas que esta pestañita yo las hice de un centímetro para que a mí me quede, porque a mí me queda más fácil así, ¿ok? Para que empate una con la otra. Si la quieren hacer de medio centímetro, está perfecto. Yo recomiendo máximo que se haga de 2 centímetros. ¿Listo? Pero pues ya es a gusto de cada quien. Entonces, esta pestañita que va con este cuadradito me empata con esta. Entonces aquí ya no es necesario hacerle la pestaña. Pasamos a esta, hacemos pestañita para que empate con esta. Entonces aquí no hacemos doble pestaña, porque tiende a abrirse más fácil cuando pegamos pestaña con pestaña. Y lo mismo en todos los lados. Nos fijamos que sea pestaña que pegue de una vez con el cuadrado. ¿Listo? Y esto pasamos a recortarlo. Yo aquí ya traje una que está totalmente recortada junto con las pestañitas, pero es facilísimo, solamente es seguir las líneas y fijarse de no quitarle las pestañas, ¿no? Entonces lo hacemos por las líneas y nos debe quedar esta figura. Esta parte es súper fácil, ya es solamente cuestión de pegar, ¿ok? Yo la voy a pegar con silicona caliente, ustedes lo pueden pegar con silicona de la otra, silicona fría, lo pueden pegar hasta con colbón si quieren, lo que pasa es que para mí me parece que se demoran un poquito más porque pues hay que esperar a que se seque, entonces prefiero este tipo de pegamentos, ¿listo? Pero pues esto ya va como la quieran utilizar. Es importante que la pestañita dé a ras con el inicio del otro cuadradito para que no nos quede ni tan allá ni tan acá y no comience a tambalearse, ¿ok? ¿Listo? Presionamos un poco porque por más de que sea silicona caliente, pues necesita un poquito de ayudita. Así lo vamos a hacer por todos los costados. Entonces ponemos silicona con mucho cuidado de no, que no se vayan a quemar. Como les contaba, yo soy la manualista de manualidades Mahubi. Nosotros nos pueden encontrar en nuestras redes sociales, en Facebook y en Instagram como Manualidades Mahubi Detalles, y ahí encontrarán este tipo de detalles y muchas otras cositas más que sirven para ocasiones especiales, decoración de eventos. También manejamos productos al por mayor para si de pronto

Me encantan las manualidades, entonces hacemos pines en foamy, hacemos bases para ancheta, como esta que está aquí, por ejemplo. Hacemos bolsas de regalo, todo lo necesario por si tienes de pronto alguna tienda de detalles o te gusta realizar alguna manualidad, pero pues quieres como que sea todo un poquito más rápido, pues con gusto nosotros te colaboramos. Listo, esta última. Y pegamos, ¿ok? Entonces ahora la vamos a decorar. Como esta cajita, este cuadradito mide 11 por 11, entonces yo voy a ponerle una decoración que resalte un poquito, pero para que resalte me gusta que se vean también los bordecitos y por eso elegí que sea mi base sea blanca. Entonces eso, voy a hacer un cuadrado de 10 por 10 para que en cada lado me quede más o menos de a 1 centímetro y se pueda hacer el realce. ¿Listo? Entonces voy a dejar también esa medida acá de 10 por 10. Yo tengo aquí este que es el que voy a pegar. Y también en la parte de abajo, como está aquí la muestra, vamos a poner uno más, un rectángulo de 4 por 10. ¿Listo? Solamente que sea la parte de abajo. Me va a coger la parte de abajo. Vamos a pegar esto como si es papel. Esta es cartulina arte. Entonces, esta sí la vamos a pegar con el pegantico normal, ¿listo? Entonces vamos a pegar acá. Yo lo voy a hacer a uno solo de los frentes. ¿Por qué? Porque esto va a ir en un centro, va a ir como decoración en una mesa principal. La mesa de dulces. Si ustedes lo van a hacer centro de mesa, les aconsejo que decoren tanto adelante como atrás, porque entonces va a haber gente que se va a sentar en la parte de dándole como la espalda a la decoración y va a ver solamente la parte de atrás y pues no, esa no es la idea, ¿no? La idea es que se vea bien chévere y que se vea bien bonito. Entonces con mucho cuidado ponemos. Este sí es importante que quede bien sobre el amarillo para que no se vaya a ver como chiquito. Cortamos acá. Y listo. Ahora vamos con el volumen. Yo tengo estos dos cuadraditos de icopor, los voy a medir. Mira, yo los pego con también con la silicona. Que la silicona caliente generalmente hasta el momento me ha servido súper súper bien, pero si ustedes ven de pronto que no, que la silicona está muy caliente y se les come el material, entonces hay un pegante especial para pegar icopor o el de doble contacto, pues ya ustedes miran. Yo la verdad me he defendido muy bien con este. Me quiero pegar aquí primero. Solo que tengo que sostener un poquito para que no se me vaya a dañar. Listo. Y este lo pegamos que sea lo demás en el centro posible. Listo. Este es el que nos va a ayudar por si queremos meterle gomitas, masmelos, entonces ponemos los masmelitos en un palito de pincho y los vamos a poner aquí adentro. Listo. Y la gente puede llegar y ir pues tomando lo que ustedes vayan dejando. O simplemente lo dejamos así tipo decoración que también súper sencillo se va a ver muy, muy lindo. Tengo aquí mi papel. Lo cojo de una punta y lo llevo hasta donde me dé aquí, que empate línea con línea, ¿ok? Obviamente a veces los papeles no vienen cortados iguales, no se estresen. Lo bonito de las manualidades es que, pues, no es que tenga que salir todo súper, súper exacto. Y en el caso de este papel, pues, entre más arriba y abajo se vea, pues, más bonito se va a ver, ¿ok? Entonces, aquí me quedó este rectángulo. Lo que voy a hacer es doblarlo hacia arriba.
listo. Y con la ayuda de un bisturí le vamos a quitar esta parte. ¿Para qué? Para que me puedan

veces uno dice, ay, no, pues tan fácil, pero hay gente que no lo sabe y la idea es poderles mostrar el paso a paso para que lo puedan realizar en sus casas. ¿Listo? Lo pueden hacer con la decoración que ustedes quieran. Lo quieren de cumpleaños, se puede de cumpleaños, de baby shower. Lo pueden hacer para decorar cualquier tipo de fiesta, para grados también se utiliza muy bien. En unos tonos azules, dorados, quedan súper lindos. Aquí también se puede poner arriba un pin en foamy, que en otros programas anteriores también les enseñamos cómo hacer, cómo realizar. Solamente cambian lo que van a poner, pero el proceso es el mismo. Y si no, pues entonces con gusto nosotros les podemos vender los pines, los apliques también en foamy, para que puedan hacer, decorar estas cajitas si quieren, con apliques en foamy, con pines, y de pronto lo necesitan, si es súper urgente, nos llaman y con mucho gusto. Entonces miren, aquí ya recorté, lo que único que hice fue recortar y saqué 4 pedacitos, ¿listo? Y ya tengo acá otros 4 previamente cortados. Para esta caja necesitamos 8 y rápidamente los vamos a armar. Esto es muy fácil, entonces cogemos el cuadrito en la mano, recalculamos el centro, ponemos el dedo y subimos. ¿Listo? Tratamos de no romperlo, pero si se rompe no se estresen, es solo cuestión de acomodar. A mí me gusta así arrugadito, si no les gusta tan arrugadito no le hagan tantas veces hacia arriba. Y aquí voy a hacer una especie de churrusquito para poder pegar. Y eso es todo. Lo hacemos con todos en el centro. Llevamos hacia arriba. Aquí ya terminamos. Lo voy a hacer con la silicona, entonces me voy a ayudar con este palito para no quemarme, ¿ok? Entonces esto va a ir pegado a la caja, no al icopor, a la caja, ¿listo? Porque si no, después pues no nos va a quedar. Calculamos más o menos que no quede ni tan abajo ni tan arriba, más o menos como querramos nosotros la altura de nuestra decoración. Ya casi terminamos. Si tienen dudas, preguntas en cuanto a este o cualquier otro tipo de detalles, pues se comunican con nosotros en nuestras redes sociales y con muchísimo gusto les apoyamos. ¿Listo? Listo, entonces miren, ya es cuestión como uno de darle la formita, como uno quiere que quede despelucadito, o si no queremos que quede tan despelucadito. Aquí ya va quedando, faltan los toquecitos finales. Yo le voy a poner una florecita en la mitad porque quiero ponerle el nombre de la niña para que resalte. Va quedando ya nuestro arreglo, ya nos queda solamente ponerle. Este dibujito yo lo saqué de internet, ahí pueden buscar el dibujo que ustedes quieran. Lo imprimí también en opalina, que me parece que le da firmeza también al dibujo, hace resaltar los colores, y lo que hice fue recortar por el entorno. Y el palito de pincho lo pinté de color rosado, es opcional, igual esto no se va a ver, pero pues me gusta que cada detalle sea así como bien elaboradito. Y ya lo que hago es ponerlo, calculamos el centro, lo bajo hasta donde ya yo quiera y ya. Y nos quedó ya nuestro centro de mesa. Espero les haya gustado, les sea de mucha utilidad, puedan decorar de aquí en adelante todas sus reuniones y actividades familiares y puedan tener esos pequeños detalles especiales. Recuerden, mi nombre es Brigi Rico de Manualidades Mahubi, estaré encantada de ver sus fotos haciendo este proyecto y nos veremos en una próxima ocasión. Adiós.

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0: gracias, de veras.
1: ¡Qué aplauso!

Buenas noches. Santa Marta. Ay, Dios mío, qué felicidad. Mire, de verdad que yo hace rato no veía un público aquí tan cerquita, tan espectacular. ¡Qué momento!

Gracias. Muchas gracias, muy, muy especial. Muchas gracias. El director quedó feliz. Hey, estuvieron estupendo. Que se ven espectaculares.

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1: Gracias, qué linda, gracias. ¿Alguien más que se anime a cantar en mi chuzo?
2: ¡Carol!
3: No, yo no.
2: Claro que sí, mi amor, vamos. 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Claro.

Venga.

0: Sinto triste.
1: Que alegría, hermano. Gracias por esta invitación.
2: No.
1: Estoy muy emocionado.
2: Tú sabes que nosotros somos alma y vida y música.
1: Cierto.

0: Sin stream.
1: Qué alegría, hermano. Gracias por esta invitación.
2: Quiero contarle, mi hermano, un pedacito de la historia negra, de la historia nuestra, caballero. Y dice así.

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1: Contenido familiar. 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
3: Alrededor de 120 habitantes. Una isla en medio del Atlántico.
4: Creo que la isla me da el espacio y el tiempo que necesito para empezar de nuevo. Sí, si no hubiera conocido a Sandy, ahora seguiría siendo policía. Espero poder estar a la altura de las expectativas de mi suegro, y si cometo un error, que sea solo una vez, y que luego aprenda de él. Ahora me voy a dedicar al cultivo de ostras en una pequeña isla llamada Colón Sey, en Escocia. Es un ambiente agreste, duro, ventoso y frío, pero trabajar en contacto con la naturaleza, eso me atrae muchísimo. He pasado demasiado tiempo en grandes ciudades.

0: Lagos alpinos helados a los que se llega rápido desde Múnich. Lars acaba de ser papá.
1: En 2017 y 2018 pasé por una etapa realmente difícil en mi vida. No fue un buen momento.
0: Una separación difícil. Apenas ve a sus dos hijos mayores.
1: Fue entonces cuando descubrí la natación en aguas heladas y me aficioné. Te metes en el agua y tu cuerpo se concentra por completo en sobrevivir.
0: Con su nueva familia, Lars dejará atrás su vida en Múnich.
1: Estuve casado y tengo dos hijos de esa relación anterior. Los voy a extrañar.
0: Lleva 4 años viviendo en Múnich con su segunda esposa Sandy. La abogada escocesa y el policía de Múnich se conocieron en una competencia de natación. Su hijo Finn tiene 4 meses.
1: Por favor, siéntate. Relájate y toma tu café.
0: Hoy entregarán el departamento.
2: Detrás de la estufa no queda perfectamente limpio.
1: Cariño, la cocina tiene 24 años. No tiene por qué estar completamente limpia.
3: Okay.
2: Ya he estado ahí muchas veces de vacaciones, pero una cosa es ir de vacaciones a un lugar y otra muy distinta es vivir ahí. Creo que será difícil para él. En verano todavía es divertido. Habrá mucha actividad y, con suerte, hará buen clima. Pero los meses de invierno, de octubre a marzo, pueden hacerse largos.
0: Sandy creció en la isla.
2: Tiene mucha hambre. Gracias por muchos años felices. Okay.
1: Salimos de Múnich, fuimos primero hasta Nattheim, a casa de mi mamá, y pasamos ahí una noche.
0: Lars creció en Nattheim, un pueblito del sur de Alemania, en un entorno muy tradicional. Tiene 2 hermanas, sus padres tenían una carnicería.
4: Tengo la sensación de que no le tiene miedo a nada, ya sea hacer bungee jumping, volar en parapente o cualquier otra cosa, no sé.
1: Las dos últimas orcas que se acercaron a nuestra isla en Escocia, esas sí que dan miedo.
0: Lars también empieza siendo carnicero, después se alista en la marina, donde se convierte en cocinero, luego en oficial y más tarde en policía, y ahora la siguiente etapa, pescador de ostras.
1: Desde mi punto de vista actual, aquí y ahora, es sin duda la última. Definitivamente será la última profesión que voy a aprender.
0: Su hermana mayor no parece convencida.
4: Siempre me preguntan, ¿y qué hace él ahí? Y cuando le dices pesca de ostras y cosas así, te miran con cara de incredulidad. Eso no puede ser todo. Uno no se dedica a eso todo el tiempo. ¿Qué más hace? Pescar ostras no es suficiente.
1: Tengo un bebé de 4 meses. Por eso creo que el plan va a funcionar.
0: Hoy Lars se despide de sus amigos del club de natación.
1: Sí, ahora estás aquí sentado y lo sientes. Entonces sabes exactamente a qué me refiero. Esa sensación de comunidad. Aquí puedo venir y decir, hace 30 años, ¿te acuerdas? Y cosas así. Eso, por ahora, no lo tengo en la isla. Definitivamente quiero estar más tranquilo. Siempre he sido de los que no paran de hacer cosas. La mera idea de ir ahí ahora ya me relaja.
0: Después de una semana, Lars, Sandy y Finn llegan al puerto de ferries de Oban.
1: Bueno, hoy Oban, el último tramo en ferry. El ferry Kalmak de Oban a Kolonsay. Y sorprendentemente, hace un tiempo perfecto.
0: Dos horas y media por mar. La isla forma parte de las Hébridas frente a la costa noroeste de Escocia.
1: Y seguimos avanzando con determinación hacia el sol. Y ahora estamos aquí.
5: We are here.

0: Solo hay unas 120 personas viviendo ahí y un número reducido de casas. Es una gran diferencia entre 1.600.000 muniqueses y 120 escoceses. La verdad, me alegré muchísimo de que hayamos llegado y de que la camioneta haya aguantado.
1: Tuvieron suerte de que la casa estuviera en venta.
2: La casa tiene humedad. Se enfría muy rápido y tiene ratas. Son así de grandes, sin exagerar. Y si tu casa tiene algún agujero por fuera, pueden meterse. Además, estas paredes son viejas y no están bien aisladas, así que los animales pueden entrar fácilmente a la casa y anidar ahí.
0: En una casa con jardín y todo lo que eso implica, al final tienes que encargarte tú mismo de casi todo, porque sabes que no es tan fácil conseguir a un profesional. Así que ves algún tutorial, lo sigues paso a paso y esperas que todo salga bien.
1: Lars conoce a Sandy 3 años después de una ruptura difícil. Se casan en Kolonsae.

0: Mi deseo para el próximo año es que superemos bien el invierno y que sigamos casados.
1: Seguir casado, claro. Eso no debería ser un gran problema. Y cumplir con las expectativas de mi suegro. Mi papá murió en 2018, justo antes de su cumpleaños. Y ahí es cuando te das cuenta. Maldición. Quería preguntarle esto y aquello. La oportunidad se fue. Ya no hay vuelta atrás. Y le dije a Sandy, tus papás ya no son tan jóvenes. No debemos cometer el mismo error que cometí yo. Vámonos a la isla. Y aquí estamos.
0: Mucha gente nos ha aconsejado que nos tomemos las cosas con calma, porque las cosas no pasan de la noche a la mañana. Y creo que los dos tenemos que aprender esa lección.
2: Solo con la marea baja se puede llegar a los bancos de ostras que están mar adentro. Lars y Andrew tienen un margen de 2 horas. Hay que sembrar 100.000 ostras pequeñas. El suegro de Lars lleva 44 años dedicándose al cultivo de ostras.
1: Trabajar en la granja de ostras es mucho trabajo. Hay que agacharse mucho. ¿Te duele la espalda? Cada día que paso en la granja admiro a mi suegro. Si yo hago una de esas cosas, él hace 2 veces más. Y él tiene 76 años y yo 49.
3: Bueno, si no tenemos tiempo, simplemente tenemos que sacar las canastas sin atarlas con las ligas. No es lo óptimo porque se van a deslizar, pero simplemente hacemos lo que podemos y prestamos atención a la marea.
1: Eso es lo mejor que puedes hacer. Hacer lo que él te diga.
2: Al final de la jornada, Andrew carga unas ostras ya adultas para venderlas. Siempre tiene controladas las distintas generaciones de ostras.
1: Si ato las cestas, no lo hago bien y llega otra tormenta. La próxima vez que vaya al trabajo, pensaría, maldita sea, he perdido toda mi cosecha. Y habrá quejas.
0: Creo que mi papá simplemente necesita tiempo para ir pasando el negocio poco a poco. Probablemente nunca vaya a ceder todo el control. Con el tiempo, va a confiar más en Lars y Lars va a conocer mejor el oficio. Y también le toca a mi papá enseñarle a Lars y mostrarle cómo funciona todo. Lars está muy motivado, eso no le falta. Creo que solo tiene que ser paciente. Los dos tienen que ser pacientes el uno con el otro. Aquí solo tenemos una tienda muy pequeña que no tiene de todo y es cara. Así que haces el pedido en tierra firme, donde hay 2 servicios de entrega diferentes que mandan camiones refrigerados hasta aquí. Pero hay días en los que el barco no llega o se les pasa el pedido. Y entonces no hay leche ni pan. Así que simplemente tienes que asegurarte de que la despensa y el congelador estén siempre bien llenos.
2: En la isla hay muy poca gente. No hay muchas oportunidades para reunirse. Una pequeña cafetería, un restaurante, un salón comunitario y una iglesia.
1: Tampoco necesito ir a la iglesia todos los domingos. Eso seguro que no. Pero de vez en cuando sí. Si no, estás siempre al límite. Sin duda, el hecho de estar aquí en la iglesia me da paz y satisfacción. Y luego me concentro en mí mismo y escucho lo que se está diciendo.
0: Era muy diferente crecer en la isla en los años 80. Había mucha más gente de 20, 30, 40 y 50 años. La comunidad era mucho más dinámica y había muchas más cosas que hacer cuando yo era pequeña.
2: Sandy se ha tomado 6 meses de licencia por maternidad, así la familia puede adaptarse tranquilamente a su nueva vida en la isla.
1: Nos hace muy felices ver a Finn aquí, sano y feliz en nuestra casa. frente a la chimenea. Esa es justo la imagen que te imaginas en tu cabeza. Una isla desierta, una casita, un techo, calorcito y la chimenea.
0: Hay otra mamá aquí, tiene un bebé llamado Thomas, que es 3 meses más joven que Finn. Ojalá se conviertan en los mejores amigos. No tienen otra opción.
2: La granja mantiene ocupado a Lars durante todo el verano. Revisa las bolsas para comprobar si los cangrejos han atacado a las ostras.
1: Tienen 3 años. ¿Hay que lavarlas? Clasificarlas y ordenarlas por talla, y luego se pondrán a la venta.
2: Lars también está de licencia por paternidad. En cuanto sepa lo suficiente, se hará cargo de la granja. Su suegro lleva mucho tiempo buscando un sucesor.
1: Sé que valora mi trabajo. Creo que le cuesta decírmelo directamente a la cara. Estar aquí ahora en la naturaleza, nadar, es genial. En teoría, puedo hacerlo cuando quiera, después de terminar el trabajo.
2: Aunque Lars es un nadador experimentado, siempre le ha dado miedo el mar abierto. Después de varios días, el ferry por fin trae las compras.
1: Mi pedido. Perfecto. Muchas gracias, Chris. La comida para bebés de Finn tampoco la vas a encontrar en la tienda. Tienes que pedirla al continente. Muchas cosas se agotan enseguida. La pequeña tienda naturalmente no puede planificar como lo hace un supermercado grande en el continente. Si de vez en cuando 2 personas compran los únicos 2 pimientos que hay, pues ya no hay más. Entonces hay que esperar hasta que llegue el próximo barco. Puerro. Jugo. En realidad, solo estoy revisando si está el chocolate.

0: A Lars le gusta consumir todo lo que hay y después comprar más. Yo trato de enseñarle que no se puede consumir todo, porque tenemos que asegurarnos de tener siempre algo de comida disponible para casos de emergencia. Y este es un punto muy importante, la falta de conexiones con la isla, al menos en invierno. En esa época solo hay 2 barcos a la semana.
1: Además, la mitad de los habitantes huye del invierno en la isla y se muda al continente.
2: Algunos de los que llevan mucho tiempo viviendo aquí en la isla ya me han dicho que justo en la temporada fría, en algún momento llegan los demonios. Y sí, lo dicen en sentido figurado. Y que hay que saber controlarse y no caer en el alcoholismo ni deprimirse.
1: Lars piensa con frecuencia en sus 2 hijos que están en Alemania.
2: Es genial estar aquí y poder desconectar. Pero es duro saber que tal vez nunca quieran venir aquí.
1: El hijo mayor de Lars tiene 17 años, su hija tiene 11.

se ha hecho el silencio. La mayor parte del trabajo en la granja de ostras terminó. Es por la tarde. La única cafetería, un refugio luminoso y cálido.

Creo que esta actividad y esta conexión con Sandy seguramente me ayudan a evitar lo que quizá les ocurre a muchas otras personas que en invierno se enfrentan a sus propios demonios. Creo que eso evita que me pase a mí. Para mí, la soledad aquí en la isla no es algo deprimente, al menos desde mi punto de vista. Quizás para otros sí lo sea. Quizás llegue algún día, no lo sé.

0: En invierno anochece a las 3 de la tarde. Para no toparse con los demonios, a Lar se le ocurren nuevas ideas locas. Pero por ahora, intenta superar el día a día.
1: El viento tiene mucha fuerza y me demuestra que tienes que estar pendiente de todo, de qué cosas pueden salir volando o pueden romperse. Incluso el cobertizo del jardín que tenemos fuera. Piensas que está bien, que pesa lo suficiente. Pero una noche miré por la ventana mientras soplaba la tormenta y el cobertizo se tambaleaba. El viento tiene mucha fuerza. Y esto también me demuestra que todavía tengo que hacer algunas cosas para prepararme para los próximos 2 o 3 meses.
0: Sandy ya está trabajando de nuevo desde casa para un bufete de abogados de Londres. Lars cuida a Finn, que tiene 1 año.
1: La verdad es que me siento muy optimista respecto a Finn. Hasta ahora no ha surgido nada que indique que esté enfermo o que le pase algo, pero nunca se sabe. Si de verdad llegara a pasarle algo, evidentemente no estás en 5 minutos en el hospital, como ocurriría, por ejemplo, en Múnich. El helicóptero tarda entre 30 y 40 minutos.
0: Porque esta pequeña isla escocesa no tiene hospital, para Sandy esto es una gran preocupación.
2: Algo que también me preocupa con respecto a Finn y cómo va a crecer es que la otra familia, la del bebé de la misma edad, se va a mudar el año que viene. Así que eso podría ser bastante solitario para Finn.
1: Si Sandy no tuviera que trabajar ahora, seguro que vendría con nosotros. Ya nos vamos.
0: Lars planea un desafío de natación arriesgado entre la isla vecina y Colonsay.
1: Sí, Finn. Queremos nadar de Jura a Colonsay. Probablemente en agosto. Cuando digo nosotros, me refiero a que Finn estará a bordo de un bote con quien sea y me acompañará. No se puede hacer así como así.
0: Su plan no está exento de riesgos.
1: En verano vieron a 2 orcas ancianas por aquí, a la vuelta de la esquina. Probablemente ya ni tengan dientes. Porque creo que tienen como 50 años. Pero bueno, da igual.
0: Para el desafío, Lars tendría que entrenar bastante.
1: Digamos que deberías poder aguantar un periodo de 8 horas. No sé si realmente llegaré a nadar alguna vez 8 horas seguidas. De momento, más bien entreno cuando me lo permite el horario. Entre cuidar y criar a Finn, y ayudar a Sandy.

0: Con cada hijo vas adquiriendo más experiencia. Creo que ese es uno de los motivos por los que ahora soy una persona más tranquila, más prudente y bueno.
1: Sin distracciones, afloran los recuerdos de sus otros hijos y de la separación.
0: La gente de mi entorno me dice, dale tiempo. Todos los implicados cometieron errores y yo, con toda seguridad, tampoco me excluyo. Siempre serán mis hijos. Siempre los llevaré en mi corazón.
2: Finn tiene hermanastros y me encantaría que en el futuro tuvieran una relación. Es cierto que se llevan muchos años, pero no dejan de ser familia.
1: Lars va en serio. Se está preparando para su desafío personal de natación del próximo verano.
0: Para entrenar ahora en invierno, cuando hace frío, también nos hemos preparado. Y para pasar las frías tardes de invierno, quizá en un ambiente agradable, un buen amigo mío de Finlandia nos ha construido una sauna.
2: No te alejes tanto.
0: Ya sabes que no lo voy a hacer. Dame una señal en 5 minutos. Adiós, Finn.
1: Su pasión por la natación en aguas heladas le ayuda en su entrenamiento de invierno. La temperatura del agua es de 8 grados centígrados. Con olas como las de hoy, su competencia de natación de una isla a otra fracasaría.
0: Es demasiado peligroso. En realidad, las condiciones tienen que ser perfectas, con el mar completamente en calma.
1: Después de medio año, para Lars, la gran ciudad ya queda muy lejos.
0: Siempre se puede empezar de nuevo. Fue la decisión correcta.

0: Crujidos, chasquidos, molestias punzantes. ¿Le suenan o le duelen las rodillas? Bienvenido al club.
1: Es un dolor repentino, piensas. No, otra vez no.
2: Oh, no, ni schon wieder.
0: Pero los tratamientos naturales y los últimos adelantos médicos despiertan la esperanza. Este tratamiento supone un cambio radical. María Andrea Merz se levanta temprano. Y es que aquí, cerca de Friburgo, se dedica a salvar de las cosechadoras a crías de corzo que se esconden en los prados. Pero a sus 63 años, sufre fuertes dolores en la rodilla derecha. Tiene artrosis. Por eso, al contrario que antes, necesita ayuda para realizar su labor de protección de la fauna silvestre.
1: ¿Qué tal va la tecnología, Bernhard?
0: Bien. Ella se encarga de controlar el dron.
1: Soy una persona a la que le gusta correr, saltar, moverme. Y esto ha cambiado las cosas. No es agradable.
0: Su rodilla ya no le permite correr largas distancias ni bajar cuestas. Es duro, sobre todo cuando, como ella, vives en la montañosa Selva Negra.
1: La batería está cargada. Listo.
0: Si María Andrea descubre alguna cría de corzo, su compañero correrá hacia el prado y la meterá en una jaula. En cuanto el granjero haya terminado de segar, volverán a poner en libertad al animal. Antes era ella quien se encargaba de atrapar a las crías en los prados, pero ahora los dolores de rodilla le impiden por completo llevar una vida activa.
1: A ver qué muestra el dron. Hay vacas en el prado, no son corzos.
0: La artrosis afecta a millones de personas que, al igual que María Andrea, sufren un desgaste del cartílago entre los huesos de las articulaciones. Al deshacerse esta especie de amortiguador, los huesos rozan entre sí. Se trata de una enfermedad muy dolorosa. María Andrea no quiere seguir así. En el Hospital Universitario de Friburgo, el traumatólogo Keivan Itzapana le propuso un tratamiento nuevo: separar mecánicamente los huesos por medio de un fijador externo. Es lo que se llama terapia de distracción articular. Se colocan 4 tornillos o varillas en el fémur y otros 4 en la tibia. A estos se les acopla un armazón con mecanismo de muelles, quitando la carga mecánica sobre el cartílago desgastado. Batman ya tenía algo parecido. Ahora existe en la vida real. Por supuesto, disponemos de una sólida base científica. Con la terapia de distracción, se separa mínimamente la articulación de la rodilla, creando un espacio en el que el cartílago puede regenerarse. ¿Una nueva esperanza para su rodilla? ¿Debería someterse a la operación? Invierno en la playa de Warnemünde, en el norte de Alemania. Sabrina prueba algo nuevo. Padece un tipo de artritis que le causa dolor en los pies, las rodillas y las articulaciones de los dedos. Popularmente se la conoce como reuma y se trata de una inflamación crónica de las articulaciones y no un desgaste como en el caso de la artrosis. Sabrina se ha propuesto bañarse en las frías aguas del Báltico todas las semanas durante el invierno. Se supone que eso ayuda contra los dolores articulares. Eso sí, hoy el agua está a 13 grados y cada día está más fría.
1: Ahora mismo estoy un poco indecisa. No sé qué decir. El agua está realmente muy fría. Madre mía. Pero lo voy a hacer, seguro.
0: Sabrina espera que nadar en estas aguas heladas le permita dejar la medicación para las molestias articulares. El frío alivia el dolor y además reduce las inflamaciones. Cada otoño, los clubes de entusiastas del baño en aguas frías celebran el inicio de la temporada. Sabrina se ha unido al club.

0: spitze Hunde der Rostock.
1: Hallo.
2: David. Pünktlich.
3: Hola.
0: Buenas, qué bien que hayas venido.
3: Sí.
0: Hace bueno, pero el agua ya está fría.
3: Sí.
0: Aquí en la playa no hace frío, pero en el agua ya veremos. Uno de los miembros del club es un médico especialista. ¿Son dolores del reuma?
3: Sí.
0: Bien, el mar tiene muchos beneficios. Además de la adrenalina, se liberan hormonas de la felicidad, por lo que te invadirá el buen humor. No pasarás frío. Estarás encantada.
3: Tengo mucha curiosidad y también estoy un poco nerviosa.
0: Hoy la temperatura del agua es de 13 grados. Lo hemos medido hace un rato. Y a lo largo de los días irá bajando más. Antes, Stefan Hummel era médico jefe en una clínica de rehabilitación. El frío provoca una reacción térmica. Para los vasos sanguíneos esto significa, en primer lugar, que se contraen y a continuación vuelven a dilatarse para permitir la entrada de calor. Es una especie de entrenamiento vascular. Lo mínimo sería hacerlo dos veces por semana para conseguir un efecto. Y entonces llega el momento. Los Seehunde de Rostock inauguran la temporada. Ya es todo un ritual. Para Sabrina ya no hay vuelta atrás. Un triple saludo para el mar Báltico, nuestro mar sagrado. Para ellos empieza la época más bonita del año. Desafían las bajas temperaturas y hacen algo bueno para el cuerpo. Es la primera vez. A Sabrina le cuesta mucho meterse en el agua.
3: Dios mío, qué frío.
0: 10 pasos más.
3: No sé si puedo.
0: La asociación cuenta con más de 150 miembros y la cifra va en aumento. Durante el invierno se reúnen dos veces por semana para bañarse en la playa. Los más veteranos, tras salirse un rato, vuelven a meterse una segunda vez en el agua. Pero para empezar, bastan unos minutos en el mar a 13 grados. Sabrina ya tiritó bastante.
3: Estaba muy fría.
4: Sehr kalt.
3: Y eso que, según dicen, aún no lo está tanto. Pero ha estado bien. Me siento realmente bien.
0: ¿Notaste ese dolor agradable, ese ligero ardor, los pinchazos?
3: Sí.
0: Esa es la terapia. Los valientes que se meten dos veces en el agua sienten un efecto aún más intenso. A Sabrina también le ha sentado bien el agua fría, pero ¿aguantará estos chapuzones en el mar durante todo el invierno? Para Astrid Hobby en Zurich, Suiza, subir escaleras se ha convertido en un suplicio. A sus 63 años padece una artrosis grave en la rodilla derecha. Pese a los dolores, esta profesora de educación física quiere mantenerse en forma. Cada día va andando al trabajo, desde el colegio hasta la estación central. 600 metros, sin desniveles.
3: Ya no puedo apurarme o correr para llegar al tren o decir, llegaré en 5 minutos.
0: Pero ella no se conforma. Astrid decidió operarse. Actualmente participa en un estudio clínico. El nuevo método aún no está autorizado. Toda operación conlleva cierto riesgo, pero ella está dispuesta a asumirlo, ya que su calidad de vida se ha visto drásticamente mermada.
3: Veo la esperanza de todo lo que volverá a ser posible. Para mí merece la pena. Quiero intentarlo porque me gustaría poder volver a subir escaleras o hacer senderismo. Quiero recuperar mi antigua vida.
0: Por descabellado que suene, su nariz va a salvarle la rodilla. Se le trasplantará un trozo del cartílago del tabique nasal a la rodilla. Para ello, tendrá que someterse a dos operaciones. Unas 150 personas se han sometido a este tratamiento. Llegó la hora. En el Hospital Universitario de Basilea, el cirujano Martin Haug lleva a cabo la primera operación. La anestesia será local. ¿Puede respirar bien?
3: ¿De dónde extrae el cartílago? ¿De la parte delantera?
0: Sí, se extrae de la parte inferior y un poco más atrás porque tenemos que conservar la estructura del tabique nasal.
3: Espero no estornudar.
0: Si le entran ganas de estornudar, avíseme, por favor.
3: Sí, claro.
0: La extracción se realiza de forma ambulatoria. Dentro de 4 semanas se realizará la segunda operación para implantar el cartílago en la rodilla. La muestra se envía a un laboratorio especializado. Allí se utiliza para hacer un cultivo y durante 4 semanas las células se multiplican hasta alcanzar el tamaño necesario. Luego se vuelve a colocar en el cuerpo de Astrid, pero esta vez en la rodilla. En Utrecht, en Países Bajos, se inventó un aparato que supone un gran avance.
3: Bienvenido. Encantada de conocerlo.
0: El traumatólogo Keivan Itzapana colabora con estos investigadores en el desarrollo de la distracción de rodilla. Milen Janssen y su equipo quieren crear una alternativa a la prótesis articular, una revolución en la lucha contra la artrosis. Una rodilla artificial no dura para siempre. Hay que sustituirla al cabo de 15 o 20 años. Un problema sobre todo para los más jóvenes.
3: Queremos retrasar la implantación de la primera prótesis de rodilla. Así los pacientes no necesitarían una segunda operación y podrían mantenerse activos durante más tiempo. Con ello cubrimos una laguna en el tratamiento, sobre todo para los más jóvenes.
0: Cuando el cartílago que se encuentra entre los huesos se desgasta y estos rozan entre sí, aparece el dolor. El objetivo de la distracción articular de rodilla es revertir este proceso. Hasta ahora, los seguros médicos públicos solo cubren el coste total en casos concretos. No se trata solo de nuestro hospital, sino también de otros hospitales de Alemania que están creando una base de pacientes y recopilando datos. Con los buenos resultados obtenidos, quizá podamos convencer a las aseguradoras de que se puede implantar este procedimiento en Alemania. María Andrea deposita todas sus esperanzas en este nuevo tratamiento. Ha llegado el gran día, la operación de rodilla. En el Hospital Universitario de Friburgo le pondrán el armazón en la pierna derecha. El traumatólogo Keivan Itzapana es uno de los primeros en realizar esta intervención en Alemania. Por encima y por debajo de la rodilla, coloca tornillos especiales en los huesos. Solo tarda entre 30 y 45 minutos en realizar la intervención. Con el aparato, el médico separa los huesos de la articulación. Se crea así un pequeño espacio para que no haya rozamiento. El cartílago dañado se puede recuperar y volver a crecer. Comenzamos con la distracción de 2 milímetros. Para ello usamos una llave. Una vuelta equivale a 1 milímetro. La dirección de la flecha está indicada, así que es imposible equivocarse. La operación sirve para todos los grados de deterioro de la artrosis. Es el propio cuerpo el que repara la articulación de la rodilla. Los huesos dejan de rozar entre sí y el líquido sinovial puede penetrar en el cartílago y aportarle los factores de crecimiento. Se produce así una regeneración, pero sin carga mecánica sobre el cartílago. La operación transcurre sin complicaciones. Ahora viene la etapa más dura para la paciente. 6 semanas con un fijador en la pierna y la preocupación de si todo esto merecerá la pena. más de 900 kilómetros más al norte, en la playa de Warnemünde, Sabrina tiene dudas sobre su decisión. ¿Aguantará los chapuzones en el Báltico durante todo el invierno?
3: Hoy son 10,2 grados.
1: 10,2.

0: veces a la semana para no tener que recurrir a ninguna medicación, es decir, sin hinchazón y sin dolor.
1: Keine Schwellung, keine Schmerzen, ne?
2: Adiós a la artritis. La nueva calidad de vida lleva a Sabrina a seguir bañándose en estas gélidas aguas, incluso en días de mal tiempo. Y es que el frío mitiga la inflamación crónica que sufre, sobre todo en los pies, las rodillas y los dedos. A los curtidos nadadores del club Rostock AC Hunde no les asustan ni las temperaturas ni el oleaje. Sabrina hace dos sesiones de baño de 5 minutos cada una. Con esto basta. La experiencia demuestra que lo mínimo son 2 veces por semana para notar un efecto. Este tratamiento no es adecuado para todos. Si padeces problemas cardiovasculares, es mejor consultar antes con un médico.
0: Dios mío, qué frío. Cuando te llega una ola, es un pequeño shock y además hoy hay bastante viento. Cuando te pilla una ola así, por un momento te quedas sin aire. El agua está tan fría.
2: Pero, ¿qué hacer en verano? Justo cuando el buen tiempo invita a hacer actividades al aire libre, ¿vuelven los dolores de rodilla? Una solución son las cámaras de frío. Una tendencia en bienestar y salud. Cerca de donde vive Sabrina, ha abierto una.
0: Utilizamos un sistema de 2 cámaras. La primera está a 34 grados bajo cero y permaneces en ella 1 minuto. Pasado ese tiempo, llamo a la puerta y entonces pasas a la cámara principal. Allí la temperatura es de menos 82 grados, pero la sensación es de menos 108 grados. Si no puedes aguantarlo, hazme una señal e interrumpimos el tratamiento. Suena a estar en el Ártico, es mucho frío. En mi cabeza me imagino osos polares y nieve. No va a ser así, pero casi tengo la impresión de que voy a hacer un viaje a donde vive Papá Noel.
2: Nada de joyas, gafas o relojes y hay que protegerse la boca, la nariz, las orejas, las manos y los pies, las partes del cuerpo que se congelan más rápido.
0: Ya puedes abrir la puerta.
2: ...34 grados bajo cero en la primera cámara. Pero como es un frío muy seco, incluso los 110 grados bajo cero que vendrán a continuación se soportan más fácilmente. El cuerpo tiembla para generar calor. Entra en modo de supervivencia.
0: Intenta respirar con calma, con mucha calma.
2: La temperatura de la piel desciende unos 12 grados. Los vasos sanguíneos se contraen. Después aumenta el riego sanguíneo y el metabolismo funciona a toda marcha.
0: Un minuto.
2: Un médico japonés desarrolló esta terapia a finales de los 70 para combatir el reuma.
0: Ya está.
2: En casos de artritis y reuma, los médicos suelen prescribir un tratamiento de crioterapia. Aquí cuesta entre 20 y 40 euros.
0: Lo has conseguido. Es una estupenda alternativa para los meses de verano. Es rápido. Considerando que no tengo que secarme con la toalla ni usar secador para el pelo, es una alternativa muy buena. Pero estoy congelada.
2: La demanda de crioterapia o terapia de frío extremo sube en todo el mundo, también en Alemania, tanto para aplicaciones médicas como en el ámbito del bienestar. Sin dolor y sin medicamentos durante varios días seguidos. Atreverse a someterse a un frío glacial requiere esfuerzo y valor, pero como recompensa libera hormonas de la felicidad.
0: Es increíble lo mucho que ayuda. No solo tengo menos dolor en las articulaciones, sino que me siento mucho más relajada, tranquila y a menudo también con menos estrés. Todos estos efectos

0: secundarios ayudan a seguir con ello.
1: Buenas perspectivas para Sabrina. Como profesora de educación física, la suiza Astrid Hobby sabe lo importante que es el ejercicio, pero su rodilla ya no le permite esfuerzos. Por eso decidió someterse a una operación inusual. Hace poco le extrajeron un pequeño trozo de cartílago de la nariz que pronto le trasplantarán en la rodilla.
0: Por suerte no se ve. Ya me extrajeron un trocito del tabique nasal. Todavía está un poco inflamado, pero por lo demás no he tenido ningún dolor ni nada por el estilo.
1: Solo el desgaste de la rodilla derecha sigue causándole un dolor insoportable. Pero eso se acabará pronto. Astrid será mañana la primera en operarse en la clínica de Zurich.
0: Dormí bien. Y ahora noto un agradable nerviosismo. Estoy expectante, pero me siento bien.
1: El cirujano Markus Mumme prepara la intervención. La estrella del día ya está aquí. El trozo de cartílago de la nariz de Astrid, que tras 30 días en un laboratorio especializado, ha aumentado considerablemente de tamaño. En esta parte están las células. Existen los riesgos típicos de una intervención, pero el posible beneficio es enorme. Si gracias a ello tiene menos dolor, es una gran ventaja para ella. Astrid ya se encuentra bajo anestesia general. Primero, el traumatólogo retira los restos de cartílago dañado que rodean la rótula. A continuación, se recorta el cartílago nasal cultivado para que encaje perfectamente. Aunque parezca increíble, las células cartilaginosas de la nariz son muy similares a las de la rodilla. Es una especie de amortiguador sin el cual los huesos de la articulación de la rodilla rozarían entre sí, y eso duele. El trasplante ha terminado. Este tipo de injertos autólogos abren muchas esperanzas en el tratamiento de la artrosis de rodilla. El desarrollo de una nueva terapia siempre supone un largo camino. Siempre surgen ciertos obstáculos, pero paso a paso iremos avanzando. El objetivo es que en algún momento se pueda cultivar en el laboratorio un sustituto articular biológico y así evitar el uso de una articulación artificial. En la sala de recuperación, su paciente ya está despierta. ¿Cómo está?
0: Bien. Me dormí y volví a despertarme y pensé, qué rápido pasó todo.
1: Ha ido sin problemas. Voy a echarle un vistazo a la pierna.
0: Claro.
1: Esta férula mantendrá inmóvil la rodilla. Astrid tendrá que recibir fisioterapia durante mes y medio. Salió bien. Espero que suponga una mejora notable. Ahora le espera la rehabilitación con las muletas, pero una vez que haya superado esta etapa, hará grandes progresos.
0: Soy optimista.
1: Le deseo lo mejor.
0: Gracias.
1: 6 meses después, Astrid volverá a hacer senderismo, algo imposible antes de la operación.
0: Muchas gracias.
1: En el sur de Alemania, María Andrea tiene una cita de revisión en el Hospital Universitario de Friburgo. Han pasado 5 meses desde su operación y hace tiempo que le retiraron el fijador.
0: A veces todavía siento algo donde estaban los tornillos. Es lógico. Lleva su tiempo hasta que se cure del todo, pero no siento ningún dolor. Me encuentro bien.
1: Su rodilla estuvo inmovilizada con tornillos y varillas durante 6 semanas. El aparato separó los huesos de la articulación milímetro a milímetro. Así se creó un espacio en el que el cartílago desgastado pudo regenerarse sin sufrir carga mecánica. ¿Le duele? No, ¿verdad?
0: No.
1: El traumatólogo Keivan Isapana es uno de los primeros en Alemania en aplicar la terapia de distracción articular. ¿Le duele?
2: No.

0: Para nada.
1: Su vida ha vuelto a ser como antes, hasta hace senderismo.
0: Subí hasta la cruz y montamos un pequeño show. Ahí tiro las muletas y me libero por fin.
1: Ha recuperado su calidad de vida. Durante las semanas en las que llevó la férula, María Andrea tuvo que cuidar su higiene para que no se inflamaran las zonas alrededor de las varillas. Pero poco a poco fue recuperando la actividad e incluso pudo participar en los conciertos de su grupo de música.
0: Ya, fue estupendo.
1: 6 semanas con el fijador y las muletas. Poco después, María Andrea volvía a hacer una caminata hasta un valle, más de 600 metros de desnivel y sin dolores de rodilla. No soy alpinista, pero como médico estoy muy contento. Si echamos un vistazo a las últimas resonancias magnéticas, se ve claramente. Las imágenes de la rodilla muestran que la nueva capa de cartílago ha crecido. Entre los huesos vuelve a haber un amortiguador. Es una gran noticia que ya podamos ver un crecimiento. La terapia de distracción logra lo que hasta ahora era imposible, permite la regeneración del cartílago. Ha crecido muy rápido. Es un resultado muy bueno para 3 o 4 meses.
0: Es estupendo.
1: Fue su cuerpo el que lo hizo. Yo no tengo nada que ver. Yo solo le implanté el fijador. Hasta ahora se solía pensar que el cartílago no podía curarse y nunca hubiera pensado que existía la posibilidad de que se regenerara a este nivel. Es decir, que los daños del cartílago se curen completamente. Eso es muy importante para nosotros y ofrece un enorme potencial para los pacientes.
0: No quiero volver a como estaba antes. No sé cuánto tiempo se mantendrá la rodilla así de bien, pero aunque esto solo fuera durar un solo año, o 2 o 3, lo volvería a hacer sin dudarlo. Merece la pena. Es calidad de vida.
1: Nunca se hubiera imaginado que volvería a entrenar para un triatlón. 20 kilómetros en bicicleta, 5,4 kilómetros corriendo y 500 metros nadando. Ahora ha vuelto a hacer todo eso y sin una prótesis de rodilla. Hasta hace poco esa habría sido su única salida para escapar del dolor crónico.
0: A veces pienso, ahora debería sentir dolor, ese dolor punzante que conozco también, pero no, no tengo dolores, no me duele nada. Quizá el músculo esté todavía un poco débil, tiene que acostumbrarse, pero dejar de sentir dolor es algo simplemente fantástico.
1: Los avances en medicina están revolucionando el tratamiento de la artrosis de rodilla, pero también existen remedios naturales que pueden aliviar el dolor y mejorar la calidad de vida.
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0: Te he hablado honestamente, Santos. ¿Acaso no me crees?
1: Primero quiero hablar con mi padrino. Así que dígale a su padre que me quiero reunir con él. Y dígale que no me voy a quedar callado, que esta vez me va a tener que escuchar.
2: Lo único que quiere es que me quede aquí con usted hasta que me muera.
3: ¡Eso no es cierto!
4: Lo único que tienes que saber es que esa siete es hermana tuya.
3: Yo no voy a dejar que ese muchachito se vuelva a acercar a Trinidad. No lo voy a permitir.
5: ¿No se da cuenta lo que me acaba de decir? Que la mujer que amo lleva mi misma sangre. Que es mi hermana, que es su hija, papá.
1: Solo quería que supiera que yo la amo. Porque yo hubiera hecho lo que sea por compartir ese amor con usted. Hubiera hecho lo que fuera por compartir mi vida con usted.
3: Santos. No siga.
4: ¿Por qué tenía que conocer a María Teresa Montilla?
3: No sé si podré ser feliz al lado de un hombre que suena con otra. Entre Santos y yo nunca hubo nada.
5: ¡Trinidad! Yo te amo, Trinidad. No puedo vivir sin

0: Te amo, Trinidad Ayala. ¿Lo oyen todos? La amo. Se los vengo a decir con lo último que me queda de fuerzas. La amo. Aunque a muchos no les guste.
1: Fuera de aquí, Jesús Camacho. Tú no eres bienvenido aquí. Así que lárgate.
0: No me importa cuántas veces me eche, señora Bernarda. Usted nunca va a poder borrar lo que Trinidad y yo sentimos. ¡Jamás! Yo siempre te voy a querer, Trinidad. Aunque el mundo se me caiga encima, yo siempre te voy a amar. A pesar de todo.
2: Yo también te amo, Jesús. Por favor, llévame contigo.
1: Cállate, Trinidad. Y tú, no te atrevas a acercarte a mi hija. No te atrevas, desgraciado.
3: Bueno, ya basta, señora. Y tú, muchacho, cálmate. Traten de solucionar esto por las buenas.
0: No, padre. En mi alma ya nunca va a haber paz. Más. Ni siquiera es por culpa mía. Por los errores de otros. Mi vida ahora es una completa basura, mamá. Por culpa de Cipriano Camacho, el jefe civil de este pueblo. Mi vida es un infierno. Es un horror.
4: Jesucito, ¿qué te pasa, mi vida? ¿Qué te pasa? ¿Te volvió a hacer algo tu padre?
0: Mi papá arruinó mi vida, mamá. Y ni siquiera es culpa de eso, mamá. También es culpa tuya por tu maldita cobardía, por permitir que mi papá hiciera con nosotros lo que le diera la gana. Con nosotros y con este maldito pueblo.
1: ¡No blasfemes en el templo de Dios!
0: También es culpa de todos ustedes. Cada uno de ustedes. Por querer vivir en la inmundicia de la mentira y del engaño. Porque todos son unos falsos. Que viven hablando del amor. Y lo rechazan. En este pueblo, nadie siente compasión por nadie. Todos son unos asesinos de almas. ¡Todos! Porque permiten que un amor se muera. ¡Que lo maten! Mataron nuestro amor. Y con él me mataron.
2: ¡No! ¡No, Jesús! ¡No digas eso!
5: Compadre, usted se está casando.

0: Magdalena, ¿no viste hacia dónde se fue tu hermano?
1: No, yo acabé de llegar. ¿Por qué?
0: ¿No tienes idea a dónde pudo haber ido?
1: No, no sé. ¿Por qué? ¿Qué pasó con Jesús?
0: Mira, Magdalena, tu hermano está muy mal. Entró a la iglesia diciendo una cantidad de cosas raras. Que estaba enamorado de Trinidad y que no podía vivir sin ella. Pero estaba desesperado, estaba como enloquecido. Y te juro que no es el mismo Jesús niño que yo conozco.
1: Ay, Dios mío, ojalá Jesús no vaya a cometer una locura. Voy a ir a buscarlo, vamos.
2: ¿Por qué? ¿Por qué nos hicieron esto, Dios mío? ¿Por qué? ¿Por qué? Yo la amo, Diosito. Yo la amo. Yo no puedo vivir sin ella, Dios mío. Yo no puedo.

vida. No me la quites, por favor. Ay, no, Dios mío, ya es mi vida, es todo lo que tengo. Sin ella no puedo seguir, Dios mío. No puedo. Solo Dios sabe que sin ella no soy nada. Perdóname por lo que voy a hacer, Trinidad. Perdóname, mi amor.

0: propio hijo nos hace esto. Él me quiere matar de un disgusto.
1: No digas eso, comadre. Él es muy joven y no sabe lo que hace.
2: La culpa es de la ciega. Esas allá la saben cómo embrujar a los hombres.
0: ¡Qué vergüenza! ¡Qué vergüenza la que me hizo pasar, Jesús, niño! ¡Qué bochorno!
3: Silencio, señora, que estamos en la casa de Dios. Usted es la que menos puede pronunciar la palabra Dios.
0: Pecadora.
3: Vieja bruja.
0: Lo que tengo que soportar de ahora en adelante.
4: Por favor, señoras, un poco de respeto. Estamos en la mitad de un sacramento. Respeten a Dios y a la pareja que estamos ahora bendiciendo.
0: Perdone, padre, pero la comadre Remedios se está poniendo muy mal y necesita un médico.
5: Señora, por favor, permítame. ¿Qué es lo que siente? Yo la atiendo, por favor.
0: No, no necesito ayuda. Sí, me siento un poco avergonzada porque una madre tiene que soportar muchas cosas por sus hijos.
4: Así es, señora. Y también una madre tiene que darle amor y cariño a sus hijos. ¿Ese muchacho que acaba de salir no es su hijo?
0: Sí, padre.
4: ¿Entonces qué hace aquí? ¿No tiene compasión por él? Ese muchacho está muy mal y ahora más que nunca necesita el apoyo de su madre. Pero usted, en lugar de salir corriendo detrás de él, prefiere estar ahí dando lástima y lamentándose de su suerte.
0: ¡Por Dios! ¿Cómo se le ocurre hablarme así?
4: ¿Y a usted cómo se le ocurre venir a la casa de Dios a darse golpes de pecho? Cuando deja solo a su hijo cuando más la necesita. Quien no ama a sus hijos no ama a Dios. Y usted me está demostrando tener muy poca fe y muy poco espíritu cristiano.
5: Señora, por favor, permítame ayudarla. ¿Cómo se siente? ¿Qué es lo que siente? Por favor, doña Remedios.
0: ¡No necesito de ayuda de nadie! Y usted escúcheme, padre Damián. No se le olvide este momento, porque sus días están contados en este pueblo.
4: Váyase a esta iglesia. Váyase y lleve sus amenazas a otra parte. ¡Fuera de la casa de Dios! Y ustedes me disculpan, pero espero que esto les quede de lección. Los mandamientos son muy claros. Primero, amarás a Dios por encima de todas las cosas y amarás a tu prójimo como a ti mismo. Pero ustedes son el prójimo, especialmente sus familias, sus hijos. Pero sus hijos no son propiedad de nadie. Son criaturas de Dios que tienen todo el derecho a ser felices. Estamos aquí para celebrar la unión entre este hombre y esta mujer ante los ojos de Dios. Y el símbolo de esa unión son estas alianzas que ahora voy a bendecir. Padre Benito, por favor.

mío, ¿cómo puede un siervo tuyo humillarme de esa manera? Pero claro, el padre Damián prefiere la compañía de esas prostitutas. Pero esto no se va a quedar así. No, señor. Yo misma me encargaré de que el señor obispo se entere de lo que está pasando. Katica, Katica, ¿usted ha visto a mi hijo Jesús Niño? Ay, bueno, está bien, hombre, váyase. Solamente a mí.

0: con un sordo. Ay, Dios mío, Jesús niño me las va a pagar. Me va a tener que escuchar semejante humillación. ¡Qué vergüenza, por Dios, qué vergüenza!
1: Amigo, ¿has visto a mi hermano, a Jesús niño?
2: No, Magdalena, no lo he visto.
1: Ay, Jesús niño, ¿dónde te metiste? Por Dios, ¿dónde estás? Ay, virgencita, por favor, protege lo que tiene la cabeza caliente. Cuida que no vaya a cometer una locura, por Dios. ¡Jesús niño, ¿dónde estás? ¡Jesús niño!
3: Aquí estoy, mi amor. Esperándote. Yo te voy a cuidar desde el cielo. Te voy a cuidar.

0: Jesús lindo, ¿aceptas a Trinidad Ayala como tu legítima esposa para amarla en la riqueza, en la pobreza, en la salud y en la enfermedad, hasta que la muerte los separe?
1: Sí, padre, acepto. Todo está listo.
0: Ustedes comienzan un camino nuevo, un camino llamado matrimonio, un camino bendecido por la gracia de Dios y acompañado por la fuerza del amor. Es una senda que comienza en pareja y que terminará en pareja. A partir de hoy, serán uno solo ante los ojos de Dios. Pero como todos los caminos tienen sus curvas, sus partes oscuras, sus despeñaderos, sus tormentas, ustedes tienen que tener mucho cuidado. Y para eso son dos. El uno protege al otro. Mientras uno cuida, el otro descansa. Confíen en su pareja. Porque el matrimonio también es una senda llana, tranquila, soleada, con la bendición y la compañía de los hijos. Y cuando ustedes terminen este camino que comienzan hoy, nuestro Señor lo recibirá.
2: Ay, qué simpático todo esto que pasó hoy.
0: Como la pareja.
2: Hacen los matrimonios con show incluido. Porque no me podrás negar que la entrada de ese jovencito lleno de amor fue bastante divertida. Así que, ¿ella es la madre de la niña tan apetecida?
3: Ella es Bernarda Ayala. Y también es la madre de la novia, mi hija.
2: Oh, entiendo. Bernarda Ayala es todo un portento de mujer.
4: Cuando esa mujer se enteró que yo le había contado lo del robo, se puso furiosa como una fiera enjaulada.
5: Paciencia, Rufina, paciencia. Azalea es mi amiga. Y no vuelvas a decir que ella me robó, porque eso no es cierto. Ella me contó que había tomado un dinero prestado, eso es todo.
4: Yo llevo sirviéndole muchos años y sería incapaz de mentirle. Pero me parece que ella está abusando de su amistad y sobre todo de su confianza.
5: Yo conozco a Azalea hace muchos años. Ella tiene un carácter muy fuerte. Siempre lo ha tenido y eso a mí no me molesta.
4: Ay, señora, es que ella mira mucho a don Simón. Se le ofrece con las palabras y con la mirada. Lo está tentando, doña Delmira, y usted sabe que el hombre es débil ante la carne.
5: No vuelvas a decir una sola cosa de mi amiga. Ella sería incapaz de hacerme algo así. Tus palabras me ofenden, Rufina.
4: Perdóneme.
5: Tú vas a cambiar con ella. Mañana cuando me traigas un café le vas a llevar uno a ella. La servirás como me sirves a mí en la cama. Será cosa tuya para reconciliarte con ella. Te vas a poner a sus órdenes para lo que ella necesite. La vas a hacer sentir en su casa. No quiero una sola duda más sobre ella. ¿Está claro, Rufina?
4: Sí, señora.
5: Vete. ¡Fuera! Quiero estar sola.
4: Permiso.
5: Ay, Azalea Espinosa. Mañana te vas a tomar un café bien cargado. Espero que te siente bien, maldita perra. Quiero verte como lo que realmente eres, arrastrándote como un gusano asqueroso. Gracias al veneno de la tatacoa.
6: ¿Qué haces aquí, tatacoa? Tú no estás invitada a esta boda.
7: Falta mucho por aprender, Demetrio. La maldad vive dentro de cada uno de nosotros. como una llama encendida. Yo no la cultivo.

0: En tu alma también habita la maldad, Demetrio. Por eso no puedes controlarla.
1: Te lo advertí, Tatacoa. El poder de la Sibila te destruirá.
0: ¡La Sibila! ¡La nombraste la Sibila!

0: Jesús.
1: Vete, Magdalena, por favor, vete. Quiero estar solo.
0: No, Jesús mío, yo no me voy a ir hasta que tú me abras esta puerta. Vamos, ven, hablemos.
1: Yo no quiero hablar con nadie, ni contigo, ni con nadie.
0: ¿Por qué, Jesús? Por Dios. ¿Qué pasó, Jesús niño? ¿Por qué te empeñas en encerrarte de esa manera, Jesús? Ven, habla conmigo, por favor. ¿Jesús? ¿Jesús? ¿Jesús?
1: Vete, por favor, hermana, por favor. Ya no hay nada que hacer, yo no puedo. Tú has sido mi única amiga, la única que me respeta en la familia, la única que me quiere. Pero ya no se puede hacer nada porque yo estoy viviendo en un maldito, maldito infierno. Estoy viviendo algo monstruoso, Magdalena.
0: No, no, no digas esas cosas, Jesús. Mira, si tú sales y hablamos y lo conversamos, Jesús, mira, seguro que juntitos los dos vamos a encontrar una solución, Jesús, como cuando éramos niños, ¿te acuerdas? Que siempre estábamos los dos juntitos, siempre éramos los dos contra el mundo, Jesús.
1: Estoy solo, estoy muy solo.
0: Jesús, es por Trinidad que tú estás así, ¿verdad? Sí, porque mira, si tú la amas, tú tienes que luchar por ella, Jesús. Tú tienes que luchar. ¿Sabes qué? Yo te voy a ayudar. Yo voy a ir donde Bernarda, voy a coger a Trinidad, te la voy a traer para que tú te puedas escapar con ella y se amen y sean felices los dos y se escapen y la ames para siempre, Jesús, te lo prometo. Van a ser felices los dos, tú y Trinidad, para siempre.
1: Ya no puedo. Ya no tengo ningún motivo para seguir viviendo.
0: ¿Jesús?
1: Se acabó.
2: Hoy ustedes comienzan una vida nueva. Una vida de dedicación del uno para el otro. Hasta el final de sus días. ¿Bien? Valentina Ayala, ¿aceptas a Santos Torrealba como tu legítimo esposo para amarlo en la riqueza y en la pobreza, en la salud y en la enfermedad hasta que la muerte los separe?
0: Sí, acepto.
2: Bien. ¿Y tú, Santos Torrealba, aceptas a Valentina Ayala como tu legítima esposa para amarla en la riqueza y en la pobreza, en la salud y en la enfermedad hasta que la muerte los separe? Santos, estamos esperando tu respuesta. ¿Aceptas a Valentina como tu esposa?
3: Sí, padre, acepto.
2: Bien. Si entre los presentes hay alguien que se oponga a que esta boda se lleve a cabo, que hable ahora o calle.
4: Perdón. Siento que me falta el aire. Permiso.
2: Bien, si nadie se opone, entonces yo, investido por el poder que me da la Santísima Iglesia, los declaro marido y mujer. En el nombre del Padre, del Hijo y del Espíritu Santo. Santos, ¿puedes besar a la novia?

0: barbacoa? ¿Por qué no te fijas por dónde andas? Casi te paso por encima.
1: No me revuelva, doña Delmira.
0: ¿Qué te pasa?
1: Ese maldito Demetrio.
0: ¿Qué daño te puede hacer ese pobre infeliz?
1: Ese monaguillo ahora es curandero. Y todo el poder lo sacó de ella.
0: ¿A qué te refieres?
1: Es la mujer de Ernesto Montilla. Eso no es cosa de risa, doña Delmira.
0: ¡Y Tatacoa! ¡Estás loca! La mujer de Ernesto Montilla está muerta. María Lucía Montilla está muerta.
1: Sí, pero recuerde que jamás encontraron sus huesos, que enterraron chivo en su lugar.
0: ¿Qué es lo que piensas? ¿Que María Lucía Montilla está viva?
1: Ha regresado convertida en un ser muy poderoso. Terriblemente poderoso.
0: No, no, Tatacoa. María Lucía Montilla,
1: más conocida como la Sibila.

0: Padre Santos. Ahora sí se va a convertir en un verdadero hombre de familia. Felicitaciones.
1: Fotógrafo, foto de los novios, hágame el favor.
0: ¿Te das cuenta lo que soy capaz de hacer por la boda de mi amigo? Calcula lo que haría por la nuestra, Sofía. Imagínate lo que sería la luna de miel. Podríamos ir.
2: Sigue soñando. 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

0: ¡Mamá! Mamá, ¿dónde está Cipriano? ¡Rápido!
1: Querrás decir tu padre y no me interrumpas cuando estoy rezando. Ese padrecito me puso mal con Dios y entonces tengo que...
0: ¡No tengo tiempo que perder! ¿Dónde está Cipriano?
1: ¿Pero qué es lo que te pasa? ¿Por qué vienes tan acelerada, Magdalena?
0: Porque necesito tumbar la puerta del establo y yo sola no lo puedo hacer. Jesús Niño está dentro y temo que vaya a cometer una locura, mamá.
1: ¿Qué más va a hacer ese muchacho después de que me puso en ridículo delante de todo el pueblo?
0: Jesús Niño está loco, mamá. Yo temo que él quiera matarse.
1: Él no va a hacer eso, hija. Lo que pasa es que Bernarda Ayala no quiso que su hija fuera su novia. Es normal.
0: Abre los ojos de una buena vez, mamá. Jesús Niño está enamorado y las cosas no le salieron bien. Él es una persona muy sensible y yo creo que él va a tomar una terrible decisión.
1: ¿Una decisión? ¿Cuál?
0: Mamá, ¿dónde está Cipriano? Necesito a sus hombres para que me ayuden a derribar ese maldito establo.
1: Ay, no sé, no sé dónde anda tu papá. Él nunca está cuando se le necesita. Si Jesús Niño está tan mal, hay que ir a hablar con Cipriano. Vámonos, vámonos, nena.

0: Ay, Valentina. Te deseo que seas muy feliz porque te lo mereces, muy bonito. Y usted también, Santos. Niña bonita. Niña. De ahora en adelante, vas a ser una buena esposa, amiga. Y trata de no pelear con tu marido. Y quiero que sepas que siempre voy a estar a tu lado. Siempre. Gracias, mamá. ¿Sabe qué? La quiero mucho, mamá. Yo lo sé. ¿Y Trini? ¿Dónde está Trini? ¿Trinidad? ¿Trini? ¿Trini? ¿Alguien ha visto a Trinidad?
1: ¿Qué es eso?
0: ¡Trini! ¡Trinidad!
2: Jesús. Jesús, ¿dónde estás, mi amor? ¿Qué vas a hacer? Jesús. Llévame contigo, por favor. No me dejes sola.
3: Abel Caín, ¿por qué no estás en la hacienda? Te necesito preparado para la muerte del viejo Montilla. ¿Qué está pasando allá?
4: Bueno, esos son los contrabandistas que nos traen nuestra mercancía y... el negocio de ellos es robar mujeres y venderlas en otra parte.
3: Ya lo sabía.

0: Por eso es que no he podido ir a la finca. Porque no nos han entregado la mercancía y se les han escapado dos mujeres y están buscándolas por ahí.
1: Tendrás que esperar. No vayas a discutir con esa gente. Abel Caín, te espero en la Casa Grande, con el machete de Santos Torrealba. Asegúrate de que esté bien afilado, para que el viejo Montilla no se vaya a salvar.
2: Bueno, y ahora nos vamos todos para la tormenta, porque les tengo una fiesta con asado y música y mucho trago. ¡Vamos! ¡Vamos!
3: Valentina, será mejor que te subas al coche, ya van a salir todos.
4: No quisiera irme sin saber qué fue lo que pasó con mi hermana.
3: Pero eres la novia. Tienes que ser la primera en llegar a tu fiesta para que puedas recibir a todos los invitados. Mira, tu hermana se encontrará con ustedes después, ya Bernarda fue por ella.
4: Ay, María Teresa, ¿pero es que?
3: Ve y disfruta de tu fiesta. Yo voy a acompañar a tu mamá a buscar a tu hermana. Nos encontramos luego en la tormenta, ve.
4: Confío en ti, María Teresa. Encuentra a mi hermana. Encuentra a Trini, por favor.
3: Tranquila, que yo me encargo.

0: dónde estará esa muchacha Trinidad. Seguramente se fue a buscar al hijo de Cipriano Camacho.
1: Sí saben, ¿no? Valentina Ayala se está casando. Por lo menos una de las Ayala se va a llevar su hombre a la cama como Dios manda.
2: ¡Cipriano! ¡Cipriano! ¡Cipriano! ¡Papá! ¡Papá! ¡Cipriano! ¡Por fin te encuentro! ¡Por Dios, te he buscado por todo el pueblo!
1: No me molestes ahora, Remedio. ¿No ves que estoy ocupado?
3: No, esto es urgente, papá.
1: ¿Qué? ¿Alguien se murió?
3: Pues tal vez su hijo en este momento esté muerto.
1: ¿Qué?
2: Niña, por Dios, no diga eso. No llame a la muerte.
3: No, es verdad. Que su niño está muy alterado con lo que pasó con su novia. Y a mí me preocupa, papá, que en este momento él pueda cometer una locura.
1: ¿Pero cómo así? ¿Que va a matarse y por una mujer? ¿Hasta cuándo Jesús Niño me va a traer problemas? ¿Cuándo va a aprender a comportarse como un hombre?
3: Jesús Niño necesita ayuda y usted lo único que hace es maldecir, caramba, papá. Él está encerrado en el establo. Tiene la puerta cerrada, no nos deja entrar. Necesitamos hombres para poder tumbar esa maldita puerta.
1: Pues no, señor. Si el blandito de su hermano quiere matarse, pues démosle gusto. Vamos a ver si tiene el valor para hacerlo.
2: ¡Cipriano, por Dios!
4: Vamos, jefe, a ver, ¿en qué podemos ayudar?
2: Sí, vamos. Él está encerrado en el establo. Vamos, vamos.
4: Vamos, vamos, vamos, sí. Vamos, jefe.
1: Todo por culpa de la Fernanda Ayala.
3: ¡Bernarda! ¿Qué pasó? ¿La encontró? ¿Sabe dónde está Trinidad?
5: No. La he buscado por todo el pueblo y no aparece por ninguna parte.
3: ¡Ay, Dios mío! ¡Ay, Dios mío, por Dios! ¡No me castigues así! Soy yo la que tiene que sufrir, no mi hija, que es inocente.
5: No se preocupe, Trinidad. Va a aparecer. La vamos a encontrar. No.
3: Si algo le llega a pasar a mi niña, yo jamás podré perdonármelo.
5: Bernarda, ¿qué fue lo que ocurrió? Es por ese muchacho, ¿verdad?
3: Están enamorados. Pero ese amor no puede ser. Es un amor imposible.
5: Ay, Bernarda, nada es imposible cuando uno quiere. Y se nota que ellos dos, ellos se aman, ellos desean estar juntos.
3: ¡No! ¡No, mi hija no puede ser mujer de un Camacho! Antes prefiero que esté muerta.
5: Bernarda, por Dios, no diga eso. La vida de su hija es lo más importante. Aunque ella no haga lo que usted quiere, aunque, no sé, se haya enamorado de un hombre que usted no aprueba, pero es su hija y la necesita. Usted no puede darle la espalda. Y muchísimo menos desearle la muerte, por Dios.
3: Es que usted no sabe. Usted no sabe nada, señora María Teresa. Nada. Antes de permitir ese amor, prefiero que mi hija muera. Muerta que con un Camacho.

0: Mi amor. Que mis últimos pensamientos sean para ti. Que mi última visión sea contigo. Perdóname. Adiós, Trinidad. Adiós para siempre, mi amor.
1: Casi no puedo subirte. Tan indefensa en una carretera solitaria. Eso puede ser muy peligroso, Trinidad Ayala. Tu mamá nunca te había dicho nada. Puede pasarte algo. Afortunadamente para mí, yo te encontré.

0: ¿Qué pasa? ¿Dónde estoy?
1: Ay, Trinidad, vas a comenzar la vida que te mereces.
0: ¿Quién es usted? ¿Dónde estoy? ¿Por qué no me contesta? ¡Australia!
1: Mira, vas a tener que aprender a quedarte quietecita y muy callada. Ahora sí, Bernarda Ayala. Vamos a ver quién puede más. Dicen que no hay nada más doloroso en el mundo que perder a un hijo. Vas a sufrir y me las vas a pagar. Y vas a aprender que ni tú ni nadie me puede quitar el amor de mis hijos.
2: Trinidad no puede ver, es que no puede haberse ido muy lejos.
3: Señora María Teresa, mi hija es ciega desde que nació. Aprendió a orientarse desde muy pequeña. Ella no conoce este pueblo, tiene que encontrarse en algún lugar.
2: Bueno, ya tranquilícese que le vamos a encontrar, ya verá.
3: Estoy segura que se fue a buscar al hijo de Cipriano Camacho. Debe estar allí. Vamos a buscarle. Cuando le encuentre, la muela juez.
2: No, un momento, Bernarda, por favor, tranquilícese.
3: Lo lamento. Yo solamente quiero que mi hija esté bien. Vamos para allá.
2: Claro.
3: Vamos.
4: Mira, momento. Tenga cuidado, cuidado, se puede golpear.
5: Suave, suave.
4: Los pies, está bien.
5: No con la cabeza, al piso, despacio.
4: Despacio.
5: Despacito.
4: Ay, es un niño.
5: Ay, Jesús.
4: Reaccione.
5: Hermanito, no me dejes. ¿Qué pasó aquí? Compadre, ¿qué le pasó a Remedios? ¿Qué le pasó a Jesús? Ay, Dios mío.

0: Ahí sucede algo, Bernarda. Parece que llevan un herido. ¿Qué le pasó?
1: Por no pregunte, señora.
0: ¿Y Trinidad? ¿Estaba con él?
2: Nosotros no sabemos nada, señora.
3: ¿Qué fue lo que pasó?
0: ¡Usted es la culpable de esto! ¡Usted es la culpable! ¡Se equivoca! Si algo malo le pasó a ese muchacho, no fue mi culpa, fue culpa de su padre. Si mi hermano se llega a morir, ¡se lo juro que usted lo va a pagar! ¡Se lo juro!
3: ¿Qué es lo que pasa, Bernarda?
0: ¡Oh, Dios mío! Yo juro por Dios que no quería que le sucediera nada a Jesús Niño Camacho. A él no. Pero, Bernarda, usted lo detesta. ¿Por qué? ¿Qué tiene contra él? No, yo no tengo nada en contra de él. Es contra su padre, con el maldito Cipriano Camacho. Él fue quien desencadenó todo esto, él.
3: Bueno, ya no importa quién tiene la culpa. Lo único importante es que hay un ser humano que está muriendo.
0: Ay, Dios mío. Y Trinidad, que no aparece. Yo tengo que encontrar a mi hija.
3: Sí, debemos seguir buscando.

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0: Pues nos vemos, Lino.
1: ¿Estás bien?
0: Seguimos en contacto, ¿sí? Me llamas.
1: Sí, seguro.
2: Adiós.
0: ¿Me llamas?
3: Cuidado.
4: Vámonos.
0: ¡Vámonos! Erika D'Alberto.
4: Ah, ¿ya vas a empezar? Gracias. Erika Muñoz.
5: Voy a guardármelo. Gracias. ¿En qué te quedaste pensando?
6: En que Lino no está aquí en la ciudad nada más por perseguir sus sueños y salir adelante, ma.
5: ¿Ah, no? ¿Y por qué dices eso?
6: Pues, porque lo trajo el amor. Lino está aquí por alguien que es muy distinto a él.
5: ¿De verdad? ¿De quién estás hablando?
6: Ay, mamá, si te contara. Lino se enamoró de Vanessa. La exnovia de Alberto.
5: ¿Cómo crees?
6: Sí.
5: ¿Y qué, ella le corresponde?
6: Sí, sí le corresponde, pero... pero ella no quiere aceptar lo que siente por Lino. Aunque yo... yo de todo corazón les deseo que puedan ser felices.
5: Te pusiste muy triste, mijita.
6: Ay, mamá. Es que uno piensa que ya encontró el amor de su vida y... y pues empieza a construir una historia en la cabeza de recuerdos, de besos y de cosas lindas. Pero de repente, pues, todo se termina.
5: Y también algún día logras olvidar, hija.
6: Sí, ma, eso es lo que quiero hacer. Que a partir de ahora, yo voy a escribir una historia nueva con este angelito que llevo dentro.
7: Vanessa, déjame explicarte, por favor.
8: ¿Por qué no me dijiste la verdad, Paulino? ¿Por qué me engañaste?
7: O sea, ¿qué te parece mal? ¿Te parece indigno que cante para ganarme unos pesos?
8: Sí, a plena calle, sí.
7: Pues por eso no te lo dije, porque sabía que no lo ibas a entender, por miedo, porque sabía que te iba a parecer mal y te ibas a alejar de mí.
8: Me mentiste. Y tengo que colgar.
7: ¡Vanessa! ¡Vanessa, déjame explicarte!

0: Mire, doña Chole, puritita familia, ¿eh? Ella es doña Damiana, ¿eh? Como mi segunda madre. Y Marina, la adoro, hermosa ella.
1: Sí, mucho gusto. ¿Y no se les hace que es mucha gente para dos recámaras?
2: Bueno, nosotros nos acomodamos, señora.
1: ¿Y el señor quién es?
2: Yo soy Baldomero.
3: Baldomero es amigo de Toribio.
1: Ah, mucho gusto.
3: Y casi, casi hermano de la principita.
1: Mucho gusto, pues bienvenidos. Solo que se va a tener que ajustar el precio de los servicios, ya saben, la luz, el gas.
4: Ay, bueno, no se preocupe, señora. Nosotros somos bien buenos pagadores. Mucho gusto en conocerla.
1: Mucho gusto. Bienvenidos, ¿eh? Bienvenidos.
4: Gracias.
1: Sí, pasen.
0: Pero vengan, vamos, les voy a presumir la vecindad con su permiso, doña Chole. Venga, vente por acá, Marina. Dame tu mano. Vamos. Aguas con el escalón. Ahí. Vamos para arriba. Mira, este es el patio.
5: Señores, ¿alguno de ustedes conoce a Baldomero Quesada?
2: Sí. Aquí trabaja, pero no ha llegado. No ha de tardar. Vámonos.

0: Molino, shh, ¿qué te pasa? Tranquilo. ¿Qué pasa? Cállate. ¿Por qué estás así?
1: No, por nada, perdón, es que... No, sí, Marino, te lo voy a contar porque si no siento que voy a explotar.
0: ¿Por qué, Lino? ¿Qué pasó?
1: Mira, resulta que ayer fui a cantar a un restaurante de gente ricachona, ¿no? De esos muy nice. Y me encontré ahí a Alberto y a Vanessa comiendo. Se veían como una pareja muy felices.
2: ¿Puedo pasar?
3: Pásale, mamá.
2: Veo que ya te vas.
3: No, pero voy a empezar a llevarme mis cosas. Necesito comprar unos muebles también. Con lo que gano, lo haré poco a poco.
2: Bueno, pues yo no quiero que te vayas, pero si ya lo decidiste.
3: Será mejor que me acostumbre a vivir de mi trabajo.
2: ¿Y por qué no te llevas todo lo de tu cuarto?
3: Gracias, te lo agradezco.
2: Ven, siéntate junto a mí. Ándale, ven. Dime la verdad. ¿Tu idea es sacar un clavo con otro clavo?
3: ¿A qué te refieres, mamá?
2: Ay, si ya lo sabes. A Vanessa. Me parece que no está bien que la engañes. No quiero que la vuelvas a lastimar.
3: Bueno, nada más estamos saliendo como amigos, así que no te preocupes.
2: Ah. ¿Y ella se conforma con eso?
3: ¿Sabe qué es lo único que le puedo ofrecer? Una amistad.
2: Bueno. Espero que vengas a verme de vez en cuando. Te quiero. ¿Qué?
3: Siento mucho que Marina no quiera hablar con nosotros, porque a quien más afecta es a ti.
2: Bueno, no te preocupes. Quedamos de hablarnos, de estar en contacto.
3: Te pido, por favor, que si te la encuentras, no me lo digas.
2: No te preocupes.
3: Bueno, voy a llevar esto al departamento y de ahí me voy al hospital.
0: Vanessa y Alberto se conocen desde chicos, Lino. Ellos pueden seguir siendo amigos.
1: No, Marina, entiéndeme lo que te quiero decir. Se veían felices, como una pareja feliz, como si lo estuvieran intentando, como si hubiera algo otra vez entre ellos dos y la... Perdón, hey, Marina, perdón que te esté diciendo esto. Tú todavía estás con lo del niño y estás casada con él y es todo un show,
0: no,
1: que la verdad...
0: Lino, ese matrimonio no existe.
1: ¿Cómo que no existe?
0: Cometieron un error con mi apellido en el registro civil. Así que Alberto es libre, igual que yo.
4: Bueno, pues a ver. No encontré nada, pero uno de... Oh, necio eres. Tú prefieres vivir en un departamento de 2x2 que quedarte aquí en tu casa, mijo.
3: Oye, después de todo lo que hiciste... Para que mi relación con Marina terminara, no tiene sentido que yo me quede aquí.
4: Alberto, tenemos opiniones diferentes, simplemente, hombre.
3: Yo esperaba arreglar las cosas y compartir el departamento con su mamá, pero creo que no se va a poder.
4: De corazón deseo que nunca olvides todos los años que compartimos. El cariño que te he dado, mijo.
3: Esta semana me llevo todas mis cosas. Aquí está la tarjeta que me diste.
4: Quédatela, hombre. La puedes necesitar para una emergencia, no sé.
3: Aquí te la dejo y... Bueno, la camioneta fue un regalo que ustedes me dieron. Pero si quieres, te la puedo dejar.
4: Alberto, ya, por favor. Ya, quédate, mijo. Digo, vamos
3: papá,
4: a...
3: Papá, mira, soy un adulto, papá. Es normal. Me voy a ir al hospital.
4: ¿Me puedes dar un abrazo?
3: Nos vemos, papá.
1: Seguro don Luis está detrás de todo esto, de ese error del juzgado. No puede ser, Marina.
0: No, Lino, ya no importa. Sabes que Alberto puede estar con quien quiera y puede estar rodeado de la gente que siempre ha querido. Ya.
1: Y Vanessa todavía hablándome para reclamarme.
0: ¿Cómo? Lino, la has estado viendo.
1: Ay, Marina, es que yo tenía la esperanza de ponerme a esa altura, ¿sabes? De conseguir un trabajo, de decirle que todo está bien y de echarle ganas, pero... Pues ayer me cachó en el restaurante ese cantando afuera.
0: Ay, Lino, pero no te pongas así, eso no tiene nada de malo.
1: Si hubieras visto su cara, si hubieras visto sus ojos, es la peor humillación que me han hecho. Con todos sus amigos ricachones ahí cenando y yo afuera pidiendo limosna.
0: A ver, Lino, tranquilízate. Tú no estabas haciendo nada malo, ¿sí? No le estabas robando nada a nadie. Es un trabajo digno, es un trabajo honrado. Así que no te sientas así.
1: Yo sé, Marina, pero Vanessa no piensa igual. Si hubieras visto cómo me miró, nadie me había humillado de esa manera, Marina. Me vio como si... como si le hubiera dado pena que estuviera ahí. Y a mí más pena cantando ahí afuera.
5: ¿Cómo que Alberto se muda a su departamento?
6: Pues sí, ya pagó la mensualidad y tiene un contrato por un año, ma.
5: ¿Y eso qué? Tú tienes que evitar que se vaya.
6: Pero es que no entiendes que no quiero depender de Luis. Yo no puedo hacer nada.
5: Esa maldita ciega nunca va a venir a reclamar nada.
6: Mamá, ya no te pongas intensa, ¿sí? Alberto y yo seguimos saliendo. ¿Cuál es el problema?
5: Tic-tac, tic-tac, tic-tac, tic-tac, tic-tac, tic-tac, tic-tac, tic-tac, tic-tac. ¿No vas a contestar?
6: No, debe ser Annette. Seguro quiere saber qué onda con esta noche.
7: Oli, no te puedo contestar, pero déjame tu recado. Chao.
1: Vanessa, soy yo. Márcame cuando escuches esto, por favor.
8: Por las cubetas, yo me voy a ir por los cepillos para limpiar todas las tumbas de este lado.
9: ¿Qué? ¿Todas?
8: Sí, Toribio, todas.
9: Ah.
8: Ándale.
9: Oh.

0: Sí, don Nicanor. Le llamo para avisarle que ya nos cambiamos de casa y que ahorita estamos acomodando todo. Por eso nos vamos a tardar un poquito y vamos a llegar tarde al puesto. Muchas gracias. Hasta luego. Ay, ¿doña Chole?
1: No, soy Ana. Soy hija de doña Chole.
0: Ay, pues mucho gusto. Soy Marina Ríos. Acabamos de llegar aquí a la vecindad.
1: Mucho gusto. Soy...
0: Ay,
1: Ana, ya te dije.
0: Sí. Sí, hola.
1: Sí, sí, sí, me dijo mi mamá que Paulino había traído a sus parientes.
0: Bueno, espero que no le incomode que seamos tantas personas.
1: No, no, no, para nada. Digo, solo que pensé que él iba a ocupar nada más esa vivienda.
0: Bueno, pues ya te das cuenta que le cayó la familia completa.
1: Sí, ya veo.
0: Bueno, con permiso. Un gusto en conocerte, Ana.
1: Igualmente. Te abro la puerta.
0: Ay, gracias, qué amable. Ay, perdón por
1: tus pies. No, no, no te preocupes, pasa.
0: Lindo día, adiós.
1: Igualmente, mucho gusto, adiós. Paulino es casado.
2: ¿Le regresaste la tarjeta de crédito a tu papá?
3: Así es.
2: Alberto, ¿te las vas a ver negras con lo que ganas aquí?
3: Voy a tener que aprender a vivir sin eso.
2: ¿Y qué? ¿Esa es tu forma de vengarte?
3: No, no sé, a lo mejor. Lo que pasa es que necesito alejarme un poquito de todo.
2: ¿Y también te vas a alejar de tu familia?
3: No podría. A mi mamá le dolería muchísimo.
2: Pues sí, bueno, lo bueno es que tu mamá te quiere mucho. Por cierto, ¿te acuerdas de Annette? Bueno, la que me presentó Vanessa.
3: Claro.
2: Me preguntó que qué onda con ustedes, que se habían cortado. Y como no supe qué decirle, obvio me hice loco.
3: Bueno, lo que pasa es que Vanessa nunca les dijo que habíamos terminado.
2: Pues sí, pero ¿cuándo les van a decir que se canceló la boda?
3: No me gustaría ponerla en una situación incómoda.
2: Pues si las amigas de Vanessa se enteran que la cambiaste por alguien como Marina, se la van a acabar toda la vida. Sí pasa.
3: Lo que menos quiero es causarle problemas. Cuando salgo con ella, me siento el chavo de antes. Me hace reír, me habla de todo, me divierte.
2: No me digas que estás pensando en regresar con ella, ¿eh? Ay, Alberto, por favor.
4: ¿Y cómo se porta tu nuevo?

0: o capataz.
1: Ah, va bien. Bueno, me dice que hay que contratar más gente para arreglar la cerca que rompieron las vacas de un vecino. Se me metieron a mi rancho porque tengo unos toros que están enteros. Entonces las vacas seguramente están en celo y pues ya sabes, se ponen loquitas, ¿no?
0: Pero, a ver, ¿qué nos encargaba de eso Paulino y su padre?
1: Es que Paulino ya no trabaja en la añoranza, mi chucha.
0: ¿Desde cuándo?
1: Pues hace unos días. Me vino a ver aquí en la casa para explicarme personalmente sus razones para renunciar.
0: Ajá, ¿y son?
1: Pues ya sabe, la historia de siempre, que quiere crecer aquí en la ciudad, terminar sus estudios. De la noche a la mañana quiere encontrar un productor que lo va a hacer famoso, ya sabes. Imagínate, el cuento de siempre. Creen que llegando aquí a la capital se van a hacer ricos y famosos. Lucita, saludita, mi chucha.
2: Ya apúrate, mija. No vayas a llegar tarde a tu junta.
3: No, si no hay prisa, mamá. Ya entregué los diseños. Ya nada más falta mandar imprimir los folletos y ya.
2: Ah, muy bien.
3: Oye, conocí a Marina.
2: Ah, está bonita la muchacha, ¿verdad? Y no debe faltarle mucho para que nazca su bebé. Mm. Ay, Dios mío.
3: Sí, sí, es muy bonita. Paulino debe estar muy enamorado de su esposa, ¿no?
2: No me digas que te gusta ese muchacho.
3: Pues es guapo, pero pues...
2: Ay, te gusta, no, te gusta. Yo también había pensado que era buen partido para ti, pero hasta que me enteré que es un nini. Ni estudia ni trabaja, mi amor. Yo no sé cómo le va a hacer para mantener tanta gente. No, tú te mereces algo mejor. Tú te mereces un cuate que trabaje, que sea educado, caballeroso.
3: Mamá,
2: por lo menos que estudie. Que si no te va a dar, que no te
3: ya,
2: quite.
3: Ya, no me gusta.
2: No sé, algo... Un príncipe azul. Sí, cómo no.
4: Otra vez me ganaste, pero por un set nada más. La próxima vez no te voy a dar el gusto, ¿eh?
5: ¡Juras! Nunca vas a poder con mi revés cruzado.
4: Sí, ya veremos. Pero bueno, vámonos a bañar y al sauna.
5: Ay, sí, vapor, qué rico. Ya urge.
6: ¡Vane!
5: Ah, ahorita te alcanzo, ¿sí?
4: Bueno. Chao.
5: Sí, nos vemos. Hola. ¿Cómo estás?
4: ¿Qué te hiciste? ¿Cómo te ha ido? Tengo mucho gusto verte.
5: Sí.
4: Ay, qué bueno. Qué bueno. Padre. Oye, luego nos vemos.
5: Sí, sí, sí.
6: Bye.
0: Bye, niñas.
5: Hola, ma.
0: ¿Desde cuándo sabes que ese maldito patarrajada está en la ciudad?
5: O sea, mamá, nos están viendo.
0: Contéstame.
5: O sea, no sé nada de él.
0: A mí no me vas a ver la cara de estúpida. ¿Te has estado viendo con ese Vanessa?
5: Que no, mamá.
0: Hazte para que no me estés engañando. Mírame y dime la verdad. ¿Por qué ese tipo está aquí en la ciudad?
5: Ya te dije. Ya no te empieces a imaginar cosas que no son. Ni siquiera sabía que Paulino estaba aquí.
0: Pues me extraña. ¿Por qué ese infeliz vino a la ciudad siguiéndote? Escúchame bien, Vanessa. No quiero enterarme que lo has visto. Porque no tienes ni la menor idea de cómo te va a ir.
5: Ya bájale. Ya te dije que no.
7: ¡Baldomero! Toribio ya tiene un hoyo en la panza y quiere ver a su principita, ¿eh? Y tú a la doñita, ¿no? ¿Eh?
8: Está bueno, pues, vamos.
7: A ver.
8: Si no, te me vas a desmayar.
7: ¡Vámonos! Así es.

0: Déjenme ayudarlas con las bolsas.
1: Por favor, Lino, trajimos.
2: Gracias.
1: Todo lo de la comida, ayúdame.
3: Sí. Claro, claro.
0: Gracias. Ay, pues a ver si Marina cocina una de esas salsitas que le quedan tan ricas.
2: Pues sí, claro que sí. Oye, pero va a ser sorpresa, ¿eh? Así que te vas a tener que quedar aquí afuera.
0: Ah, bueno, pues yo las espero. Ahí están las cosas, ¿eh? Pásenle, pásenle.
2: Gracias.
0: ¿Quiere que le eche una mano, doña Chole?
1: No, gracias, Pablino, ya terminé.
0: ¿Segura?
1: Oye, qué suerte tienes tú, ¿eh? De veras, qué suerte. Pues además de que tu esposa está re chula, cocina bien.
0: A ver, ¿cuál?

0: ¿Cuál esposa?
1: ¿Cómo cuál esposa? Pues Marina.
0: No, doña Chole, Marina no es mi mujer. ¿No? Marina es como una hermana para mí. Nos conocemos desde chiquitos.
1: Ah, mira.
0: ¿De dónde sacó eso, eh?
1: No, pues, o sea, yo nomás decía porque, pues, vinieron juntos. ¿Y entonces el papá del niño?
0: Ah, bueno, pues ahí está la cosa. No hay papá.
1: Clásico. Pero bueno, pues ella se ve contenta, ¿no?
2: No, pues si Marina le entra todo, a toda situación, le entra.
1: Sí, pues a mí igual, yo tuve que aprender a hacer todo porque... Pues...
0: Luego me cuenta, doña Chole, que tengo que irme para allá, ¿vale?
1: Sí, ándale, que te vaya bien.

0: Camina rápido, Toribio.
1: ¡Llora, Baldomero!
0: ¿A poco no se le vería bien a mi Lucero al amanecer?
1: Pues, Toribio, nunca he visto que Damiana use collares de esos, ¿no?
0: Es que a lo mejor nadie le ha regalado uno.
1: Ah.
0: Yo quiero ser el primero.
1: Bien, Baldomero, bien. ¡Ey, qué bonito!
0: Toribio, no te muevas, Toribio.
1: ¿Eh?
0: Que no te muevas.
1: ¿Por qué?
0: Ahorita te explico.
1: Ah.
0: Bien. Me pareció ver a...
1: ¿A quién?
0: No, no te preocupes, no fue nada.
1: ¿Qué?
0: Por si las moscas.
1: ¿Eh?
0: ¿Qué por si las moscas?
1: ¿Por si las moscas qué?
0: Vamos a hacer esto.
1: Sí.
0: Tú te vas para allá, yo me voy para acá.
1: ¿Y para qué?
0: No preguntes, Toribio, hombre. Tú hazlo y nos vemos en el panteón. Haz lo que yo te diga.
1: Sí. ¿Bien? Sí.
0: Tú te vas para allá y me voy para acá y nos vemos en el panteón.
1: No sé para qué, pero me voy para allá. A ver.
2: No, ya extrañaba este olor, Marina. ¡Qué rica salsa! Huele sabrosísima, ¿eh?
3: Gracias. Ay, mamá.
4: ¿Qué?
3: Se nos olvidó ir por las tortillas.
2: No, yo voy por las tortillas. Aquí afuerita, de volada.
3: ¿Seguro? ¿Seguro?
2: Sí, sí, sí, no se muevan. Coma.
3: Gracias, gracias.
4: Ya no se me olvidó tu salsita.
3: Sí, te la paso.
4: Izquierda, izquierda, izquierda. Ahí.
3: Aquí.
4: Ahí está.
3: Pásenle, está abierto.
5: ¿Se puede?
4: Sí, pásale, pásale.
3: Claro.
5: Con permiso.
4: Hola, ¿cómo estás?
5: Hola, mira, te traje unas galletitas que yo hice.
3: Ay, gracias. Eres Ana, ¿verdad?
5: Sí. Pues, bienvenidas otra vez.
4: Muchas gracias, muchas gracias. A ver cuándo vienen a comer tú y tu mamá.
5: Sí, por supuesto.
4: Bueno,
5: yo le digo a mi mamá, gracias.
4: Gracias, que tengas
5: buen provecho.
3: Gracias, con permiso.
4: Sí, pásale, gracias.
3: Linda, ¿verdad?
4: Ay, sí, a ver, quítale el plastiquito, mija.
3: Sí, qué bueno, ya
4: ¿nos terminamos la sopita primero?

0: Paulino, ya conocí a tus parientes. Bueno, hablé con ellas un ratito.
1: Y deja que conozcas a todos. Seguro te haces muy amiga de Marina. Es bien buena gente.
0: Ay, ni te imaginas lo que pensé cuando la vi por primera vez.
1: Ya sé. Que era mi esposa, ¿no? Tu mamá creyó lo mismo. Pero ya le expliqué que es mi hermana del alma. Nos conocemos desde hace años.
0: Qué bueno que ya no vas a estar solito.
1: Pues a veces uno se siente solo a pesar de que está con gente.
0: Pero, ¿por qué dices eso? ¿Que dejaste alguna enamorada en tu pueblo o qué?
1: No. No está en mi pueblo. La mujer que amo está aquí.
0: ¿Y por qué no estás con ella?
1: La conocí allá en mi tierra y la verdad que si vine aquí a la capital fue para seguirla. Su familia no me quiere. Es de otra clase. Como si vivieran en otro mundo que... A veces siento que nunca voy a alcanzarla.
0: ¿Y la quieres mucho?
1: Ay, Anita, la quiero con toda mi alma.
0: Se te van a enfriar las tortillas.
1: Sí, sí. Bueno, permiso.
0: Paulino, no estarás casado, pero tu corazón ya tiene dueña.

0: Como que ya se tardaron Toribio y Baldomero, ¿no?
1: Sí, si vamos empezando, si no ya va a ser cena, se va a enfriar.
0: Pues sí.
2: Sí, vamos. Yo creo que sí.
1: Ay, yo.
0: Vale, ya llegaron.
2: Gracias.
0: A ver.
1: Ah, hola.
3: Hola. Señora Damiana, le habla el señor Baldomero por teléfono.
2: Sí, gracias. Ahora vengo.
1: Sí.
2: ¿Qué pasó, Baldomero? Los estamos esperando.
4: Marina, ya extrañaba esta salsa, ¿eh?
5: Sí.
4: ¡Qué buen sazón! Mira.
5: Gracias, Lina. Pica, ¿eh?
4: Está muy sabrosa.
2: No van a venir.
5: ¿Qué?
2: El doctor Isauro nos está persiguiendo.
6: Ahora que llevé algunas cosas al departamento, lo sentí tan frío, tan triste.
7: ¿Y eso?
6: Cuando lo renté pensé que sería mi nuevo hogar. El lugar que compartiría con Marina y con su mamá. Empezar de cero juntos, ser felices y ahora...
7: Y ahora, si quieres, mañana me mudo y tienes roomie.
6: Estás loca, Vané. ¿Cómo crees?
7: Ay, yo haría lo que fuera para que te sintieras mejor, guapo. Nada más ni se te ocurra sacarme de tu vida ahora que eres independiente y vives solo en tu mega apartamento.
6: No, por supuesto que no. ¿Cómo crees? Cuando platico contigo es cuando me siento vivo otra vez. Relajado y tranquilo. No sé cómo le haces, ¿eh? No sé cómo le haces.
7: ¿Qué quieres? ¿Se me da? Y neta, yo me siento igual contigo.

0: Nos dijo, ¿cómo le hizo ese tipo para encontrar a Baldomero o qué?
1: Pues seguramente está buscando por todas partes.
2: No te preocupes, mijita. Baldomero y Toribio van a hacer todo para que no lo sigan.
1: No, mamá, pero es que ¿qué? ¿Por qué no me puede dejar en paz ese señor? ¿Qué no se da cuenta que ya me hizo suficiente daño?
0: No, tranquila, tranquila, Marina, que ese tipo no te va a hacer nada, ¿eh? Si llega a poner un pie aquí ese tipo, yo mismo lo agarro a golpes.
2: No va a ser necesario. Baldomero va a hacer todo lo posible para evitarlo.
3: Perdóname, por favor, Vane, por favor. Fue un impulso estúpido. No sé, a lo mejor por mis ganas de volver al pasado. Hacer como si nunca hubiera conocido a Marina.
4: No me pidas perdón, guapo. Al contrario. Me encanta saber que todavía te gusto.
3: Eres hermosa en todos los sentidos. Pero lo nuestro ya fue. Después de todo lo que te hice, ¿no?
4: No. ¿Neta crees que te guardo rencor?
3: ¿Tú crees que lo nuestro volvería a funcionar? ¿Realmente crees?
4: Pues yo creo que depende de nosotros. ¿Qué dices, guapo? ¿Lo intentamos? ¿Lo intentamos?

0: favor, Santa Lucía, te suplico que cuides a Baldomero y a Toribio. Que el doctor no les logre hacer nada malo.
1: ¿De verdad no quieres un mezcal? Está delicioso.
2: No, gracias. No me gusta el mezcal.
1: Pues tú te lo pierdes.
2: Ay, mi amor, qué bueno que llegas.
3: ¿Les dices tú o les digo yo?
4: Diles tú.
3: Alberto y yo decidimos volver a ser novios.

0: sabía que iban a terminar juntos.
1: Ay. Felicidades, mijo, ¿eh?
2: Sí.
1: Vanesita, felicidades. Qué gran noticia nos han dado. Venga.
3: Mamá, ¿no nos dices nada?
4: Me parece que es muy pronto.
5: Estoy consciente de la situación, Prudencia. Los dos hemos pasado por tiempos muy difíciles.
0: Ay, ¿a quién le importa el pasado? Borrón y cuenta nueva.
1: Eso, eso. Oye, pero ¿cómo se llama nuestra muchacha esta? Mijo, ¿cómo se llama?
3: Hortensia.
1: ¡Hortensia!
0: ¡Voy! Sí, mándeme, patrón.
1: Oye, vete de volada a la cava y tráete la champaña, la que mejor tengamos. Vente.
0: Sí, sí, sí.
4: Yo voy.
3: Yo te acompaño, mamá. Te vengo. Oh.
1: Mijo, tú sabes cuál es la mejor, ¿eh? Esto merece un brindis. Claro. Venga.
5: Yo voy a conectar mi cel. Se le acabó la pila.
1: Sí, mija.
0: ¡Ay, yo lo capo, Luis!
1: Mi chucha. ¿Estás contento, eh?
4: Me dijiste que ibas a tomarlo con calma. Que Vanessa y tú solamente eran amigos. ¿Y ahora esto?
3: ¿Vanessa cree que podría funcionar?
4: Nada funciona con mentiras, Alberto.
3: Yo no la estoy engañando. Vanessa sabe perfectamente lo que yo siento por Marina. Ella lo que entiende es que yo me quiero olvidar de ella.
4: La lastimaste con tu orgullo y con tu soberbia. ¿Lo vas a volver a hacer con Vanessa como ya lo hiciste una vez?
3: Marina es la que no me quiere a su lado.
4: Porque no estuviste a la altura, porque no estuviste dispuesto a asumir la responsabilidad con el hijo que está
3: esperando.
4: Bueno,
3: ya estuvo, ¿no? Dijiste que no te ibas a meter en mi vida, mamá.
6: A ver, Vanessa, ¿a qué está jugando?
5: ¿Yo? No sé de qué hablas.
6: Esa idea absurda de regresar con Alberto fue de su madre, ¿verdad? Ella la está presionando para que haga algo que usted no quiere.
5: No, Angustias. La decisión la tomamos Alberto y yo.
6: Bueno, ¿y Paulino? ¿Por qué quiere engañar a Alberto haciéndole creer algo que no es?
5: No. Alberto me necesita para olvidar a Marina y yo a él para dejar atrás esas estúpidas ideas que tengo en la cabeza. Nos tenemos que apoyar para superar habernos enamorado de las personas equivocadas.
6: Ay, entonces la relación entre ustedes no va a ser más que una farsa.
5: ¿Juras? Alberto y yo nos queremos. Nos entendemos. Hacemos un gran equipo y estoy segura que vamos a hacer un gran matrimonio.
6: Ay, ojalá no te arrepientas de lo que estás diciendo. Vanessa, eres una linda mujercita. Y más de acá.

0: Señor, señor, venga acá.
1: ¿Sí? ¿Sí?
0: Necesito que me haga un favor.
1: Dígame.
2: Ay, hasta que llegas, Toribio tiene hambre y quiere ver a la principita.
3: Nos venían siguiendo, Toribio.
2: ¿A nosotros quién? ¿Un ratero?
3: No, algo peor.
2: ¿Peor?
3: El doctor Isauro.
0: Venga, ¿lo vio?
4: Allá adentro no hay nadie que se parezca al tipo que usted me dijo.
0: ¿Cómo que no?
2: ¿Y ahora qué hacemos? Ya sabe que estamos aquí.
3: Pues sí, pero por lo pronto no podemos ir a la vecindad. Porque no queremos que sepa dónde vive Marina, ¿no?
2: No, bueno, ¿y entonces?
3: No sé. Igual nos quedamos a dormir en un hotel y... mañana renuncio.
2: ¿Nos vamos a quedar sin chamba?
3: Pues es que no tenemos otra. O sea, no podemos arriesgar a Marina ni a Damiana.
2: Híjole.

0: se me escapó.
1: ¡Ay, qué rica cena! Y dime, Alberto, ¿cuándo se casan?
2: Es muy pronto pensar en eso, ¿no?
1: No, no, yo no veo por qué, ¿verdad, Luis? Que no deben posponerlo.
3: No, hombre, ¿cómo creen? No, no, no, nuestro círculo social está esperando con ansia su boda. ¿Va, Prude?
2: ¿No brindas con nosotros, Angustias?
1: Gracias. Salud por los novios.
3: ¡Venga! Saludcita, mijo. Necesitas saludcita.
1: Alberto, ¿de verdad no te quedas a dormir?
4: No. Ya me llevaron al departamento el colchón que compré y prefiero dormir allá.
1: A ver, mira. Te digo que me mires.
4: Sí.
1: ¿Estás seguro de lo que haces? En Vanessa no vas a encontrar lo que buscas.
4: ¿Y tú cómo sabes qué es lo que busco?
1: Ay, ¿le preguntas eso a Angustias? Consuelo, olvido. Salida fácil.
4: Quiero rehacer mi vida. Ella y yo tenemos mucho en común, nos llevamos bien, nos divertimos, somos grandes amigos.
1: ¡Amigos! Pero mira con qué tristeza lo dices, Alberto.
4: Yo le hice mucho daño y estoy en deuda con ella. Voy a ser el mejor novio.
1: Tú sabes que ese noviazgo es una perfecta mentira.
4: Bueno, ya, ya. Voy a estar bien, vamos a estar
1: bien.
4: No
1: hay peor ciego que el que no quiere ver. Y perdóname. Me da tanta pena los dos. ¿Y sabes qué? Ya no quiero que me mire.

0: tontería tengo que estar oyendo. ¡No puede ser!
1: Espérate, espérate tú, hombre. ¿Qué tienes? ¿Estás enojado? ¿Qué?
2: ¡Ay, claro que estoy enojada! Alberto está cometiendo un error. Mientras Marina y su hijo muriéndose de hambre.
1: Ah, ya, dejen paz ese asunto, prudencia. Oye, te voy a tomar un lapicito de estos.
2: Sí.
1: Marina fue la que no quiso estar con nosotros, ¿no?
2: ¿Sabes qué? Por lo visto a ti lo único que te importa es que todo vuelva a ser igual que antes.
1: No sé qué sería lo mejor para todos.
2: Claro que no, Susana, y tú están equivocados. Esta relación de Vanessa y Alberto no es la respuesta, no es lo correcto, no está bien.
1: Sí, es lo correcto. Nunca debieron romper su compromiso. Qué bueno que se dieron cuenta y recapacitaron. Y espero que muy pronto sean marido y mujer.
2: ¡Ay, Luis, por Dios!
1: Hombre, una bonita pareja.
2: No entiendes nada.
3: Tus suegros ya se fueron a dormir. Ahora dime cómo lo lograste.
4: X, mamá. Alberto me preguntó si lo quería volver a intentar y le dije que sí, y ya.
3: Pues no sabes lo feliz que me haces. Ay, y la tranquilidad que me da.
4: ¡Hey! ¿No te vas a quedar?
1: No, me voy.
3: Bueno, los dejo solos, tortolitos. Buenas noches, yerno.
5: Buenas noches.
4: ¿Por qué te vas?
5: Porque ya no quiero escuchar los discursos de mi mamá o de Angustias.
4: Preferirían que te reconciliaras con Marina, pero obvio no se dan cuenta que eso ya fue.
5: Vane, lo nuestro tiene que funcionar.
4: Eso depende de ti y de mí, de nadie más.
5: Espero no volver a defraudarte.
4: ¿Ni yo a ti?
5: Tú nunca me has defraudado.
4: Es un decir.
5: Bueno, me voy.
4: Descansa. Buenas noches.
5: Bye, bye.
4: Bye.
6: Esperamos mucho este momento, Marina.
2: Ay.
6: Te juro, ha llegado el momento de que me correspondas.
2: ¡Ay, suélteme, doctor! ¡No!
6: Marina. En tu cuerpo se corrió Luis Alberto. Sus besos, sus caricias. Estoy yo, Marina.
2: Lo voy a decir, Alberto.
6: Dile que estuviste aquí. Dile que estuviste en mi cama.
2: Aquí conmigo.

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Ah, bueno, mi nombre es Carlos Emilio Jubinado Acosta. Nací aquí en esta casa donde vivo, aquí en Fundación Magdalena. Tengo 61 años. Fui futbolista, como se dice, profesional, porque jugué en la B. Jugué en la cinco veces en la selección de aquí de Fundación, selección del Cesar. Estuve por los lados de Bucaramanga. Cuando regresé me llevaron a las divisiones menores de Junior, donde duré un tiempito ahí con el Junior, en la segunda división. Y esa es la trayectoria futbolística que tengo yo. Y bueno, poco después me retiré porque yo tenía dos hijos que jugaban bien al fútbol. Soy casado con la señora Rubí Monsalvo, que es de aquí de Buenos Aires. Tuvimos cuatro niños, perdimos dos. Perdí uno hace 23 años, de 16 años que jugaba fútbol. Una niña de 9 meses. Por aquí yo comencé con 15 niños, los cuales estaban incluidos mis dos hijos. Entonces me retiré yo del fútbol para dedicarme a la dirección técnica de ellos. Fue cuando nació el Club Atlético Avenida, que más tarde lo convertí en Escuela Emilio Barraza porque ya había muchos, demasiados niños. Entonces tocó convertirlo en escuela. Entonces, para hacerle un homenaje al mejor jugador que ha dado este pueblo, que es Emilio Barraza Cervantes, le pusimos el nombre de él a la escuela que hoy en día lo lleva. Futbolista que llegó lejos. Fue profesional, jugó Copa Libertadores, Selección Colombia. Es el jugador que más lejos ha llegado de aquí de Fundación. El objetivo de esta escuela es que los niños se recreen, que hagan deporte y que lleven una niñez sana. El sueño es que alguno de estos niños que usted ve acá atrás salgan en un equipo profesional o que lleguen lejos en el fútbol, porque tienen un crecimiento sano que lo llevan de la mano con el estudio para que más tarde sean unos adultos responsables y unas personas educadas y que lleven la vida, informé. Bueno, estas son las premiaciones durante casi 30 años que yo tengo de trayectoria con la escuela. Estos son títulos que yo he recibido, títulos que hemos quedado campeones, campeones en categoría abierta, campeones en diferentes categorías, en sub 14, en sub 16, en sub 12. Hemos tenido diferentes títulos. Yo aquí tuve una anécdota con un niño. Resulta que el niño, la mamá lo había purgado. Ya eso hace más de 25 años. Ya hoy en día es un adulto, no puedo decir el nombre para no boletearlo. Resulta que el niño, la mamá lo había purgado y yo le dije que no podía jugar porque lo habían purgado y la mamá le dijo que no fuera a jugar. Entonces se le fue escondido para el estadio. Estando en el estadio, yo lo alineé porque yo pensaba que ya el pelado estaba bien, porque era un buen jugador en esa época. Era un niño y hoy en día es un adulto. Resulta que el pelado como que se ensució, como dicen por ahí. Se embolsó en pleno partido. Y entonces se me acercó a la raya donde yo estaba y me dijo que sabía mierda. Yo le dije, bueno, entonces ¿cómo hacemos? Te vas aquí escondido, no le digas nada a los pelados, te vas escondido y te metes por el río y me llevas el uniforme mañana. Bueno, el pelado no le hizo caso a la mamá y Burgado se puso a correr y esa vaina así es. El único consejo que yo le doy es que el éxito está en la disciplina. Si son disciplinados y tienen buenas condiciones, tienen que someterse a lo que digan los clubes, no hacer lo que ellos quieran. Entonces, de ahí es donde viene la indisciplina. O sea, con la disciplina pueden llegar lejos, incluso pueden llegar a Europa. ¿Por qué no?

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0: impactado. Como hace tantos años.
1: ¿Hace tantos años?
0: Sí. Hace años una mujer me rompió el corazón. Y ahora otra me dejó plantado frente al juez. Impacta, ¿no?
1: Sí, me imagino. Y también llama la atención que hace más de 20 años te fuiste sin despedirte.
0: Esta vez sí sabías, Luz. ¿Y sabías por qué?
1: Pues sí, quiero saberlo, pero... Pero lo que no entiendo es por qué te fuiste, Miguel, sin decirle nada a nadie.
0: ¿Pudiste haberme llamado, Luz?
1: No, porque pensé que querías alejarte de todos, incluso iría de mí.
2: Buenas noches.
1: Armando.
2: Hola. Ya de regreso.
0: Sí. Sí, ya de regreso.
2: ¿Y ya estás más tranquila?
1: Sí, gracias.
0: Bueno, los dejo. Quiero llegar a mi búngalo.
2: Ok. Si gusta, yo le puedo ayudar.
0: No puedo solo, gracias.

0: Y bueno, si no sabes jugar billar, eres un perdedor. Como yo supongo. ¡Pa!
1: Vine lo más rápido que pude, chaparrón. ¿Qué pasó?
0: Papá, no quiero que mi mamá me venga a ver, ni que me hable. No quiero que me hable nunca más.
1: Yo sé que es difícil que tus papás se separen y que rehagan sus vidas, pero...
0: A ver, papá, dime la verdad. ¿Ella nos dejó por el fotógrafo?
1: Nadie te ha dejado a ti, hijo.
0: Papá, no entiendo por qué la justificas. Ella me dijo que no nos querías, que tenías otra mujer. Y mientras se mensajeaba con ese.
1: Ya, mira, mejor olvídate de todos esos mensajes. Tú no deberías de haberlos visto, ¿va?
0: ¿Acaso no te da coraje?
1: Pablo, las parejas a veces se dejan de querer. Todo se acaba.
0: No es cierto. ¿Que tienes un amante? ¿Es Julieta?
1: Lo único que debe importarte es que tu mamá y yo te amamos y que tú no eres responsable de nuestros problemas.
0: Mira, papá, ¿sabes qué? Ya tengo sueño. Me voy a ir a dormir.
1: Hijo, a ver. ¿Y no quieres saludarle a tu tío? ¿Ya regresó?
0: Lo saludo mañana.
1: ¿Te acompaño a tu cuarto entonces?
0: Ya no soy un niño. No me tienes que contar cuentos ni quedarte hasta que me duerma.
1: ¿Y ese celular?
0: Ah, me lo dio mi mamá. Supongo que para sentirse menos culpable.
2: ¿Cómo te sientes con el regreso de Miguel Ángel?
3: Pues la verdad no sé, porque no me lo esperaba.
2: ¿Y su regreso cambia algo entre nosotros? No te preocupes, no digas nada. La decisión que tú tomes va a ser respetada. Me voy. Mañana hay que madrugar.
3: Gracias. Gracias por ser siempre tan honesto, tan comprensivo.

0: Aunque la verdad sí me hubiera gustado que Eugenio fuera mi papá.
1: Sí, sé, pero si Eugenio fuera tu papá, Miranda sería tu media hermana.
0: Ah, sí. No lo había pensado. No hubiera estado mal tener una hermana.
1: A mí me hubiera encantado tener un hermano.
0: Bueno, tengo dos primos. O sobrinos. Miranda y Pablo.
1: Si Miguel Ángel fuera tu papá,

0: Pues ellos serían tus primos, ¿no?
1: No creo que sea él. Porque si así fuera, ¿por qué no me lo dijo mi mamá? Se supone que es el amor de su vida, ¿no?
0: Sí.
1: ¿Todo bien?
0: Yo había pensado que tal vez Dante, pero pues Dante es muy joven y no creo. El único que queda es el señor Antonio. Claro, por eso decías que podrían ser tu sobrino, ¿no? Pablo y Miranda.
1: Sí. Lo pensé. Pero espero que el viejito no sea mi papá. Porque si fuera así, mi mamá anduvo con el papá y con el hijo.
0: No, no creo. No creo a Luz capaz de algo así.
1: Bueno, entonces, ¿cuál es el gran secreto?
0: No sé.
1: ¿Por qué no me quiere decir quién es mi papá? Tengo miedo de descubrir por qué mi mamá ha dicho tantas mentiras para que yo no sepa quién es mi papá.

0: ¿Por qué guardabas eso si no podías ver?
1: Luz me la dio. Bueno, yo se la pedí. Era el único recuerdo que me quedaba de ella y... aunque no podía verla, era una manera de tenerla cerca.
0: Pues la verdad no ha cambiado mucho, ¿eh?
1: Lo sé. Me acabo de encontrar con ella.
0: ¿Qué? ¿Con Luz?
1: Sí.
0: ¿Y? ¿Le dijiste? ¿Le contaste?
1: No.
0: Pero...
1: solamente lo tienes que saber tú. Aunque apenas me pude aguantar las ganas de abrazarla y decirle lo bella que es.
0: ¿Y cómo le hiciste para contenerte, para no decirle la verdad, ¿no?
1: Llegó su novio.
0: Ah.
1: Pero, ¿sabes, Dante? A Luz le hace falta ese brillo en la mirada con la que yo la recordaba.

0: ¿Bueno?
1: Ay, gracias por contestarme, Tiri, gracias.
0: No sabía que eras tú.
1: No sabes cuánta falta me haces en estos momentos, Teresita, de verdad.
0: ¿Crees que haciéndote el cursi voy a perdonarte?
1: No cuelgues. Estoy en la estación de policía, Tere.
0: ¿Qué pasó? ¿Estás bien?
1: Sí, pero creo que todavía sigo sangrando, mira. Por favor, ven por mí, sácame de aquí. Por favor, te lo suplico, sácame de aquí.
2: ¿Qué pasó, Víctor me está poniendo los cuernos.
3: ¿Qué? Ay, no, comadre, ¿estás segura?
2: Yo lo vi ayer con mis propios ojos. Y mi Leandro se está desbalagando.
3: ¿Pero por qué no me dijiste todo eso cuando fui a verte, eh?
2: Mis problemas no son tan graves como los tuyos, comadre. Pero yo no soy tan fuerte como tú.
3: No. Todos los problemas son importantes y duros. Y así como tú siempre estás para mí, yo estoy aquí para ti siempre.
4: No sabes lo gacho que sentí que me contestara el cara de muñeco ese.
5: Pues es que Miranda no tiene dignidad. ¿Cómo regresa con Juan después de todas las veces que le ha puesto el cuerno?
4: No sé, pero Miranda es especial, es diferente. Ella
5: ¿qué? ¿Cómo que es especial? Solamente le importa el dinero y él es un imbécil. Es un patán.
4: Ella no es
5: un patán y con mucho dinero, eso sí.
4: Sí, pero ella no es así. Además...
5: Abre los ojos. Ella y sus papás siempre te han visto como poca cosa, igual que a mi mamá y a mí.
4: Pues sí, pero Miranda, ya te lo dije, es especial y además tú también tienes dinero, o sea, no entiendo por qué.
5: Pues sí, pero para ellos somos nacas con dinero. Y peor aún, con el dinero de su papá. Pero ¿sabes qué? Se van a tragar sus palabras cuando sepan que yo soy una arangonova. Ahí sí van a
4: Pues para mí siempre vas a ser la catuca. Arangonova, pero la catuca. ¿Sabes? Me gustaría... poner una pausa en mi vida, dejar de hacer esto, poder descansar, ser libre.
5: Sí. Sí, yo también. Oye, ¿por qué no lo hacemos?
4: No.
5: Vámonos. Vámonos juntos.
4: ¿A dónde?
5: A donde sea. A donde tú quieras. Tu vida es más importante que este gimnasio. Tu vida es más importante que un trabajo. Tu vida es más importante que una persona. Es que... yo hay veces que ya no quiero llegar a mi casa, ¿sabes? Que no quiero escuchar más las mentiras de mi mamá. Vámonos.
3: Lo que te digo, pues, es que le des la oportunidad de explicarte lo que pasó.
2: ¿Qué me va a explicar? ¿Que estaba con otra mujer?
3: Pero es que sí se está diciendo la verdad. Si solo son fantasías de esa mujer, malos entendidos.
2: No lo sé. Siento que me estoy volviendo loca. Y luego mi Leandro.
3: Ay, no, comadre, claro que no estás loca. Estás cansada. Ya suéltalo por hoy. Vas a ver que mañana es otro día y vas a poder hablar con los dos.
2: ¿Catalina?
3: Pues es que no se ha reportado desde que discutimos.
2: ¿Y si la llamas?
3: No, ya traté, pero no contesta. Siempre hace lo mismo. Es su forma de castigarme cuando se enoja.
2: Seguro está bien. Déjala que se le pase el coraje y la buscas por la mañana.
3: Ay, comadre.

0: acá, por favor.
1: Gracias.
2: Navarrete, te buscan.
3: Tere, gracias por venir, Tere.
1: ¿Cómo te sientes? ¿Te revisó el doctor? Ay, no, pero ¿cómo es posible? Ve toda esa sangre. ¿No te duele?
3: Me duele aquí, como que en las costillas, como que no puedo respirar bien. ¿Qué?
1: La nariz no es. Y esa sangre no es tuya. Obviamente no está sangrando de las costillas.
3: Tere, a ver.
1: Y no creo que te cueste trabajo respirar.
3: No puedo respirar aquí, me estoy sofocando. Estaba. Unos tipos me molieron a golpes y no me reventaron una botella aquí en la cabeza.
1: ¿Una botella?
3: Sí.
1: Me dijiste que te asaltaron con una navaja. A ver, ¿cómo terminaste? Tú no, aquí adentro y ellos no.
3: A ver, no sé. Se hizo una confusión terrible. Ya no sé, me dolió la cabeza. Una señora empezó a gritar, yo terminé en el piso, lo llevó a esta gente. Y me quitaron el reloj, me quitaron el anillo, Tere, nuestro anillo.
1: Pero, oficial.
2: Por favor. Dígame.
1: ¿Cuál es el cargo por el cual está detenido este señor?
2: Disturbio del orden público y asalto agravado. Además, el dueño lo está culpando por daños materiales porque el señor fue quien inició la pelea.
3: No sé de qué pelea habla.
2: También ya tenemos la determinación del juez de la fianza por si quiere pasar a pagar.
3: Por favor, por favor.
1: Este borracho no es mi esposo y ni lo conozco.
3: ¿Qué borracho? Yo no estoy... Tere, por favor, no me dejes aquí, Teresita, por favor.
4: Listo. Listo para darle clic y darnos una merecida pausa con un vinito, con un mezcal.
5: Sí, me encantaría, pero no puedo. Tengo que venir a trabajar, abrir el gimnasio, prepararme, entrenar.
4: Ay, ¿eso qué importa? ¿Qué importa lo que diga la gente? ¿Qué importa lo que diga tu coach? Tú eres el que va a ser un campeón. Tú mandas, tú decides cuándo y cómo entrenar.
5: Pues sí. Sí, pero el coach no me va a dar permiso. Tengo que estar aquí.
4: A ver. En los hoteles 5 estrellas hay gimnasios, ¿sí sabías? Y hay gimnasios como nunca lo soñaste. Puedes entrenar el tiempo que tú quieras. Mientras yo tomo el sol para desintoxicarme. Ándale. Y cuando regresemos vas a estar renovado, vas a estar fresco, listo para ser un campeón. ¿Qué dices?

0: ¡Navarrete! Pagaron tu fianza. Vámonos, ábrele. ¿Yo? Estás libre.
1: Tere, gracias. Tere, gracias. Gracias, corazón, yo...
0: Tranquilo.
1: Soy incapaz de avergonzarte.
2: Ya deja de refunfuñar, cuñadito. Ya me contaron de tu fiestecito de anoche, ¿eh? ¿Por qué no vamos a desayunar y platicamos? Me muero de hambre.
1: Gracias, Eugenio, gracias.

0: Ah, ¿ves que sí puedes sonreír? No, que siempre estás con tu carota. Sonríe más seguido. Mira cómo se te iluminan los ojos cuando sonríes. Matita, mi amor.
1: Buenos días, tita.
2: Buenos días, Luz.
1: ¿Puedes pedirle a Tomás que prepare la camioneta?
0: ¡Achis, achis! Yo pensaba que no te gustaba salir en la camioneta con eso de que no te gusta llamar la atención.
1: No, no, no. La camioneta es para ti y todas las cosas que trajiste cuando te mudaste. No quiero verte cuando vuelva de la oficina.
0: No. Ay, no, Luz. No puedes correrme. Con la información que tengo de la Cata.
1: Catalina ya sabe que no eres su padre. Y no tengo por qué seguir soportándote de arrimado aquí en la finca.
0: Comadre.
2: La camioneta y Tomás ya están listos.
1: Gracias, tita. Avise a seguridad que don Vicente va a salir con todas sus cosas y tiene prohibido entrar a la finca. Vamos, comadre.

0: nombraron jefe de bodegas y tendré que ir a las oficinas con más frecuencia. Así voy a poder acceder a los archivos para todo lo que necesites.
1: ¿Y Eugenio está de acuerdo tú?
0: Ah, Eugenio no va a armar revuelo de momento. Los accionistas no están contentos con él. Hasta trataron de arrebatarle la presidencia.
1: ¿Y quién queda al frente si logran sacarlo? ¿Luz?
0: Dudo que alguien se postule hasta no verlo fuera.
1: Pues manténme al tanto. Ah, ¿y qué crees? Yo también te tengo novedades sobre la desaparición de tu padre. Encontré la declaración de una empleada doméstica en el archivo muerto. Ahí narra que tu padre se fue de pronto, que dejó sus cosas atrás y que ella fue la encargada de empacarlas y vaciar su casa.
0: ¿Pero por qué no figura en la declaración de la investigación?
1: Pues porque al día siguiente la misma empleada se desdijo de sus declaraciones. A ver, si tu papá decidió irse, ¿por qué dejó sus cosas? Más aún, ¿qué llevaría a la empleada a quererse retractar de su declaración?
0: Si tú tienes la declaración, debes tener su nombre. ¿Sabes si vive? ¿Está en el pueblo? ¿Qué sabes?
1: Pues fíjate que sí. Se trata nada menos que de Roberta Ifigenia Ramírez Tobar, la empleada de mayor confianza de los Arango Nova. Nada menos y nada más que la famosa...
0: Tita.
2: Tita.
1: Salud por él.
2: Comadre, prométeme que vas a escuchar a Víctor tranquila y sin alterarte, ¿eh? Y hasta que termine de explicarte

0: todo lo que pasó.
1: Lo más que te puedo prometer es que voy a tratar.
0: ¡Ay! ¿Qué te pasa? Chente. ¿Qué te pasa? ¿No se supone que tenías que estar haciendo tu maleta?
2: Pues sí, sí, se supone. Pero no lo voy a hacer.
0: No.
2: No voy a permitir que me saques a la calle como si fuera un vagabundo, oye.
0: No, a ver. ¿No se supone que tú tienes tu casa?
2: Pues sí, sí, se supone. Pero ¿sabes qué? No estoy para juegos. Ustedes dos me metieron en este lío. Y no voy a dejar que me saques por la puerta trasera como si fuera basura, como por...
0: Porque te recuerdo que yo no estaba cuando le dijeron a Catalina que tú eras su padre y yo nunca estuve de acuerdo con esa mentira.
2: Es correcto, pero Aurorita, tu comadre, me aseguró que me ibas a dar una muy buena suma de dinero por que te ayudara. ¿A poco no? ¿Te acuerdas, Aurorita?
0: ¿Y no crees que ya te cobraste con creces? ¿Eh?
2: ¡Ay, Luz! Mira, piensa lo que quieras. Pero si quieres que me vaya y que me guarde mis secretos... Necesito 5 millones de pesos en la mano.
0: Ay, si no le pierdes, ¿no? No, a ti sí se te está botando la canica ya,
2: ¿eh? No, pero mira, lo bueno cuesta. Te lo dije desde un principio cuando nos reencontramos. La Cata sabe perfectamente que yo no soy su padre, pero lo que no sabe es quién es su verdadero padre. Sospecha que es Eugenio. Y si lo es... Pues yo dudo que tú quieras que ella lo sepa,
0: Catalina,
2: ¿no?
0: Ya sabe perfectamente que él no es su papá.
2: Sí, claro, por el examen de ADN, ¿no? ¿Y sabes de quién era el cepillo que yo le di a la Cata para la prueba? De Miguel Ángel, no de Eugenio. Por eso la prueba salió negativa. Así que si Eugenio es su papá y tú no quieres que lo sepa la Cata, me vas a tener que pagar.
1: Eres un desgraciado. ¿Cómo te atreves a venir a decirle estas cosas?
0: Comadre. Te voy a dar lo que me pides, ¿eh? Pero solo si me aseguras que es la última vez que te veo esa carota, ¿eh? Y que ese dinero lo vas a utilizar para alargarte, para hacer una vida lejos, muy lejos de aquí y de mi hija sobre todo.
2: ¡Ay! ¡Cerrado!
0: Ya, lárgate.
2: ¿Está bien? Pero tienes una semana para conseguir la feria, ¿eh? Y aquí se rompió una taza y cada quien para su home. Me voy a guardar mis cosas para no quitarles más el tiempo. Con permiso.
0: Uy, es un cínico, un desgraciado.
3: Ay, todo esto es mi culpa, comadre. Por favor, perdóname.
0: ¿Cómo crees? No, comadre. No tengo nada que perdonarte.
3: Yo fui la que te metió en este broncón. De verdad, jamás pensé que Chente fuera tan codicioso y capaz de jugarte tan chueco. Es un miserable, perdona.
0: Tranquila, no pasa nada. Es un sinvergüenza. Contigo, Cintia, es un sinvergüenza.
3: Puedo creer.

0: ¿Por qué no me contestas?
1: Porque no tengo por qué contestarte. No te debo nada.
0: ¿Ah, no? ¿Cuánto te pagaron por las fotos?
2: Escúchame bien. Escúchame, perdí mi trabajo y mi reputación por tu culpa.
1: ¡Suéltame!
2: ¿Pensabas que me iba a ir sin las manos así vacías? ¿Eh? Estás muy equivocada conmigo. ¿Entiendes?

0: en mí.
1: Come algo, si no, ¿cómo se te va a quitar la cruda? ¡Come! Y quita esa cara de víctima, porque de verdad, si hubiera querido hacerte algo, ya te lo hubiera hecho. Ni siquiera hubiéramos llegado hasta esta mesa, ¿me conoces? ¿Ya? A ver, la última vez que hablamos me dijiste que Janine no vendió las fotos, ¿no? Bueno, digo, por eso no hiciste lo que te pedí, porque ella no lo hizo. Quiero saber si eso es verdad o lo estás diciendo porque estás enamorado como chavo de secundaria para no perderla y por eso no lo hiciste, ¿no? Digo, piensa bien la respuesta porque no me gustaría que el hijo que carga a mi hermana, o sea, mi sobrino, se vaya a quedar huérfano de padre antes de haber nacido, ¿no? Dime.
2: Janine no fue la que vendió las fotos.
1: ¿Ella te lo dijo? ¿Tú le creíste? Digo, siempre te vi como medio idiota. Nunca te lo oculté. Pero si ella te lo dijo es porque seguramente sabes el nombre de quien sí vendió las fotos.
2: Aquí lo importante es que el escándalo ya está pasando y...
1: Dime quién vendió esas fotos.
2: Eugenio, sé que estás enojado, pero necesito que pienses muy bien.
1: Dime
2: lo que vas a...
1: Dime quién vendió esas fotos en 3 segundos.
2: Eugenio, por favor.
1: 3.
2: Por favor, Eugenio.
1: 2.
2: Por favor, no me...
1: ¡Fue Beatriz! ¡Fue Beatriz!
3: ¿Quién?
2: Beatriz entró disfrazada al VIP con una cámara oculta y ella tomó las fotos y después las vendió como venganza por su divorcio.
4: Ah, mira qué bonito. Te fue muy bien, ¿verdad?
5: Pues sí, me pagaron muy bien por mi trabajo, porque yo fui la que se arriesgó, yo fui la que tomé las fotos, no tú.
4: Beatriz, qué mala memoria tienes, ¿eh? ¿Recuerdas quién fue la que me pidió que la acompañara? ¿Eh? ¿Recuerdas quién fue la que me besó? ¿La que quería más y más y más cada vez? ¿Quién fue?
5: No sabes cómo me arrepiento de todo eso, pero sí, ve, ve a contarle a mi marido que tú eres mi amante. ¿Qué crees? Ya lo sabe. Ya tiene tus estúpidos mensajes.
4: ¿Y también tiene esto?
5: ¿Qué grabaste?
4: Y este solamente es uno. Tengo muchos más. ¿Qué crees que va a pasar? ¿Eh? Cuando lo publiquen en las redes sociales. Quiero la mitad de todo lo que te dieron mañana a más tardar. ¿Escuchaste? Mañana a más tardar.

0: la miserable vida de esa casa fortunas no le va a alcanzar para arrepentirse de lo que hizo. No le va a alcanzar.
1: Estás diciendo lo que creo que estás diciendo, ¿verdad?
0: El que la hace, la paga. La paga y al contado, sin crédito, hermano.
1: Eugenio, por favor, es la madre de tu... Es la mujer de tu... Es la mujer
0: a ver,
1: de tu hermano.
0: Mi hermano me lo tiene que agradecer. Porque se va a ahorrar un divorcio conmigo.
1: Si tú le haces algo a Beatriz, el primer sospechoso va a ser tu hermano y vamos a tener a la policía rodeándonos otra vez. Piénsalo muy bien.
2: Oye, ¿y cuánto va a costar todo eso? ¿Sabes que está caro?
3: No sé, no estoy pensando en dinero.
2: ¿Por qué teníamos que registrarnos a nombre del señor y la señora Rubio? No había necesidad de mentir. Yo creo que si nos registrábamos a nuestros nombres, pues, estaba bien, ¿no?
3: Pues es que esto es una escapada. ¿No quieres que mi mamá nos encuentre, o sí? Deja de preocuparte. Vamos a divertirnos. Puedes dormir en el sofá si quieres, aunque tenemos cama king size, pero, pues, si quieres dormir ahí.
2: Pues mira.
3: Disfruta.
2: Está bien lindo, ¿no?
3: Pues sí, oye.
4: Ah, mi amor, me ganaste. Quería tener todo listo para cuando regresaras.
5: ¿Lavaste el mechudo antes de trapear?
4: Sí, como tú me enseñaste.
5: ¿Y barriste debajo de los muebles?
4: Como siempre, mi amor.
5: Ándale, pues. Yo termino de trapear y tú haz el desayuno, que muero de hambre.
4: Bien. Extrañé. No pude dormir en toda la noche.
6: ¡Vic! ¡Ya te vi! ¡Ábreme! ¡Ábreme,
4: mi amor! ¡No!
6: ¡Ábreme,
4: no, ni se te
6: mi
4: ocurra
6: amor,
4: abrirle,
6: por
4: está
6: favor!
4: Loca. ¡Vele la cara, está loca, ábreme. Mi amor! ¡No le... ¡Mi amor!
6: ¡Vic! ¡Mi amor!
5: ¿Cómo supo que Víctor vive aquí?
6: Porque él me dio la dirección.
4: Porque ella me dijo que tenía una amiga que tenía cosas para vender.
6: ¿Por qué te dejas que esta bruja te trate así? Tú te mereces a alguien como yo, es bruja.
5: ¿Bruja? Me dijo bruja a mí. En mi propia casa se me va por donde vino bruja su abuela, fíjese. ¿Qué esperas? Haz tu maleta y lárgate con tu noviecita.
4: No, mi vida, te juro que ella no es nada mío. ¡Vele la cara!
5: Pues tú tampoco eres nada mío desde ahorita. ¡Órale! No voy a regalarte
6: Ven
5: la casa
6: conmigo.
5: Otra vez. ¡Lárgate!
4: Mi vida, por favor.
5: ¡Lárgate!
6: ¡Qué, mi amor!
4: ¡Cállate!
6: Vete, yo te amo. Yo te hago un espacio.
4: ¡Vete!
6: ¡Vete!
1: Estúpida, sí, a ver.

0: Lupita, soy yo, William. ¿Me puedes abrir, por favor? No sé qué le pasa a la chapa de la puerta. Por favor, ábreme.
1: La señora trajo un cerrajero y cambió la combinación, señor.
0: ¿Qué? Ay, Lupita, ábreme, por favor. Me estoy muriendo de sed. Necesito darme un baño. Por favor, ábreme.
1: Lo siento, patrón. La señora dejó indicaciones de que no
0: Lupita,
1: podía
0: pasar. Lupita, por favor, no me vayas a dejar...
2: Otra vez, mi vida. Te juro que yo no tengo nada que ver con esa mujer.
3: ¿Eso es todo lo que te vas a llevar? Porque no quiero que andes regresando por playeras y calzones.
2: A ver, si quisiera ponerte los cuernos, ¿tú crees que le voy a dar mi dirección a mi amante?
3: ¿Le pediste que te esperara?
2: No, mi vida, ya te dije que no.
4: ¡Ya oí! ¡Ya los oí! ¡De nada les va a servir que estén escondiendo a mi amigo!
2: ¡Ey! ¿Qué te pasa? ¡Tranquilo! ¡Ey! ¡Tranquilo! ¿A dónde vas?
3: ¿Le pasó algo a mi hijo?
5: ¿Qué pasó con Leandro? ¿Dónde está? ¿No está aquí?
3: ¿No?
5: Ni se moleste, no contesta. Manda buzón.
6: ¿Bueno?
3: Disculpa que te moleste, Miranda, pero Leandro está contigo.
6: No, ¿por qué?
3: Está enojado con su papá y conmigo, y por eso pensé que a lo mejor te había buscado.
6: No, hace un rato que no sé de él, pero en cuanto sepa algo, Aurora, te aviso.
3: Gracias, mija.
2: ¿Qué pasó?
5: ¿Dónde está?
2: No sé.
7: El clima, todo está súper rico, gracias.
8: Oye, ya nos las vamos a acabar. Vete por otras, ¿no?
7: Sí. ¿Igual? ¿Qué se
8: sí,
7: te toca?
8: Otra mezcalita. Triple.
7: Con todo, ¿ah?

0: No puedes comprar el cariño de Pablo con regalos, por favor, Beatriz.
1: Así es como resuelven todos los Arangonova, ¿no? A billetazos.
0: A ver, Pablo también es mi hijo. Y quiero educarlo con valores.
1: Ay, tu sobriedad ya me tiene muy cansada. Prefería mil veces al borracho divertido que no estaba juzgándome.
0: Mira, Beatriz. Yo no estoy aquí para juzgarte. Tú puedes hacer de tu vida privada lo que quieras, viajar con tu amante, volverse locos. Pero por favor, no lo hagas frente a Pablo. No hace falta lastimarlo más. Firmemos el divorcio y deja que yo me encargue de Pablo, por favor.
1: Claro. Te firmo el divorcio, te quedas con el niño y me pones de patitas en la calle sin darme un centavo. Olvídalo.
0: Mejor dime qué es lo que quieres. ¿Es cierto? Soy un Arangonova y no me avergüenzo de ello. Pero si en verdad tú crees que todo esto se trata de dinero, dime, ¿de cuántos

0: Estamos hablando, Beatriz.
1: Es como si esos 15 millones hubieran regresado por arte de magia. No tiene sentido.
2: Buenos días, licenciado. ¿Necesita que lo ayude con algo?
1: Buenos días, Daniel. Necesito que me pasen los reportes del primer semestre de este año en braille. No los encuentro por ningún lado y tengo que revisarlos.
2: No hay cuidado, licenciado. Los mando al despacho y pido que se los alisten.
1: Gracias.
2: Vamos a ver. Ya tengo la carpeta, licenciado. En cuanto esté lista, pido que se la hagan llegar a su oficina.
1: Muchas gracias, sí.
2: Con permiso, licenciado.
1: Sí, hasta luego.

0: pareció muy gracioso cambiar la chapa de la casa para que no pudiera entrar, ¿eh?
1: Es la casa. Fue un regalo de mi padre cuando cometí el error de casarme contigo. Pero el regalo fue para mí. Así que puedo cambiar la chapa cuando se me dé la gana.
0: Teresa, así no funcionan los matrimonios.
1: ¡Suéltame! ¡Suéltame! ¿De cuándo acá te preocupa que estemos casados? ¿Pensaste en nuestro matrimonio, en lo que te revolcabas con esa mujer en el tugurio donde te fotografiaron?
0: Ya te dije que eso fue un error. ¿Qué más quieres que haga para que me disculpes?
1: Mira, al inicio, pedir permiso para entrar a mi oficina. Y después, darme tiempo para decidir si quiero que sigas viviendo conmigo.

0: Buenos días, detective.
1: Buenos días, señor.
0: La señora Luz no está, se fue a la oficina, pero si quiere dejarle un recado, pues...
1: Gracias, señor Tita, pero fíjese que no será necesario, porque en esta ocasión vengo a platicar con usted.
0: Ah, caray.
1: Dígame, ¿hace cuántos años trabaja en la finca, eh?
0: ¿A qué viene su pregunta?
1: Porque cada cierto tiempo revisamos expedientes de casos no resueltos. Mm. Y casualmente encontramos uno de la desaparición de un empleado de la finca. El señor Clemente Arellano, ¿lo recuerda?
0: Pues es que pasa tanta gente por este sitio que la verdad es muy difícil acordarse de todos y más por el nombre, ¿no? Digo yo.
1: Sí, bueno, a lo mejor es más fácil si yo le enseño una foto, pues para que le refresque la memoria. ¿Cómo ve?
0: A ver. No, pues yo ni siquiera estuve en la boda de los patrones ni había nacido y además no, el tiempo a mí no me deja acordarme como antes, no lo
1: sí,
0: no recuerdo.
1: Sí, qué curioso, hombre. Sí. Pues mire, déjeme ayudarla. Arellano era un empleado muy cercano al señor Antonio, hasta estuvo en su boda.
0: Mire.
1: Conoció a su mujer y a sus primeros hijos, pero un buen día desapareció sin despedirse.
0: Pues no sería el primer ingrato en salir de aquí sin darle la cara a los patrones, ¿no?
1: Y quizás no.
0: Pues sí.
1: Pero sí sería el primero en irse, dejando todas sus cosas atrás, mismas que casualmente usted levantó de la cabaña aquel día. Bueno, eso según su declaración a la policía, pocos días después de la partida de Clemente. Mire, ¿reconoce la firma?
2: Entonces, ¿qué es lo que quieres para firmarme el divorcio?
3: Lo justo. El 50% de todo.
2: Sabes que eso no va a pasar. Busquemos un arreglo justo. Así evitamos llegar a los tribunales para no lastimar a nuestro hijo.
3: No quieres llegar a los tribunales porque sabes que las madres tenemos prioridad con los hijos.
2: ¿En verdad? ¿Te importa tampoco lastimar así a Pablo?
3: Esto no se trata de él. Se trata de haberte soportado a ti y a tu familia durante todos estos años. Si quieres mi firma, eso es lo que hay. Y si no, prepárate para ir a los juzgados.
2: Ningún juez va a pasar por alto nuestro acuerdo prematuro.

0: matrimonial. Tu aventurita esa te va a dejar sin nada. Así que evítame la pena de exhibirte. Y evítale a nuestro hijo la vergüenza de declarar frente a un juez.
1: Mi oferta vence al final de la semana. Pasado ese tiempo, te veré en los tribunales. Y cuando gane, olvídate de volver a ver a tu hijo.

0: qué me están mirando así?
1: Lo siento mucho.
2: ¿Qué tomas?
3: Es una mezcalita maracuyá. ¿Quieres que te pida un popote? A ver. ¡Mesero!
4: ¿Tú también me veías como ellos, papá? ¿Por eso no querías que estuviera aquí en la empresa?

0: No pensé que vendrías a la oficina tan pronto.
1: Bueno, de nada sirve que me quede en la casa. Con todo lo que está pasando aquí en la empresa, lo mejor es ponerme al día, ¿no crees?
0: Si te hiciera una pregunta, ¿me contestarías con la verdad? Ay, bueno, tampoco pongas esa cara, Miguel. Es una pregunta sencilla, más bien es una duda.
1: Bueno, puedo tratar.
0: ¿Por qué te fuiste sin despedirte? Yo entiendo que no éramos nada, pero te pudiste haber despedido.
1: Me despedí en la carta, Luz. Ahí te expliqué por qué no podía despedirme en persona.
0: ¿Cuál carta?
1: La que dejé en el despacho de la finca, el día que me fui.
0: No, yo no recibí ninguna carta.

Mi nombre es Carlos Arturo Díaz Talero. Soy pintor profesional. Tengo 68 años y llevo 50 años dedicado a la pintura. Bueno, desde muy joven, estudiando en el colegio en artística, como a los 16 años, me dieron unas clases de pintura, cómo preparar lienzos y el manejo del material. Y desde ahí ya quedé listo. Ese era mi camino. Y lo seguí fielmente. Y hasta hoy esa es mi profesión, mi trabajo, lo que sé hacer, lo que me gusta. Bueno, en el transcurso de la carrera han habido varias obras que me han llenado. Pero de momento no registro sino una, pero aún está sin terminar. Es 100 años de sociedad. Y esta de las tres razas también está, o sea, la estoy superando para que sea una buena obra. El arte en la sociedad es primordial, número uno. La definición de arte que manejo es la perfección de un oficio. Si nosotros perfeccionamos un oficio, cualquiera que sea, eso nos llevará a ser artista. Un simple cocinero puede perfeccionar su arte y convertirse en un chef, ya un profesional. Lo mismo un panadero, cualquier

Entonces, una persona que discierne, una persona que piensa, está en capacidad de asimilar la información que está recibiendo y puede ser ya una persona emprendedora, una persona que pone en práctica lo que recibe. Pero hoy día únicamente está dado que el estudiante reciba información y no hay una práctica, no hay una realidad, porque no hay un discernimiento. El arte nos enseña a discernir, a mirar las cosas más profundamente. Si nosotros nos gusta el oficio que tenemos, si le dedicamos el tiempo y lo estamos día a día desarrollando, lograremos el éxito. El éxito es algo que viene como resultado de un buen trabajo. Un mal trabajo nunca va a ser bien calificado. Un buen trabajo, la gente lo aprecia. Bueno, referente a esto, una vez estaba yo de caminante, porque fui caminante de joven, y hice un cuadrito en el terminal de Cali mientras amanecía. Y lo hice como en 2 horas. Y luego me dijeron que había un abogado que él le gustaba el arte. Y yo fui allá al juzgado donde él trabajaba y le ofrecí el cuadro. Pues la jerga de ese tiempo era barras, de plata se hablaba, era como barras. Entonces yo me dijo, ¿cuánto vale? Y le dije, vale 120 barras. Yo me refería a 120 mil. Y él me dijo, uy, no me alcanza. Tengo 800 mil, si le sirven. Él no hablaba la misma jerga. Entonces él me entendió mal. Y yo le dije, no, pues vamos a hacerle la rebaja. Y se la hice, la rebaja. Esa es una anécdota pues que solo me pasó una vez. No se volvió a repetir. Yo esperaba que se repitiera, pero no se repitió. Bueno, si ha creído que el arte es la parte fundamental de su vida, va a encontrar dos cosas. Una es que será el medio por el cual podrá desarrollar todo su talento, su potencial humano, ¿sí? Y va a lograr ser una persona cabal como persona. Y como trabajo, pues perfeccionándolo, vuelvo y repito, perfeccionándolo, sé que logrará éxitos en su vida.

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0: No soportaría perderte. No verte nunca más.
1: Sigue amando a Rubí. ¿Y si Héctor se da cuenta?
2: Héctor siempre lo ha sabido. Desde que empezó a salir con Rubí, lo sabía.
1: Yo no quiero que peleen otra vez.
2: Elisa, aunque tú y yo no tengamos más remedio que aceptar a Rubí, no podemos cegarnos como Héctor.
1: ¿Qué quieres decir?
2: Que para mí, Rubí sigue queriendo a Alejandro.
1: ¿Pero tú piensas que Rubí y Alejandro...? No, Genaro, Alejandro no sería capaz.
2: No, yo no estoy tan seguro. Después de todo, fue Héctor el primero en traicionarlo.
1: Sí, es cierto. Además, uno cree que conoce a los hombres. Pues no.

0: que gracias por ir por mi hija.
1: Tal vez hubiera sido mejor no ir.
0: ¿Por qué? ¿Qué fue lo que pasó?
1: La encontré en el muelle. Traté de detenerla para que no viera ese tipo. Discutimos. Y ella se tropezó y cayó al agua. No hay refugio. Le juro que jamás hubiera querido que esto pasara. Yo daría lo que fuera porque Rubí estuviera bien.
0: ¿Qué va a pasar si mi hija no reacciona? Si no despierta.
1: Tiene que reaccionar. Tienes que despertar.
2: Maribel, ¿no te fuiste a México?
3: Es que estoy preocupada por Alejandro. Sofía nos avisó que no iba a alcanzar el vuelo por un problema que tuvo.
2: Él está bien. No viajó a México porque... pues porque Rubí tiene una conmoción cerebral. Está inconsciente.
4: Perdóname, mira. Perdón. Yo lo limpio, no te preocupes.
5: ¿Tú lo hiciste?
4: Claro. Un hombre que vive solo aprende muchas cosas.
5: Ah, pues hasta tienes la casa más arreglada que Doña Lola. Me encantó que cocinaras para mí. Que llenaras la casa de detalles. Las flores, las velas.
4: ¿De veras, Lore?
5: Me gusta que me cuentes de ti. Lo que piensas. Lo que sientes.
4: Me siento muy feliz contigo. Te amo.
6: Ay, Wilson, yo ya no puedo con esta preocupancia. Algo peor debe haber pasado con el Cayetanito. Por eso Doña Refugio no llega. ¿Sabes qué, Wilson? Llévame el teléfono a mi cuarto. Porque, pues, ni modo. Le voy a tener que hablar a la Cristinita, ¿eh?
7: Hija, creo que tú y yo no tenemos nada que hacer aquí.
2: Arturo, ya que estás aquí, me gustaría hablar contigo un momento. Por favor.
3: Mientras ustedes hablan, voy a ver a Alejandra, con permiso.
7: Mari.
8: Qué bueno que llamaron. ¿Cuándo regresan?
6: Pues no sabemos.
9: ¿Por qué?
3: ¿Hay problemas con Rubí?
6: Mira, Cristinita, tú tenías toda la razón. Tu hermana sigue como siempre. No va a cambiar. No le importa a nadie.
3: Ay, pues entonces ya vénganse. Los extraño mucho.
9: Ya falta poco para la boda.
6: Ay, mi Cristinita.
9: Paco me va a entregar en la iglesia y ya me dio los anillos.
3: Y Lorena va a ser mi madrina, como usted. Ay, pero me faltan cosas por ver.
6: No te preocupes, porque vas a tener más tiempo antes de casarte, fíjate.
3: ¿Cómo? Pero si la boda es el sábado que entra...
6: Cristinita, fíjate que tu novio, Cayetanito, tu novio. Ay, híjole, Cristinita, ¿cómo te explico?
2: Yo jamás voy a querer a Rubí como nuera. Para mí, Maribel era la esposa ideal para mi hijo.
7: Ya es tarde para eso. Así que te voy a pedir que no le metas esas ideas en la cabeza a Maribel.
2: Tienes razón. Pero quería que supieras que yo soy la primera en lamentarlo. Y que entiendo que hayas decidido tomar venganza.
7: No es algo de lo que me siento orgulloso.
2: A veces, cuando uno está herido, hace cosas que nunca pensó hacer.
3: Doña Lola, ¿qué pasa?
9: Pues pasa que él
6: te compró un recuerdo bien bonito de aquí.
3: A ver, pásamelo, por favor.
9: No está.
6: Y perdón que te cuelgue, ¿eh? Pero las largas distancias son bien caras. Ahí nos vemos. Bye, ya, te quiero, bye.
3: Pues no me dijo nada en claro, Doña Lola. Bueno, gracias por avisarme, Paco.
1: Y aunque aparentemente no hay daño, si pasa más tiempo y no despierta, se puede quedar en coma.
2: Alejandro, lo siento. A pesar de que ella me ha hecho mucho daño, jamás le desearía algo así. Y me duele verte tan angustiado.
1: Creí que podía olvidar a Rubí, pero al sentir que se podía morir, me di cuenta de todo lo que la amo, de cuánto la sigo amando.
2: Alejandro, como tú mismo me dijiste, Ruby está casada y tú acabas de iniciar una relación con Sonia. Creo que tienes que pensar muy bien lo que Sonia significa para ti.
0: Ruby sigue igual, no reacciona.
10: Mientras más tiempo pase, es peor.
0: Y Héctor no llega.
10: Por un lado, mejor.
0: ¿Por qué?
10: Porque así voy a tener oportunidad de hablar con Alejandro. Por favor, llámalo.
0: ¿Qué le vas a decir?
10: Que tiene que aceptar que él no puede estar al lado de Ruby.
2: Sonia, lamento mucho que escucharas. Supongo que vas a hablar con Alejandro.
8: No, no quiero. No le dijiste que escuché, ¿verdad?
2: No, pero no entiendo.
8: Maribel, me dolió oír de sus labios cuánto la ama. Pero él nunca me mintió. Los dos veníamos de romper con una relación muy dolorosa. La diferencia es que yo sí me enamoré de Alejandro y él no.
2: Sonia, amar a un hombre que quiere otra mujer es horrible.
8: Yo pienso seguir adelante con él. Tengo mucho que ganar y lo voy a lograr porque sé que no le soy indiferente.
11: Por favor, dale una oportunidad. Dale más tiempo para que enderece su camino. Por favor, te lo pido. Mi chiquita, mi niña. Señor, no me la... por favor, llévame a mí, pero no te la lleves.
8: Me comentó tu hermana que perdiste tu vuelo a México, mi amor. Así que decidí venir a verte a ver si te quieres quedar en mi casa.
12: Sonia, no quiero engañarte.
8: Nunca lo has hecho.
12: Ruby está internada aquí, tuvo un accidente.
8: No hablemos de ella. Si tú la atendiste aquí fue como médico.
12: No, Sonia. Aceptar eso sería mentir. Tú no te mereces algo así. Me di cuenta de que lo que siento por Ruby sigue siendo muy fuerte. Yo sé que no tengo esperanza.

0: piensas. Pero no puedo estar contigo. Sigo pensando en Rubí.
1: Alejandro, esto ya lo habíamos hablado. Y a pesar de saber cómo eran las cosas, yo me enamoré de ti. Me entristece no haber podido lograr que la olvidaras. Pero te agradezco que me hables con la verdad. Y te deseo lo mejor.

0: papá nos fastidió la vida, mamá. De un día para otro se acabó mi familia, mi trabajo, mi relación con Sofía.
1: Hijo, yo entiendo que estés dolido con tu padre, pero Sofía no tiene la culpa de lo que él te hizo. Y según me contó Nati, ella te quiere. No la extrañas.
0: ¿Qué más da? No voy a volver con ella.
2: Luis, ¿estás tomando?
3: Lo mejor fue ser honesto con Sonia antes de que la relación se volviera más seria.
2: Yo no puedo creer que hayas terminado con ella, que es tan buena onda por Rubí, que no solo es una bruja, sino que está casada.
4: Eso no quita que la ame, Sofía. Voy a verla.
2: ¿Crees que hice mal en decirle eso? Es la verdad.
3: Sí, Sofía, pero acuérdate que el amor es irracional. A veces nos enamoramos de la persona equivocada, pero aunque nos demos cuenta, no es fácil arrancártela de aquí.
2: Por favor, prométeme que no vas a beber ni una más.
5: Mamá, ¿no entiendes que me duele tanto? ¿No sabes lo decepcionado que estoy de mi papá?
1: ¿Le digo que Genaro no es su verdadero padre?
5: Yo lo admiraba. Y ahora me doy cuenta que no tengo un solo motivo para eso. Y si antes lo quería, mamá, ahora lo odio.
1: No puedes decir eso. Genaro te ha apoyado. Te ha querido siempre sin importarle que él no es...
5: ¡No lo justifiques, mamá! Al menos ahora ya todos sabemos la verdad. Nunca le voy a perdonar que nos haya mentido.
6: ¿Qué haces aquí con mi mujer?
7: ¿Por qué estabas con ella cuando sufrió el accidente?
6: Ella no tiene la culpa, yo la busqué. ¡Desgraciado!
2: Héctor, por favor, no. Alejandro le salvó la vida.
6: Levántate. Levántate, defiéndete, imbécil.
2: Héctor, ¿qué haces?
6: Déjame. Lárgate. Lárgate y no vuelvas a acercarte a mi mujer o te mato.
2: Por favor, hijo, cálmate. Cálmate, ya Rubí te explicará lo que pasó.
6: Déjenme en paz. Déjenme solo con mi mujer.
8: Despierta, mi amor. Despierta, tienes que ponerte bien.
6: Alejandro no se te va a volver a acercar. Te lo juro.
8: Tú eres mía. Mía y de nadie más.
3: Alejandro, tienes que ser prudente. No importa si Rubí lo ama o no, Héctor es su marido.
6: ¡Ella quien ama es a mí! Me lo volvió a decir, me quiso besar. Y si esto me hizo reaccionar, porque a ella no le puede suceder lo mismo.
3: Ya la conoces, Alejandro. Y tu situación con doña Victoria no está como para que tengas un problema en su clínica.
6: ¡No lo voy a tener, Marco! Y me voy a quedar aquí hasta que Rubí reaccione. ¡Punto!
3: ¡Ay, Alejandro!
9: ¿Que doña Refugio no regresó?
10: No, tampoco la señora Rubí ni doña Elisa.
9: Es que no puede ser. Yo tengo que ir con Cayetanito. Seguro que doña Refugio pasó la noche en la delegación. ¡Wilson!
11: Sí, señora.
9: Tráeme mi cafecito y un buen desayuno. Mira, unos chilaquilitos así con frijolitos a su orilla y cremita. Y si está el chofer de la Rubí, avísale que esté listo para llevarme. ¡Ándale, apúrate! ¡Apúrate, apúrate, apúrate!
1: Ignacio, necesito que hablemos.
12: Sí, claro. Si quieres, regresando de la universidad para que no se nos haga tarde.
1: No. Tiene que ser de una vez. Por favor, explícame qué me está pasando.
12: Mi amor, tú sabes que a veces te falla la memoria. Por eso tomas tus medicinas. Por eso hacemos tus ejercicios.

0: silencio. ¿Mm? Es algo más. De pronto estoy en un lugar y no sé qué estoy haciendo ahí. Eso me angustia. Y si no fuera porque las demás personas me ayudan a ubicarme...
1: Vas a estar bien. Yo siempre voy a estar al pendiente de ti.
0: Nancy. Te adoro. Pero yo no quiero eso. Me da mucho miedo de que ya no pueda valerme por mí misma. Y no me gusta.
2: Lamento mucho que mi hermano y tú hayan terminado.
3: Yo también. Pero le agradezco a Alejandro todo lo bueno que me dio. Para empezar, si no hubiera aparecido en mi vida, yo no habría terminado esa relación enfermiza que tenía con Yago.
2: Dicen que las cosas siempre pasan por algo.
3: Yo me enamoré de tu hermano, pero entiendo sus circunstancias. Y tal vez con el tiempo volvamos a coincidir.
4: Sonia, eres una buena persona, ¿sabes?
5: ¿Qué pasó? ¿Ya terminaron la tomografía?
6: Sí. El marido no se separó ni un segundo de Ruby.
5: ¿Pero qué? ¿Mostró algo nuevo el estudio?
6: Según el neurólogo, no, pero ella todavía no reacciona.
5: ¿Llevan a subir a Ruby a terapia?
6: Sí, ¿por qué?
5: Si Héctor sube, lo tiene que hacer por los otros elevadores.
6: ¡Alejandro!
0: ¿Qué va a pasar conmigo si me pongo peor?
1: Mi amor, tú siempre has sido fuerte, optimista. Te lo suplico. Sigue siendo así.
0: Ignacio. A veces ya no sé cómo soy. ¿Cómo debo ser? No me siento la misma persona. No soy la misma persona. Mi amor, tengo miedo, mucho miedo. Por favor, nunca me vayas a dejar. Por favor, nunca.
1: Nunca, mi amor. Nunca.
3: Prefiero no ver a Yago y entregarte los papeles a ti. Ya le dije que iba a renunciar.
7: De todos modos, ya le avisé que estás aquí.
3: ¿Por qué?
7: Sonia, si no lo quieres ver por la señora Ferrer, ya no te preocupes. Ella quedó de pasear ayer con él en el yate y no llegó.
3: ¿Cómo? ¿Rubí quedó de verse con Yago en el muelle?
8: Uh-huh. Hola, Sonia.
3: Espera, Gasco, no te vayas. Déjame que explique.
8: Sí, que se vaya. Me explicas a mí. Puedes retirarte, Gascón.
7: Sí, señor. Con permiso.
8: A ver, ¿cómo está eso de que querías entregar los papeles de la oficina sin que estuviera yo? ¿Pero qué educación es esa, Sonia? Tú nunca vas a poder huir de mí, ¿me
3: suéltame!
8: ¿Entiendes?
3: ¡Déjame! ¡Suéltame! ¡Yago, entiéndelo! ¡Lo nuestro se acabó!
8: No, no se ha acabado. Lo nuestro va a acabar cuando diga yo que se acaba, ¿me oyes?
3: ¡No! ¡Yago, por favor! ¡No!
9: ¿Y qué hace usted aquí, doctorcito?
6: Estoy tratando de ayudar a Cayetano.
9: Pero sí, le comer mandado. Cayetanito. Oye, doña Refugio y la Rubí se quedaron aquí en la noche porque en la casa no llegaron.
6: No llegaron porque Rubí tuvo un accidente y está internada en la clínica.
5: Ay. Déjame con ella, por favor. Mi amor, despierta. Tú sabes que te amo, que no puedo pensar en nadie más que ti. Por favor, Rubí, reacciona.
8: ¿Entiendes? Te voy a sacar a patadas. ¡Suéltame!
3: Mi amor.
7: Ahora sí, querida. Ahora sí, lo nuestro terminó.

0: ¿Qué pasó? ¿Por qué estoy aquí?
1: Mi amor.
2: ¿Lo pasó todo?
1: ¿Te sientes? Qué bueno que estás bien. ¿Cómo estás?
2: Venga, acaba de reaccionar.
3: Qué bueno, señora. Ya nos estaba asustando. Hay que hacerle algunas pruebas. Siga con la vista, mi dedo, por favor. Muy bien.
1: ¿Ya me la puedo llevar a la casa?
3: No, todavía. Vamos a pasarlo a un cuarto. Tiene que estar en observación 12 horas. Necesito que me conteste algunas preguntas, señora, para ver si todo está bien. ¿Cómo se llama?
0: Rubí Ferrer.
3: ¿Cuándo?

0: ¿Cuándo nació?
1: 17 de mayo.
0: ¿A dónde iba cuando pasó el accidente?
1: ¿Qué accidente?
2: ¡Doña Refugio! ¡Doña Refugio!
3: Rubí despertó. Sí, le está costando recordar lo que pasó, pero está perfectamente bien.
1: Alejandro, Alejandro, la puedo ver.
3: Claro, claro, vaya, vaya.
4: Mi amor, qué bueno que reaccionaste. ¿En verdad no recuerdas lo que pasó en el muelle?
1: No.
4: Tienes que hacer un esfuerzo porque necesito saberlo.
1: Es que por más que trato, no me acuerdo. Dime la verdad, ¿el golpe me afectó? ¿Tengo algo grave y no me lo quieres decir?
4: No, mi amor, ya oíste lo que dijo el neurólogo. Después de un golpe como el que te diste, pueden quedar algunas lagunas mentales, pero no es grave, tú estás bien.
1: Es que no me acuerdo. Creo que salí a dar una vuelta, estaba pensando en ti y te iba a hablar por teléfono.
4: Sí, lo hiciste, mi amor, me llamaste. ¿Y luego qué pasó?
1: No sé, Héctor, es horrible. Es angustiante no saber qué pasó en ese muelle. Ojalá no te hubieras ido de viaje. Nunca me vayas a dejar, por favor, no me dejes.
5: No se preocupe, doctor. Yo voy a cuidar a mi esposo. Gracias por todo.
6: Señor Duarte.
0: Gracias.
6: ¿Compromiso?
5: Rápido. Espero que no quieras regresar hoy, porque al menos yo... voy a seguir con Héctor hasta que Rubí reaccione. Ay,
0: por favor, Lisa. No insinúes que soy un desentendido al que no le importa lo que le pase a la esposa de mi hijo. De nuestro hijo.
5: ¿De veras algún día lo viste como hijo? ¿O solo me seguías la corriente cuando yo empecé a llamarlo así?
0: Ay, Lisa, por Dios.
5: Porque tú sí tienes hijos. Seguramente no sentías lo mismo por tu ahijado que no lleva tu sangre que por los otros.
0: ¡Lisa!
3: Con permiso. Rubí ya reaccionó.
5: Ay, qué bendito bueno. Sea Dios.
3: Está con Héctor.
5: Voy a verla.
0: Alejandro, ¿no te dijo Elisa anoche que quería hablar contigo?
7: No sabes cuánto miedo tuve de perderte. Te quiero mucho. Y si algo te hubiera pasado...
5: Hijo, me dijeron que Rubí ya está bien. Qué bueno que reaccionaste.
1: Gracias por preocuparse por mí, señora.
8: Rubí está muy bien. Solo debe seguir en observación unas horas más y ya me lo puedo llevar a la casa.
5: Entonces, no creo que tenga caso que Genaro y yo nos quedemos en Cancún. Acompáñame a pagar la cuenta y saludas a tu padrino que no te ha visto.
0: Yo sé que estabas con Rubí cuando sucedió el accidente. Y no sé si tú la buscaste o ella estaba de acuerdo contigo.
3: No, Genaro, lo que está diciendo...
0: Alejandro, tú y yo sabemos bien por qué Rubí se casó con Héctor. Ya sea por interés, por amor o por lo que sea, ella no lo va a dejar. Alejandro, tienes que hacerte a un lado. Respeta que ya es su mujer, nos guste o no.
3: ¿Así como Héctor respetó nuestra amistad? ¿De veras usted cree que tiene derecho a pedirme esto?
0: Tal vez no, pero tengo que hacerlo. Porque Héctor tiene una adoración ciega por esa mujer. Y si tú sigues cerca de ella, esto puede acabar en una tragedia.
3: Bueno, será por mi culpa. Con permiso.
9: Bien dicen, el que obra mal, mal le va. Porque ahora resulta que la Rubí, que hizo todo para tener harta lana, se la va a pasar tendidota en una cama. Y ni va a poder disfrutar nada.
10: Doña Lola, por favor, no haga esos comentarios. Piensa en Doña Refugio, la angustia que debe de estar pasando.
9: No, pues yo nada más dije la verdad.
11: Todos esperamos que Rubí se recupere. Cayetano, yo vine a decirte que el licenciado Lais ya metió la apelación.
10: ¿Y entonces cuándo voy a salir?
11: Él cree que tiene posibilidades de lograr que salgas. Pero no es de un día para otro. Esto va a tardar por lo menos 15 días.
10: No, 15 días, no.
9: No, se nos va a cerrar la boda. Cayetanito se casa en unos días con la Cristinita.
7: Yo le pedí a Alejandro que fuera a detenerte para que no cometieras un error con ese hombre.
3: Doña Refugio, por favor, déjeme hablar con Rubí.
7: Alejandro. No voy a tener otro problema con Héctor.
3: No se preocupe.
12: Mamá, déjanos hablar, por favor.
7: No es de tarde.
3: ¿Recuerdas que con el golpe te caíste al agua y estuviste inconsciente mucho tiempo?
12: ¿De veras?
3: Tú no te diste cuenta de la gravedad de la situación. Pero Rubí, pudiste morir. Tal vez esto debería hacerte reflexionar sobre la vida que llevas. Deberás cambiar nuestro amor por dinero. ¿Te dio la felicidad? Rubí, en el muelle me volviste a decir que me amas.
12: También iba a besarte y tú me rechazaste.
3: Eres una descarada. Tú no tienes ninguna laguna mental. Te acuerdas perfectamente que ibas a encontrarte con Yago y mentiste.
1: ¡Por supuesto! No iba a tener un problema con Héctor por lo que pasó.
13: Héctor, ¿cuándo regresas a Cancún? Necesito que hablemos.
4: Ya estoy aquí. Sí, me regresé porque ayer Rubí tuvo un accidente.
13: ¿Rubí tuvo un accidente?
4: Se cayó en el muelle.
14: Por eso Rubí no llegó a nuestra cita.
3: Sigue siendo la misma mentirosa y calculadora de siempre.
1: ¿Y por qué iba a arriesgarme a perder lo que tengo si contigo no me espera nada?
3: Soy un estúpido, un imbécil. Yo no sé qué estoy haciendo aquí.
1: Alejandro, tú me amas y yo te amo a ti.
3: ¿Y de qué sirve? Ya vi que tú sí estás dispuesta a tener amantes, aunque estés casada. Pero yo quiero una mujer para mí. Quiero una pareja de verdad y tú nunca vas a poder serlo.
1: Lo que sentimos los dos es demasiado fuerte, date cuenta. No tienes idea de la falta que me haces porque no hay un día, Alejandro. Un solo día que no piense en ti. Yo no quiero seguir sintiendo lo que siento, pero te amo.
3: ¿Y pero qué me estás diciendo todo eso si de todos modos no vas a cambiar?
1: ¿Sabes lo que es vivir con el corazón desgarrado? Lo que es luchar todo el tiempo contra ti mismo, al grado que no sabes si sigues siendo tú.
3: Por supuesto que lo sé, porque lo vivo todos los días. Y eso es lo peor de todo, Rubí. Saber que me amas y que de todos modos nunca vas a ceder. Nunca vas a dejar a Héctor para compartir tu vida conmigo. ¿Sí?
1: Es que no puedo, entiéndelo. No puedo, aunque me muera de amor por ti, no puedo hacerlo.
3: Entonces déjame en paz.
1: Alejandro, Alejandro, entiende.
7: Alejandro. Agradezco tanto que haya callado ante Héctor la verdad. Pero se da cuenta que al protegerla, está protegiendo también su matrimonio.
3: Doña Refugio, yo jamás recurriría a esto para separarlos. Ese matrimonio va a seguir.
7: Ay, yo sé lo difícil que es para usted. Perdóneme. Mi desesperación de madre no me dejó ver que al pedirle que me ayudara con Rubí, yo lo estaba lastimando. Alejandro, yo le deseo que sea muy feliz en su nueva relación. Se lo merece.
3: Esa relación ya terminó.

0: tarde. Le dije que mañana llegue el arquitecto Telles para encargarse de la obra de Playa Mujeres.
1: ¿La que dejó inconclusa el hijo de Genaro?
0: Madrina, eso no es lo importante ahora, sino conservar ese contrato y sacar a flote a la constructora. Padrino, voy a invertir dinero mío ahí.
2: No, hijo, no. Ahora que vas a administrar tu fortuna, es mejor no mezclar. No quiero que volvamos a tener problemas por dinero.
0: Es necesario, padrino. Además, si tu empresa está al borde de la quiebra, es por mi culpa.
2: ¿Por qué tu culpa?
0: El único contrato que te queda es el de Yago. Porque efectivamente Arturo de la Fuente se vengó porque no me casé con Maribel.
3: No te lo puedes imaginar, Nana. ¡Enfrenté a Rubí! Ajá. Al menos desquité mi coraje. Le di una bofetada. Le aventé las joyas que Héctor me dio y no sabes, me sentí como
4: ¡ay,
3: otra...
4: qué bueno, qué bueno! Ojalá le hayas dado una buena zarandeada de mi parte.
3: Bueno, le di un poco de su propia medicina, porque hasta me vio besando a Héctor.
4: Niña, ¿lo besaste? ¿Entonces sí crees que vas a recuperar su amor?
3: No, Nana, eso ya me quedó claro. Pero todo esto sirvió para que viera a Héctor con otros ojos. Me dolió ver lo ciego que está por Rubí, pero también me decepcioné mucho de él.
4: José, qué bueno. Yo sé que tú vas a ser feliz. En cambio, esa víbora de Rubí se merece que le pase lo peor.
3: Ay, no, Nana, ni lo digas. Porque Rubí está mal. Parece que puede quedar en coma.
4: ¿Pues qué le pasó?
3: Tuvo un accidente. No sabes lo desesperado que estaba el pobre de Alejandro.
5: Hablé con Sonia en la mañana y aunque estaba triste, me dijo que para ella fue muy bueno conocerte.
6: Para mí también. Ella fue como un bálsamo en todo esto que vivió con Rubí. Pero si por el momento no puedo comprometerme con ella como se lo merece, era mejor terminar, Sofía.
5: Perdón por haberme enojado porque tronaste con ella.
6: ¿Cómo podía decirle a Sonia que estaba decidido a cuidar a Rubí toda la noche? O el tiempo que fuera necesario sin lastimarla. Así que se diera cuenta de que sigo amando a Rubí.
5: Ya no me digas más, por favor. No quiero que nos despidamos enojados.
7: Ay, doña Refugio. Ya supe que la Rubí no se va a volver a levantar de la cama.
8: No diga eso. Mi hija ya está bien.
7: Ay, qué bueno. Pero pues me hubiera avisado. Estuve esperándola toda la noche.
8: No tenía cabeza para nada, doña Lola.
7: No, pues eso sí. Y lo bueno es que siquiera hay buenas noticias. Porque lo de Cayetano va para largo.
8: ¿Lo vio? ¿Sabe cómo va su caso?
7: Sí, no va nada bien. Ahora hay que irnos a México para apoyar a la Cristinita. Porque a lo mejor ya no hay boda.
9: Bueno, aquí está tu tamal. Espero que ya no te sientas mal de la panza.
10: ¿Qué pasa? ¿Qué tienes? ¿Qué tienes, Cristina? ¿Qué tienes?
11: No, ya pasó. Ya estoy bien.
10: No, pues eres pálida. Yo creo que mejor te llevo al hospital.
11: No puedo. Hoy tengo mucho trabajo. De veras, ya estoy bien. Ya se me
9: pasa. Abusada, porque eso de las náuseas y los mareos, no estarás embarazada.
10: Doña Mariquita, por favor, ¿qué comentarios son esos? Ya parece que no conoce lo serio que es Cayetano.
12: Y tú también, claro, por supuesto.
0: Ahora que todo pasó, tú y yo tenemos que hablar.
8: ¿Qué pasa, Héctor?
0: Supongo que recuerdas que cuando sufriste el accidente estabas con Alejandro.
8: ¿Y yo qué iba a hacer con él si sabes que no soportó, eh?
0: Él me dijo que te buscó. Te sigue queriendo, Rubí. Porque ya eres mi mujer. Mi esposa.
8: Claro que soy tu mujer y jamás haría nada que te lastimara.
0: Yo he creído en ti hasta ahora. He enfrentado a todos por ti. Pero si tuvieras algo que ver con Alejandro, nunca te lo perdonaría.
8: Héctor, yo no recuerdo lo que pasó en el muelle. Pero sé que nunca te sería infiel. Te amo, mi amor.
0: Alejandro cree que todavía lo quieres. ¿Es así? Contéstame.
8: ¿De veras crees que merezco esta escena de celos?
0: Yo nunca había sentido celos por nadie, te lo juro. Pero tratándose de ti, no me puedo contener, Rubí. No soportaría verte con otro, mucho menos con Alejandro.
8: Te amo. No tengo ojos para nadie más.
0: Entiéndeme. Yo también te amo y quiero darte todo. Pero te quiero a mi lado siempre. Siempre. Siempre.
13: Ay, no sabes cómo lamento el retraso que todo esto ha significado.
14: Lo importante es que ya todo se aclaró y tú vas a continuar con el trabajo de Alejandro.
13: Pero si es que fue un gran error de Victoria ponerlo al frente de esto. Yo siempre se lo dije. Yo debí dirigir la investigación desde un principio, ¿o no?
15: Alejandro no autorizó ese equipo defectuoso. Yo también vi la orden de compra, yo la revisé.
9: Yo sé que es tu amigo, pero te aconsejo que no trates de encubrirlo.
15: Yo no estoy encubriendo a nadie, es la verdad.
9: Te pido que no insistas. Y Marco, piensa que por apoyar a alguien como Alejandro puedes poner en riesgo tu carrera.
15: Doña Victoria, si está diciendo que por apoyarlo usted ya no va a confiar en mí, ¿cómo puedo seguir trabajando para usted?
1: Por favor, mis maletas llévalas a la recámara de visitas.
2: Elisa, tú quédate en nuestra... en la recámara principal.
1: No. Tú estás convaleciente y ahí vas a estar más cómodo.
9: Adela, haz lo que te dije.
16: Sí, señora.
2: Elisa, tú y yo siempre tuvimos una relación muy buena, muy cordial. Eso no tiene por qué perderse.
1: ¿Me estás diciendo que te gustaría que yo siguiera amorosa contigo? Ahora que ya sé que en vez de trabajar, te ibas a los brazos de otra mujer. Genaro, el trato entre nosotros, todo lo bueno que teníamos, ya se perdió.
17: Es difícil decirlo, pero tú no te mereces el amor de ninguno de los dos. Rubí, ya sienta cabeza. Decidiste casarte con Héctor. Pues haz un buen matrimonio.
8: Yo intenté enamorarme de él. Sé que es un hombre maravilloso, que me da todo lo que yo siempre quise. Pero no puedo olvidar a Alejandro.
17: A él lo has lastimado mucho. Y a pesar de todo, estaba deshecho de verte mal. Estuvo al pendiente de ti, te cuidó. No se quiso separar de tu lado hasta que llegó Héctor.
8: ¿De veras, mamá? Alejandro me cuidó.
17: Sí, tú le sigues importando tanto que decidió terminar con su novia.
8: Él te lo dijo.
17: Rubí, aunque Alejandro esté libre, tú ya lo perdiste hace tiempo, hija. Perdiste a un hombre capaz de mentir para no provocarte un problema con tu esposo. Su amor por ti es tan grande que prefiere sufrir él a causarte un daño.
8: Yo también lo amo. Y lo voy a amar siempre.
17: Ay, Rubí. Si de veras lo amas, déjalo en paz.
10: Cristina, Cristina, ya iba para tu casa.
18: Hola, Paco, ¿qué se te ofrece?
10: Te voy a llevar al doctor. Ayer me quedé muy preocupado por ti.
18: Ay, no es necesario, de veras.
10: Mira, más vale. Además, Cayetano te encargó conmigo. Me pidió que te cuidara, así que vamos.
18: Paco, no estoy enferma de nada.
10: Pero es que eso de tener náuseas y casi estarte desmayando no es normal.
18: No, lo que pasa es que Mariquita tenía razón. Estoy embarazada.
0: Por favor, suegrita. Usted explíquele todo a Cristina. Dígale, pues, que la boda no va a poder ser el día que la teníamos planeada.
8: Se va a posponer esos 15 días de la apelación.
0: Sí, claro. Solo se pospone. Porque yo, de que salgo libre, salgo.
8: Cayetano, se me encoge el corazón de dejarte aquí solo, hijo.
0: No se sienta mal por mí. Y usted tampoco, doña Lola. Yo me quedo tranquilo de saber
2: ustedes ya se regresan con Cristina. Para que ella no esté sola. Por favor, suelita. Él está en carta de mi parte.
16: Claro que sí, hijo. Y por favor, no vayas a perder la fe. No eres culpable. Así que se tiene que hacer justicia.
19: Todo está redactado según acordamos.
20: Ya veo.
19: Bueno, salud porque seremos socios y porque tu mujer esté bien.
20: Créeme que si no, no hubiera venido. Por suerte se recuperó rápido y está en la casa descansando.
19: Me alegro por ella, por los dos. Bueno, acaba de firmar el contrato que nos hace socios.

0: De ninguna manera no acepto el resultado. Así que le pido que me permita ver los documentos que se compararon y me dé el nombre del perito.
1: Alejandro, no porque tú seas deshonesto, tienes derecho a cuestionar la ética de otros. Si quisimos que ese perito hiciera la prueba, es por su fama de honrado.
0: Doctor, yo le doy mi palabra de que aquí algo pasó. ¡Jamás firmé lo que dicen!
1: Alejandro, he sido muy paciente contigo. Pero más que en tu palabra, creo en las pruebas. Así que ya no estás cesado del hospital. ¡Estás despedido!
0: Doctor, se está equivocando. Bermúdez fue quien cometió el fraude. Y un doctor como él no puede seguir aquí. Voy a pedir apoyo a la Sociedad Nacional de Ortopedia.
1: ¡Ni siquiera te presentes ahí! Yo apoyé a Bermúdez para que hablara con el presidente de la sociedad.
0: Y seguramente le dio una sarta de mentiras sobre mí, ¿verdad?
1: ¡Él solo dijo la verdad! Que eres una vergüenza para toda nuestra profesión. Así que vamos a buscar la manera de que ya no puedas ejercer como médico.
2: Recibí una oferta interesante de la constructora que adquirió Arturo de la Fuente.
3: ¿La aceptaste?
2: No, no. Soy hombre de palabra. Voy a mantener el contrato con la constructora de tu padrino.
3: Gracias.
2: Pero no me gustó nada que Luis dejara botado el trabajo. Así que te pido que ahora mismo lleves al nuevo arquitecto a Playa Mujeres y lo pongas al tanto de todo.
3: Sí, claro.
2: Después lo traes aquí al Turquesa para que le expliques tu proyecto de remodelación y se quede a cargo cuando viajes a México. Te dejo. Tengo asuntos que atender. Vamos.
4: Vine a hablar con Genaro.
5: Pues véalo en otro lado, en mi casa no. ¿Cómo se atreve? ¡Váyase!
4: Sí vine, señora. Es porque él me lo pidió.
6: Deberás cambiar nuestro amor por dinero. ¿Te dio la felicidad?
7: Lástima que tu accidente haya pospuesto esto.

Bueno, mi nombre es Wilfrido José Polo Salas, soy de Fundación Magdalena, nací en Fundación Magdalena en el 1986. Estoy joven, me dedico a las artes plásticas en el ámbito más de la escultura, modelo en arcilla, soy pintor, dibujante también. Mi pasión es la arcilla, desde niño inicié descubriendo el talento que Dios nos da a cada ser humano y pues lo fui descubriendo poco a poco hasta que logré llegar a lo que es la escultura como tal. De 8 años, 9 años, comencé yo a trazar los dibujos y pues fui descubriendo ese talento. Más adelante, ya tenía yo 16 años, comencé con la pintura. Otros artistas me estaban dirigiendo y mostrándome lo que es el círculo cromático y eso, porque realmente hay un orden en el arte. Después tuve el privilegio de viajar a Venezuela. Trabajé escultura con un escultor llamado Leonel Muñoz, la cual es mi maestro, la cual aprendí de él. Trabajé con él y pues de ahí fui descubriendo lo que realmente me gustaba. Hasta en un punto que ya yo dije, creo que ya este es mi labor. Esta es mi profesión, lo que me voy a dedicar. Realmente me ha costado, porque tú sabes que nada es fácil. Todas las cosas son de conquista, las conquistas son difíciles, las conquistas no son fáciles. Me vine de Venezuela, me vine acá a Colombia nuevamente a Fundación. Me casé con Ana Sara, la cual es mi esposa, tengo 2 hijos. Desde aquí inicié con un taller de piñatería. Tenía, yo como también tallo el icopor. Yo le dije a mi esposa, vámonos a montar un negocio de piñatería, pero me fui, yo le dije, Sara, yo no quiero que la gente me vea como un piñatero, sino que quiero mostrar lo que realmente me gusta.

0: Estamos en el proceso, pero le doy gracias a Dios porque hemos avanzado y la idea es que la gente les guste este trabajo y que, ¿sabes? Que si les gusta, ellos encargan y ahí uno se va dando a conocer. Como siempre digo, yo no busco fama, yo lo que busco es que llegue trabajo, porque es que si llega trabajo son varias familias que se van a beneficiar, no solamente la mía. De atrás de mí hay muchos, tengo varios ayudantes de escultura, la cual pues le doy gracias a ellos por la colaboración que me dan. Y ahí vamos creciendo, como yo siempre digo, que Arte Wilpo es como una empresa. Sí, la disciplina es muy fundamental. Primero porque vas desarrollando y las habilidades, las destrezas se van desarrollando de una manera más fácil. Si uno no practica, uno no ensaya, no hace, realmente no va a haber progreso y no se va a ver profesional. A diario hay que estar siguiendo ensayando, por lo menos yo hay momentos que yo no tengo trabajo y lo que siempre estoy es practicando en arcilla, dibujo y eso. Es como los músicos estables están tocando su instrumento. Así también es en este ámbito del arte. Hay que estar practicando, mirando, observando. A mí me gusta trabajar mucho la anatomía humana, el figurativo. Cuando yo le doy el movimiento, las expresiones, eso llama la atención. Creo que eso lo he venido desarrollando y quizás eso es una de las cosas que también me ha impulsado. Porque no solamente es una escultura que la persona vea con la cara tiesa y ya. La idea es que la persona vea la escultura y la escultura exprese. ¿Qué va a expresar ella? El movimiento, dependiendo lo que la escultura esté haciendo. Primero tienen que sacarse de la mente que digan que es que no me apoyan, no necesito, o sea, nadie me apoya, la gobernación no me apoya, el gobierno no me apoya, no. No se trata de apoyo, se trata es de trabajar, hacer trabajo, mostrar, y a su tiempo pues se van a ver los frutos. Y seguir trabajando y tener visión, porque siempre digo que la persona sin visión realmente no puede seguir caminando. Bueno, la obra que más me ha gustado y que me ha impulsado se llama Justiniana Mojica, la ventera. Ella está en el municipio del Banco Magdalena. Justiniana Mojica es una mujer trabajadora, la cual le rindieron un homenaje haciéndole ese gran monumento. Ella vendía dulces con una chaza en la cabeza y esa fue una de las esculturas que más, de las obras que más me ha gustado y más desempeño le he dado. Y está Alfredo Correa de Andrés, que fue inaugurado el año pasado en la ciudad de Barranquilla. Esas obras también me han ayudado bastante. Pero sí me gustaría dejar algo aquí en Fundación. Se llama un monumento, la esquina del progreso. Ahí nos vamos a ver todo reflejado en ese monumento. Para Fundación Magdalena, ese es mi anhelo, que haya una escultura monumental aquí en Fundación Magdalena. Bueno, el proceso de una escultura comienza con una estructura en hierro. Después que se haga la estructura en hierro, uno comienza a hacerle, agregarle lo que es el volumen en la arcilla. Esto es arcilla. Y se le va dando el movimiento, los volúmenes y todo eso, hasta llegar ya a los detalles como tal. Ahora mismo estamos en el proceso de detalles para luego sacar molde, imprimir la pieza. Una vez que se imprima la pieza, se pasa al proceso de lo que es piedra sintética. Es el proceso de una obra. Las artes plásticas es el eje principal de una sociedad. Primero, en los jóvenes despierta la creatividad. Segundo, en la sociedad adulta despierta lo que es el sentido de pertenencia y el apoyo como tal a las artes plásticas y a los artistas.
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0: Hola, Mark.
1: Uy, Carlito. ¿Todo bien?
0: Sí, bien,
1: ¿y la
0: bien.
1: familia?
0: Todo bien.
1: A ver, a ver, a ver.
0: Buenísimo estar aquí y ver el video. ¿Qué pasó con el sonido? ¿Será que sí me mudó?
2: ¡Hello! Oye,

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0: Los bosques son indispensables para la vida en la Tierra. Son el hábitat del 80% de las especies de animales y plantas que viven en tierra firme y regulan el ciclo del agua. Absorben grandes cantidades de las emisiones de CO2 provocadas por el ser humano, que son uno de los principales responsables del cambio climático. Sin embargo, los bosques están en peligro. Aún hoy se talan enormes extensiones de bosques, mientras que las sequías y los incendios forestales son cada vez más intensos. Una crisis ecológica para la que podría existir una solución que parece casi milagrosa.
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4: ¡plantar un árbol!
5: Desde hace unos 10 años, escucho cada vez con más frecuencia en los medios de comunicación que muchos de los problemas a los que se enfrentan las personas en todo el mundo podrían resolverse plantando árboles.
6: Plantar árboles siempre es una oportunidad perfecta para hacer relaciones públicas. Se puede tomar una bonita fotografía, se planta el árbol, queda allí en la tierra y el equipo de prensa se marcha. Pero esas bonitas imágenes de personas plantando árboles permanecen.
7: Today we will be planting 20 million trees.
8: 2 billion trees. It's part of our plan for a clean, green future.
9: Today I'm pleased to announce the United States will join 1 trillion trees initiative.
10: Los árboles generan una respuesta positiva porque por lo general a las personas les gusta la naturaleza. Plantar un árbol es una inversión para un futuro mejor, pero también creo que se ha convertido en una moda y esto de plantar árboles tiene un lado oscuro.
0: Plantar un árbol es sencillo y económico, y por ello parece un gesto ecológico perfecto. ¿Pero realmente resuelve todos los problemas de nuestro planeta? ¿Podría la plantación de árboles a gran escala causar más perjuicios que beneficios?

0: es una tendencia del siglo XXI. Para contrarrestar la destrucción de nuestros bosques, los países compiten entre sí con metas cada vez más altas. En la conferencia de la ONU sobre cambio climático de Glasgow en 2021, más de 140 gobiernos se comprometieron a detener la pérdida de bosques antes de 2030.
1: Let's work together, not just to protect the forests, but also to ensure that the forests return. Thank you very much.
2: Thank you so much.
0: China y Brasil figuran entre los países con mayor compromiso de restauración forestal en el mundo. Sin embargo, muchos de estos planes promueven la expansión de monocultivos. Simon Lewis y su equipo han investigado qué hay realmente detrás de esos compromisos.
3: Se ha puesto un mayor énfasis en la restauración de los bosques, pero cuando analicé los compromisos asumidos por cada país, descubrí que muchos de ellos no se correspondían con la restauración forestal que la gente imagina. Bosques hermosos, ricos en biodiversidad y protegidos de forma permanente. En realidad se trataba de plantaciones comerciales donde se cultivan especies de crecimiento rápido que tras unos pocos años se talan y se destinan a la industria de la celulosa y el papel. Ese no es el tipo de reforestación que la gente tiene en mente cuando se le dice plantemos árboles.
0: En todo el mundo proliferan las plantaciones industriales impulsadas tanto por la demanda global como por políticas que favorecen esta expansión. Matthew Fagan fue el primer científico en cartografiar este fenómeno.
4: Gran parte de mi trabajo consiste en el mapeo de bosques para comprender por qué están cambiando. También estudio los paisajes creados por el ser humano que los rodean e influyen en ellos.

0: ellos. Hemos recopilado una gran cantidad de imágenes satelitales y datos, y a partir de ellos intentamos reconstruir la expansión de las plantaciones de árboles. Estaban por todas partes. Entre 1990 y 2000, la superficie creció cerca de un 50%. China ha duplicado su cobertura forestal en 40 años, sobre todo mediante la plantación de monocultivos de especies madereras. En India ocurre lo mismo, pero a escala tropical. En los últimos años, la superficie de estas plantaciones creció considerablemente, al igual que su dominio y el reemplazo de los bosques naturales.
1: ¿Qué importancia tienen estas enormes plantaciones industriales? En Brasil se encuentran algunas de las mayores plantaciones de árboles del mundo. Sin embargo, en su mayoría son monocultivos destinados a la producción de celulosa. La empresa Suzano es uno de los principales productores mundiales de celulosa. Gestiona una superficie equivalente al tamaño de Bélgica. Douglas Lazaretti es el responsable de las operaciones forestales de la empresa, incluido el vivero.
2: Nos encontramos en el vivero de Tres Lagoas. Es un vivero con una capacidad de 35 millones de plantas por año. Parece mucho, pero, por ejemplo, diría que las plántulas que pueden ver aquí equivalen a la cantidad que Suzano debe plantar en Brasil en un solo día. Actualmente plantamos alrededor de 1,2 millones de árboles por día. Este es un plantón de eucalipto, a partir del cual comienza todo nuestro ciclo de producción. Tiene un ciclo muy rápido. Este pequeño árbol, que ahora mide poco más de 30 centímetros, en 6 años se convertirá en un árbol de más de 25 metros.
1: El eucalipto es una de las especies de árboles más productivas del reino vegetal y es originario principalmente de Australia. Millones de ejemplares se obtienen mediante clonación a partir de estas plantas madre. Tras 6 meses en el vivero, los árboles jóvenes son plantados por máquinas automáticas capaces de colocar hasta 3.000 plantones por hora. Una productividad sin precedentes destinada a satisfacer una demanda mundial en constante crecimiento.
3: El consumo de papel, y especialmente el de materiales de embalaje, ha crecido enormemente en los últimos 10 años. La base de los materiales de embalaje es la celulosa, es decir, la pasta de papel. Y cuanto más consumimos, más plantaciones se necesitan para producir esa celulosa.
1: Los monocultivos de eucalipto se han expandido con gran rapidez, en especial en el estado de Bahía, en el noreste de Brasil. Del bosque original, la mata atlántica, solo queda aproximadamente una décima parte. Las comunidades indígenas denuncian que las plantaciones de eucalipto han seguido avanzando sobre sus territorios ancestrales.

0: Soy Mandy Patayó, cacique de la aldea de Río Docaí. Mandí es el nombre de un pez que habita en el río Caí. El pueblo Patayó es un pueblo que busca vivir en equilibrio con el medio ambiente, con el agua, la flora y la fauna. Aspiramos a una vida equilibrada con la naturaleza.
1: Los Patayó habitaban esta región antes de la llegada de los colonizadores portugueses hace unos 500 años. Actualmente mantienen un conflicto con los propietarios de las plantaciones, a quienes acusan de haber invadido su territorio.
2: Eucalipto.
0: Desde la época colonial hasta nuestros días, hemos sufrido innumerables ataques y masacres. Pero una de las mayores masacres que padecemos hoy es la del eucalipto, plantado en tierras indígenas.

0: Un monocultivo de eucalipto para nosotros es como un desierto verde. La tierra se convierte en arena. No tiene humedad, no tiene humus, no hay lombrices, no hay semillas. Aquí no germina nada. No crecen los árboles nativos de la Mata Atlántica, que dan alimento, dan agua y vida. El eucalipto que crece aquí trae la muerte.
1: Muchos mapas y estadísticas internacionales no distinguen entre las plantaciones industriales y los bosques naturales. Sin embargo, desde un punto de vista científico, las diferencias entre ambos son considerables.
2: Para muchas personas, un árbol es simplemente un árbol. No se les ocurre pensar que la especie pueda ser determinante. Se preguntan si la diferencia entre un bosque y una plantación es realmente tan grande, ya que ambos son bosques. ¿Qué entendemos por un bosque? ¿Está formado únicamente por árboles? No, es un hábitat, un ecosistema. En él hay lianas, arbustos, fauna silvestre y hongos. Todo eso forma parte de un bosque. En cambio, una plantación es, por lo general, un monocultivo destinado a un fin específico. Todo lo demás es innecesario y se elimina porque no sirve para ese propósito.
1: Hoy en día, la población indígena solo puede mantener su modo de vida tradicional en los pocos lugares donde aún existen bosques ricos en especies nativas de árboles y plantas.
0: Aquí hay uno. Este árbol se llama Shoerana. Con sus semillas elaboramos nuestras joyas y artesanías. También utilizamos su madera para construir nuestras embarcaciones y canoas de pesca. De la Shoerana obtenemos apoyo para fortalecer nuestra cultura.
3: Este es el Tupumirim. Mira, con este árbol fabricamos nuestras flechas. Tenemos que luchar para defender nuestro territorio de los grandes terratenientes contra los pistoleros. Lo hacemos a nuestra manera, no con armas de fuego, sino con la fuerza del maracá y también con la fuerza del bosque.
0: Aquí, en esta tierra, hay vida. Tiene diversas raíces. En estas raíces hay medicina, hay savia. Aquí hay humedad. Este es el verdadero bosque. Esto es lo que necesitamos. No la tierra seca cubierta de eucaliptos.
2: El 92% de las nuevas plantaciones de árboles se establecieron en regiones con una alta biodiversidad, principalmente en el sudeste asiático y en el sur de Brasil. Estas extensas ecorregiones albergan una proporción muy elevada de las especies del planeta. Ese dato nos alarmó.
1: Uno de los ecosistemas amenazados por la plantación de árboles es el cerrado. Es la mayor sabana de Sudamérica y alberga el 5% de toda la biodiversidad del planeta.

0: Giselda Durigan es una especialista en este bioma aún poco conocido.
1: El cerrado ha sido menos estudiado que los bosques, pero hoy sabemos que hay más especies de plantas conocidas en el cerrado que en la selva amazónica. Hay que entender que por cada 7 especies de plantas, una es un árbol en el cerrado. Las otras son pastos, hierbas, arbustos y subarbustos. La biodiversidad de la sabana brasileña no está en los árboles, está en todas las otras plantas pequeñas que ocupan el territorio. Estos paisajes abiertos son muy anteriores a la existencia de los seres humanos en el planeta. No se trata de un bosque degradado. Y ese equilibrio entre la cobertura de árboles y la cobertura herbácea es la característica propia de una sabana. En el cerrado, nacen 8 de las principales cuencas hidrográficas más importantes de Brasil. Digamos que aquí está la mina de oro que abastece de agua prácticamente al país entero.
0: El eucalipto podría poner en riesgo el abastecimiento de agua en algunas regiones de Brasil. Su extraordinario crecimiento va acompañado de un consumo de agua muy elevado.
1: Ahora aquí hay 1,000 árboles de eucalipto por hectárea. Sus raíces extraen agua desde una profundidad de hasta 12 metros. No hace falta hacer muchos cálculos para comprender que el volumen de agua que un eucalipto extrae del suelo es enorme. Como consecuencia, el nivel freático está descendiendo. En el cerrado ya se encuentra muy profundo, pero descenderá aún más. Por eso, no es extraño que los manantiales se sequen. En periodos de sequía extrema, he visto miles de hectáreas de plantaciones donde todos los árboles habían muerto porque se terminó el agua. El sistema se quedó sin agua.
2: Junto con el pino y la acacia, el eucalipto es una de las especies de árboles más plantadas del mundo. Crece con rapidez y es relativamente resistente. Sin embargo, presenta un problema: es muy inflamable.
0: Expertos de las Naciones Unidas predicen que como consecuencia del cambio climático, el número de incendios forestales fuera de control aumentará un 50% de aquí a finales de siglo. Desde el año 2000, Portugal ha sido el país europeo más afectado por los incendios forestales. También presenta la mayor densidad de eucaliptos del mundo. El 10% de su territorio está cubierto por este árbol altamente inflamable, cuya plantación fue subvencionada por el Estado hasta hace pocos años. En 2017, el país sufrió los peores incendios de su historia. En Pedregal Grande, un gran incendio forestal causó la muerte de 66 personas. Las llamas se propagaron rápidamente por un paisaje dominado por plantaciones de eucaliptos y pinos.
3: En junio de 2017 ocurrió algo completamente inesperado, algo que nunca imaginamos que pudiera suceder en nuestro territorio, en esta región. Fue un día extremadamente caluroso. Al amanecer hacía mucho calor y había mucho viento. Y se intuía que si se declaraba un incendio en algún lugar, incluso si se producía un pequeño fuego, las cosas podrían salir muy mal. Y eso fue precisamente lo que ocurrió. Entre las 2 y las 3 de la tarde, se inició un incendio en una pequeña aldea. Lamentablemente, ese día todo salió mal.
4: Vamos embora.
3: El incendio se hizo cada vez más grande, fue creciendo y alcanzó tal magnitud que hizo a la población entrar en pánico. La experiencia que teníamos hasta entonces con los incendios no se parecía en nada a lo sucedido ese día. Algunas personas decidieron quedarse encerradas en sus casas porque consideraron que allí estarían más seguras.

0: José País es vecino del pueblo e ingeniero forestal. Este bosque, en el que crecen una docena de especies de árboles, es uno de los pocos que resistieron el incendio.
1: La salamandra lusitánica de dorso dorado, una especie que solo existe en Portugal y Galicia, necesita mantener su piel constantemente húmeda. En una plantación de eucaliptos moriría, porque allí no hay humedad suficiente, ni un suelo suelto, ni refugios donde protegerse. Su piel necesita permanecer siempre húmeda y resguardada. Aquí vemos lo que ocurrió en el gran incendio. Y hablamos de kilómetros que se quemaron, excepto por esta pequeña parte. ¿Por qué este lugar no se quemó? Porque aquí crecen otros árboles. Y esto demuestra que incluso en los peores incendios, los árboles individuales no resisten las llamas, pero no se queman cuando forman parte de un bosque mayor y diverso. Los árboles resistieron el incendio y amortiguaron las llamas, frenaron su propagación, redujeron la temperatura e impidieron que los árboles vecinos ardieran. La presencia de bosques de este tipo marca la diferencia.

0: Tras un devastador incendio forestal, los habitantes del pueblo de Froxán, en el noroeste de España, decidieron eliminar los eucaliptos que rodeaban la localidad y sustituirlos por especies autóctonas.
1: ¿Alguien sabe manejar una motosierra? Porque todavía tenemos una libre.
0: Joam Evans, junto con la comunidad del pueblo y la organización ambientalista Verde Gaia, creó las brigadas para el control del eucalipto.
2: Vale, ya tenemos algo más.
1: Y estamos aquí con 40 voluntarios con los que vamos a quitar los eucaliptos. La idea es conservar lo poco que había de bosque autóctono, algunos robles, algunos castaños, con la idea de que en el próximo invierno se pueda plantar y recuperar toda esta zona. Siempre decimos que debajo del eucalipto está un roble, el bosque nativo.
3: ¡Hombre, este ya fue bien!
4: Le estamos quitando la corteza hasta llegar a esta parte blanquita, que es húmeda, que es por donde pasa la savia, y todas estas erosiones que se le van haciendo, pues se le van metiendo bichos, le entran los hongos y todo eso, y a ver si así dobla, porque si no rebrotaría, el eucalipto rebrota mucho.
1: Las brigadas nacieron después de los incendios. Tras esa experiencia traumática, había un sentido muy grande de impotencia. Se echaban la culpa, las comunidades, los propietarios, la administración, pero digamos que realmente no parecía haber nada que la gente pudiese hacer directamente. Entonces las brigadas crearon un espacio de intervención positiva, donde la gente puede jugar un papel, pueden realmente intervenir con sus manos, con su trabajo, con su iniciativa, para cambiar esa situación.
0: El primer día de la primavera, la brigada plantó árboles jóvenes en las zonas previamente desbrozadas, exclusivamente especies autóctonas como robles, alcornoques y castaños.
1: El truco es que al tirar para arriba ya no se pueda sacar al árbol. Sí, como la prueba de la espada en la roca.
5: Perfecto, no se mueve.
1: Presionando bien.
6: Muy bien, Bisaurel.
7: Plante uno.
6: No como uno. Queda un poco la estatua así, un poco. La torre de Pisa, no pasa nada, luego se endereza el suelo. Coge otro, ven.
7: Quedó horrible.
1: Vale. Para nosotros, que estamos aquí todos los días del año, el cambio es realmente espectacular. Porque pensar que esta aldea en 2017 estaba totalmente rodeada de plantaciones, eso hace que, por ejemplo, no se hayan notado prácticamente las estaciones en términos de paisaje. Ahora tenemos una policromía de cambios en cada estación, de cambios de vegetación, que se ve simplemente mirando por la ventana. Eso antes no lo teníamos. Además, también nos sentimos más protegidos. En esas noches de verano donde todo está seco, si se levanta un viento fuerte del noreste, antes temíamos que esa noche se pudiese producir un incendio. Pero ahora estamos más seguros de que eso no va a suceder, o si pasa, lo vamos a poder parar, sin poner en riesgo a las casas y nuestra propia integridad.
0: Hoy, las brigadas cuentan con alrededor de 1.500 miembros en toda Galicia. También han comenzado a actuar en Portugal. Demuestran que es posible restaurar los ecosistemas naturales y lograr así una mayor resistencia frente al calentamiento global. Cada vez más organizaciones proponen la reforestación de los bosques como una forma de ralentizar el cambio climático.
8: En la última época,
2: Muchas organizaciones han incorporado la plantación de árboles a sus programas o incluso lo han convertido en su objetivo principal. Muchas de estas organizaciones han surgido recientemente. Una de las razones son las redes sociales. Se percibe como una solución útil para afrontar el cambio climático, y el clima se ha convertido en un tema de gran importancia.
0: El cambio climático está causado principalmente por la acumulación de CO2 en la atmósfera como consecuencia de las actividades humanas. La mitad de nuestras emisiones de CO2 ya son absorbidas por los océanos y los bosques, los principales sumideros de carbono del planeta. Las organizaciones no gubernamentales dedicadas a la reforestación consideran que plantar más árboles es una medida para capturar todavía más carbono.
2: Muchas organizaciones promueven la plantación de árboles como una solución sencilla. De esta manera recaudan fondos y al mismo tiempo aportan numerosos beneficios al mundo.
0: La ONG alemana Plant for the Planet también considera que plantar árboles es una herramienta para combatir el cambio climático. Su objetivo es plantar 1 billón de árboles.
5: Esta es la historia de cómo una simple idea se convirtió en un movimiento global que ha generado esperanza y optimismo. La idea, plantar árboles para luchar contra la crisis climática. El movimiento Plant for the Planet.
0: Plant for the Planet no planta monocultivos, sino bosques ricos en diversidad de especies. Fundada por un niño de 9 años, la popular ONG recibió desde el principio el apoyo de numerosas celebridades.
2: La organización fue fundada por un niño llamado Felix Finbeiner y su padre, un empresario exitoso. Felix era muy idealista y motivó a sus compañeros de escuela a plantar árboles en beneficio de la región. Más tarde, el proyecto se amplió para luchar contra el cambio climático.
8: ¿Alguna vez has aprendido en la escuela qué es la fotosíntesis? Funciona

0: Así, los árboles absorben CO2 y el carbono queda almacenado dentro del árbol. Después, los árboles liberan oxígeno y nosotros volvemos a respirar ese oxígeno.
1: Felix Finnbeiner se convirtió en una voz joven e inspiradora de la protección del medio ambiente. Fue invitado a pronunciar un discurso ante las Naciones Unidas. Él y su padre viajaron desde Alemania hasta Nueva York y se preguntaron, ¿cuál es nuestro objetivo? ¿Qué deberíamos decir? Escribieron el discurso durante el vuelo y dijeron, seamos ambiciosos, ¿qué tal 1 billón de árboles?
0: Ha llegado el momento de que trabajemos juntos y unamos nuestras fuerzas. Jóvenes y mayores, ricos y pobres, juntos podemos plantar 1 billón de árboles e iniciar la campaña del 1 billón de árboles.
2: 1 billón de árboles para salvar el clima. Este eslogan fácil de recordar contribuyó en gran medida al crecimiento de la ONG de Felix Finnbeiner. Sin embargo, en principio la idea carecía de una base científica sólida. 1 billón de árboles equivale a una superficie cubierta de árboles del tamaño de Estados Unidos. Pero ¿dónde y cómo deberían plantarse? ¿Y qué efecto tendría esto sobre el clima? Para respaldar científicamente su eslogan, Plant for the Planet apoyó la investigación del joven biólogo Tom Crowder.
3: La vida consiste en aceptar los desafíos.
2: Tom Crowder es profesor de ecología en Zurich. Su investigación estudia el potencial de los bosques para absorber las 300 gigatoneladas de carbono que se han acumulado en la atmósfera desde la revolución industrial.
3: Si queremos capturar esas 300 gigatoneladas que ya existen, necesitamos un sistema extraordinariamente eficaz. Y el sistema más poderoso que tenemos hasta hoy es este, el sistema natural. Existen 900 millones de hectáreas de tierras degradadas en donde los árboles podrían crecer de forma natural, pero no lo hacen. Si restauráramos los ecosistemas en todas esas tierras, habría 1 billón de árboles adicionales en esa zona, los cuales serían capaces de poder almacenar 205 gigatoneladas de carbono.
2: En 2019 publicó un estudio que causó gran impacto en la revista científica Science.
3: El área disponible para la restauración forestal adicional es mucho mayor de lo que jamás hubiéramos imaginado.
2: Según su investigación, el objetivo de Plant for the Planet de replantar 1 billón de árboles no solo sería alcanzable, sino que también sería la mejor solución contra el calentamiento global.
3: Nuestros estudios recientes demuestran que, si logramos este objetivo, podríamos capturar una gran parte, quizá incluso 2/3, del exceso de carbono en la atmósfera generado por la actividad humana. Por ello, la restauración de los bosques hoy es la solución más eficaz contra el cambio climático.
2: La repercusión mediática del estudio fue enorme.
4: Un nuevo estudio afirma que la mejor forma de combatir el cambio climático son los árboles.
1: La investigación publicada dice que plantar 1 billón de árboles podría eliminar casi el 25% del CO2 presente en la atmósfera.
2: Las Naciones Unidas, el Foro Económico Mundial, el Fondo Mundial para la Naturaleza y otras ONG adoptaron esta idea. También se sumaron destacados empresarios de Silicon Valley.
5: El mundo se encuentra en una crisis climática. Es hora de que los árboles regresen a nuestro planeta. Plantemos 1 billón de árboles.
2: Al año siguiente, Tom Crowder y Felix Finnbeiner fueron invitados al Foro Económico Mundial de Davos.
0: Estamos increíblemente emocionados de que 9 años después de intentar convencer al mundo de plantar 1 billón de árboles, por fin estemos comenzando ahora. Es algo absolutamente fantástico.
2: 1 billón de árboles para salvar el clima. Una idea hermosa. Sin embargo, desencadenó una de las mayores controversias científicas de los últimos años.
6: La forma en que llegaron a esa cifra fue problemática por varios motivos. Primero, cometieron algunos errores bastante simples al estimar la cantidad de carbono almacenado. Desde el principio se equivocaron en un 50%. Nada menos que 150 científicos firmaron 3 declaraciones diferentes diciendo, han hecho mal los cálculos. Esto generó malestar en muchos científicos porque así no se hace ciencia. Debemos ser más prudentes antes de hacer afirmaciones audaces porque ante grandes afirmaciones se requieren grandes pruebas.
1: En muchos lugares donde se afirma que podríamos plantar árboles, hacerlo no sería una buena idea. Por ejemplo, se dijo que deberíamos plantar árboles en la zona boreal o subártica. Muchas de estas regiones están cubiertas de nieve durante gran parte del año. Y por lo tanto son blancas. Todos sabemos que el blanco refleja el calor. Si plantamos árboles allí, la superficie se vuelve oscura durante gran parte del año. Y cuando oscurecemos la tierra, esta se calienta más.
5: Ellos asumen que se podría reforestar cualquier lugar. Algunos lugares, como las sabanas, no son lugares apropiados para los árboles. Tienen su propia biodiversidad y su propio ecosistema. También asumieron que antes de la restauración forestal no había carbono en esas superficies, ni en el suelo, y eso claramente no es correcto.
2: Los bosques no son los únicos ecosistemas terrestres que capturan y almacenan carbono. La sabana del cerrado brasileño a veces se denomina bosque invertido. Almacena 7 veces más carbono bajo tierra que en la superficie.
4: Esta es una pequeña planta que tenía una raíz enorme. Si se pesa la raíz y se pesa la parte aérea, la raíz pesa 20 veces más. Esta planta tiene 3 años. Su raíz quizás tiene 50 años. Aquí la biomasa permanece bajo tierra. Tiene una capacidad increíble de rebrotar. Si entierro de nuevo esta raíz, volverá a brotar. Los ecosistemas, con presencia de gramíneas, pueden capturar carbono de manera muy eficiente bajo tierra. No solo en la propia planta, sino también mediante la renovación constante de sus raíces. Estas finas raíces, que son muy abundantes en un lugar como este, se regeneran continuamente. Cada vez que una raíz muere, se transforma en carbono que queda almacenado en el suelo. Por eso aquí hay una cantidad enorme de carbono en el suelo, que no existe en los bosques. Hay muchos lugares donde se deben plantar árboles y otros lugares que necesitan urgentemente la restauración de sus bosques. Pero también hay lugares donde los árboles pueden ser algo muy negativo, destruirían lo que ya existe.
2: Según destacados investigadores de las sabanas, las previsiones de Crowder sobre el almacenamiento de carbono son demasiado optimistas. Pero además, muchos científicos consideran que su estudio puede resultar peligrosamente engañoso.
5: En 2019, los titulares del mundo afirmaban que plantar árboles era la mejor solución al cambio climático. No hace falta reflexionar mucho para darse cuenta de que eso no es correcto. La mejor solución al cambio climático es no explorar ni quemar más petróleo, carbón ni gas.
2: Para mantener el calentamiento global muy por debajo de los 2 grados, el panel intergubernamental sobre el cambio climático recomienda alcanzar la neutralidad de carbono antes de 2050. A partir de entonces, la humanidad no debería emitir más gases de efecto invernadero de los que los ecosistemas puedan absorber y de los que puedan compensarse mediante métodos de captura de CO2. La mayoría de las grandes empresas aún no están obligadas legalmente a reducir sus emisiones de CO2. Pero la presión para descarbonizar aumenta. Desde el Acuerdo Climático de París de 2015, el instrumento de compensación de CO2 ha ganado importancia.
7: Chère France, nous sommes conscients de l'impact de notre activité sur l'environnement et nous voulons faire plus. Alors ce que nous ne pouvons pas encore réduire, nous allons le compenser.
2: Para compensar las emisiones de CO2, las empresas pueden financiar proyectos de reforestación que capturen dióxido de carbono en otros lugares. un nuevo argumento a favor de plantar árboles mientras se continúa contaminando el medio ambiente.
3: Muchas empresas intentan compensar sus emisiones y la plantación de árboles es una de las opciones más visibles.
2: Para ello, las empresas pueden recurrir a la industria maderera. La empresa brasileña Suzano, uno de los principales fabricantes mundiales de celulosa y papel, es uno de los actores más importantes en la expansión de los monocultivos. En el marco de la compensación de CO2, la empresa ahora planta eucaliptos por encargo de compañías contaminantes. Julio Natalense es responsable de esta nueva área de negocio.
1: El eucalipto es un árbol fantástico. Vamos a estimar la cantidad de carbono almacenado en este bosque. Voy a medirlo aquí. Esto mide 1.5 metros. Ahora vamos a medir el diámetro del árbol. A partir del diámetro y de la altura del árbol, nosotros podemos estimar la cantidad de carbono almacenado.
2: Suzano venderá este CO2 almacenado en forma de certificados de emisiones. Las empresas que adquieran estos certificados podrán descontar de sus propias emisiones el CO2 almacenado en los eucaliptos, como si fuera una especie de derecho a contaminar.
1: Los créditos de carbono son esencialmente unidades monetarias de intercambio que le permiten a un sector que necesita mejorar emisiones residuales financiar a una empresa que tiene la capacidad de remover carbono de la atmósfera. Un crédito de carbono equivale a 1 tonelada de CO2 que fue removida de la atmósfera.
2: En el centro de las críticas a la compensación de CO2 y a estos certificados se encuentra la cuestión del marco temporal.
5: Una de las estafas más comunes con estos créditos de carbono consiste en que se venden basándose en un calendario de crecimiento de los árboles. Se venden certificados por 10 años, pero en el 11º año todos los árboles son talados y el carbono vuelve a la atmósfera o se incorpora a la industria papelera. Ellos compran créditos creyendo que el carbono será retirado permanentemente de la atmósfera y almacenado en la tierra, pero no ocurre así. El carbono almacenado finalmente acaba en una hoja de papel en la que alguien escribe y después se tira, se descompone y el carbono vuelve a la atmósfera.
6: Las compensaciones de carbono son el equivalente de las indulgencias medievales. Uno podía pagar para quedar libre de pecados. Hoy, si uno se siente culpable por sus pecados ambientales, quiere librarse de ellos. Quiere hacer algo bueno, plantar árboles. Claro, compensé mi vuelo por $1. El problema es que al analizar estos proyectos, uno se da cuenta de que son una farsa. Sus cálculos son muy optimistas, el seguimiento casi no existe. El 80% de estas organizaciones no hacen su trabajo con rigurosidad.
2: Plantar árboles sirve como excusa para no cambiar nada. En 2020, Total Energy anunció su primer gran proyecto de compensación de CO2. 40.000 hectáreas de acacias en las sabanas de las mesetas Bateke, en la República del Congo. Una vez más, un monocultivo en un país en desarrollo. Según la empresa, este proyecto compensará 10 millones de toneladas de CO2, apenas el 2% de sus emisiones anuales.
8: Para Total Energy y para el primer ministro, es una gran alegría y un honor inaugurar este proyecto el día que la República celebra el Día del Árbol. El lema de este año es: plantemos todos árboles para capturar carbono y luchar contra el cambio climático.
2: Para poner las tierras a disposición de Total, el gobierno congoleño desalojó a los agricultores sin una consulta previa, pagándoles una indemnización de apenas unos pocos euros. Cientos de personas se quedaron de pronto sin medios de subsistencia.
9: Trabajábamos en los campos. De repente, vimos tractores y nos preguntamos qué estaba pasando. Nos fuimos a casa

Cuando regresamos al día siguiente, vimos que habían arado todos los campos. Nos lo dijeron sin rodeos. Fue como un jarro de agua fría. A partir de ahora,

0: Ni siquiera puedo permitirme comprar pescado salado. ¿De dónde voy a sacar dinero para comer? Incluso he perdido los campos donde cultivaba mi propia comida.
1: Incluso años después del inicio del proyecto, la población local sigue sufriendo las consecuencias de esta medida impuesta desde arriba.
2: ¿Quién se apoderó de la tierra cuando la gente depende de ella para su sustento? ¿La pidieron y se la dieron a los blancos? ¿Dónde se supone que la gente va a cultivar ahora? ¿Para qué sirven estos árboles? No tenemos ni idea. A ellos les traen beneficios, pero a nosotros nos han hecho la vida más difícil. Total Energy ha venido aquí para destruirnos.
1: Ante el escándalo, Total Energy se vio obligada a ofrecer una compensación a los afectados. Sin embargo, 4 años después del desalojo, el alcance de la ayuda sigue siendo decepcionante y muchas personas todavía no recibieron ninguna oferta. Una ONG católica apoya a los agricultores en la lucha por sus derechos.
3: Muy bien. La semana pasada nos reunimos aquí para la firma de los contratos. Hubo una discusión entre quienes querían firmar y quienes no querían hacerlo. Quienes hayan firmado, por favor, levanten la mano.
4: Yo firmé. Pensé que me devolverían la cantidad de tierra que tenía antes. Dijeron, firme y le devolveremos 4 hectáreas. Después de firmar, tomaron el documento, lo leyeron y dijeron, usted solo tiene derecho a 1 hectárea. ¿Cómo voy a criar a mis hijos así?
5: Mamá.
0: Firmé sin saber que estaba firmando. No hablo francés ni lingala.
3: Cuando firmaste, ¿ellos no te dieron nada? ¿No recibiste una copia del documento?
0: No, ellos se quedaron con la copia.
3: Dejemos constancia. Ustedes firmaron documentos y no recibieron una copia. Desde el punto de vista administrativo, esto es extremadamente grave.
4: La policía estaba allí.
3: La policía y la gendarmería estaban allí. Esto ya no es un asunto interno de la comunidad. En los asuntos que afectan a la comunidad, no involucramos ni a la policía, ni a la gendarmería, ni al viceprefecto, ni al alcalde. Total Energy ha sembrado el caos desde el principio. ¿Está claro para todos? No firmen más documentos sin leerlos antes. Y siempre deben recibir una copia.
5: Voilà.
2: Demasiados proyectos han provocado graves violaciones de los derechos humanos. Y ya estamos viendo en muchos países del sur global, en países como la República del Congo, Tanzania o Uganda, desplazamientos masivos y apropiaciones de tierras. Los responsables de los proyectos dicen, ustedes deben ajustarse el cinturón y reducir sus emisiones para que el norte global pueda seguir emitiendo gases con la conciencia tranquila.
0: Sigue, Pierro, en el agujero. ¿Qué tienes ahí, Pierre?
1: Plantar árboles no es una solución milagrosa para la crisis ecológica, pero tampoco es un gesto negativo. Siempre que plantemos las especies correctas, en el lugar preciso y por las razones adecuadas. A menudo sentimos la necesidad de participar en programas de plantación de árboles, pero ¿cómo podemos estar seguros de que estos proyectos no causan más daño que beneficio?
6: Me parece positivo salir a la naturaleza, implicarse personalmente e interactuar con ella, y eso en parte incluye plantar árboles. Mi consejo es el siguiente: si están pensando en plantar árboles, creo que es conveniente buscar un proyecto.

Egipto, cerca de su lugar de residencia, porque allí es donde más lo disfrutarán y tal vez donde puedan generar un mayor impacto, ya que su entorno local les será importante a largo plazo. Al fin y al cabo, se trata de su propia vida y de su hogar. Por otro lado, también es importante ayudar a las comunidades que quieren proteger sus propios bosques. Existen comunidades indígenas en el sur global que necesitan urgentemente recursos económicos para proteger sus territorios frente a la entrada de madereros y propietarios de plantaciones. Muchos de estos pueblos indígenas gestionan estos territorios de una manera extraordinariamente eficaz, a menudo incluso mejor de lo que podrían hacer los científicos u organizaciones internacionales, porque ellos son quienes mejor conocen estos lugares.

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